0: verdad y con cada familia que ha apoyado este ministerio, ha creído en la palabra del Señor. Aunque quizá muchos ha entrado la incredulidad, la duda, pero yo me siento seguro que Dios ha sido fiel conmigo y con cada alma que me ha tocado llegar a declarar esta palabra se ha cumplido. No ha sido fácil, pero tampoco imposible. Llegamos otro año más, precisamente 25 de julio, hace 2 años, el Señor dio promesas en nuestras vidas. Él activó el ministerio en nuestra vida y hasta acá Él ha cumplido sus promesas, ha cumplido sus propósitos. ¿Por qué no decir Ebenezer, Ebenezer, Ebenezer? Hasta acá Jehová nos ha ayudado. Momentos donde nos tocó llorar, momentos de dificultad, momentos donde aún la enfermedad llegó a la vida para probar nuestra fe. Pero nosotros estuvimos centrados. El que nos llamó se llama Jesús. El que nos ha respaldado es Jesús a los lugares donde hemos ido. ¿Por qué no darle esta acción de gracia? Por eso dice en su palabra, entrad por sus puertas con acción de gracia. Y eso es lo que andamos haciendo. Pues aquí estoy en el ministerio profético, nuestro pastor Vicente Gómez, la sierva del Señor Glenda Gómez, ¿verdad? Ha sido de mucha bendición el ministerio. Y este ministerio continúa y sigue avanzando cada día. Dios me lo bendiga. Le saluda a sus hermanos en Cristo, Jesús Gregorio Canil. Radicamos acá en la Unión Americana, Los Ángeles, California. Dios me lo bendiga. En breves minutos dará inicio esta acción de gracias a Dios. Amén.
1: Es una bendición poder estar con usted aquí en su aniversario, el segundo aniversario, gracias a Dios, ¿verdad? Que Él le ha dado el tiempo, le ha dado el ministerio que usted ejerce hoy. Estamos contentos aquí con ustedes y con todos los hermanos de la Iglesia Ministerio Profético de Liberación, el Poder de Jesucristo. En su segundo aniversario, gracias hermano por invitarnos, somos Estéreo Bendición 104.9 FM y estamos también en Facebook Live, también en la frecuencia 104.9. Bendiciones hermano, ya más adelante vamos a transmitir ya todo el servicio y gracias por la invitación, que el Señor siga bendiciendo.
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Cómo llegaste a este lugar.

quizás personalmente recibiste una invitación a través de la vida de nuestro hermano Gregorio, y quizás has venido a este lugar, pero has estado pasando problemas, tribulaciones, angustias. Pero déjeme decirte, dice la palabra de Dios en el libro de Santiago, su capítulo 5, versículo 13, dice: si alguno tuviera aflicción, que haga oración. Y si alguno tuviere gozo, que cante alabanza a Dios. Hay dos cosas que usted debe de hacer en esta noche. Yo no sé cómo usted ha venido a este lugar. Quizás está en este lugar, pero hay problemas matrimoniales. Quizás ha venido a este lugar. Quizás ha estado pasando momentos de dolor, de aflicción en su familia. Quizás hay hijos en la droga, hay hijos en la esclavitud.

Jehová Dios te vas a cuenta. No importa tu pasado, no importa lo que el enemigo te anda señalando, varón, no importa, mujer, lo que hayas hecho en el pasado.

0: gracias te damos, Señor. Aleluya, bendito Dios. Ya está preparado el terreno, hermanos. Ya está preparado su corazón. Así vamos a empezar una vez. No cortemos el Espíritu Santo de cualquier tiempo al varón que está a cargo de dirigir este servicio y el tiempo con él en esta noche. Gloria a Dios.
1: Muy buenas tardes, amados hermanos, amistades, los que nos visitan, amén. Sin duda hay más que una amistad, ¿verdad? Y damos la bienvenida a todos, amén. Damos la bienvenida a nuestros hermanos que nos visitan de allá de San Francisco, amén, la agrupación musical. ¿Cuándo le dan la bienvenida a ellos? Amén. Aleluya. Y estamos muy contentos, muy agradecidos, hermanos, por el favor, el amor, la misericordia que Dios ha derramado abundantemente en esta tarde. Amén.
2: Amén.
1: Y hay un texto precioso que dice: nos alegraremos, nos gozaremos, porque grandes cosas ha hecho el Señor por nosotros. Amén. Y hoy es el día especial que Dios hizo que usted y yo nos reuniéramos en este santo lugar. Amén. En el plan del hombre solo existen, hermanos, diseños, pero en el plan perfecto de Dios está establecido desde la fundación del mundo. Amén. Así que vamos a proseguir. Amén. Ya que ya todo está preparado y ahorita usted y yo vamos a preparar nuestro corazón, vamos a preparar nuestra mente. Amén. Porque el verso dice que vamos a adorar a Dios en espíritu, pero también en verdad. Porque el Padre dice: tales adoradores busca. Y en que le adoremos en espíritu, pero también en verdad. Amén. Damos gracias a Dios, hermanos, porque le ha cumplido el deseo, el anhelo, el corazón a nuestro amado siervo Gregorio Canel. Amén. 2 años de ministerio. Amén. Y así que nosotros, hermanos, somos bendecidos por alcanzar esta gran bendición. Amén. Y hoy el Espíritu Santo va a hacer cosas, hermanos, que realmente usted lo va a ver con sus ojos, como dijeron aquellos varones. Es que no podemos callar, no podemos dejar de hablar lo que nuestros ojos han visto. Cuando caminamos el Maestro, hermanos, vieron cosas sobrenaturales. Amén. El mejor sonido o la mejor presentación, hermano, de cada instrumento. Dice uno de los salmos: todo lo que respira,
2: alaba a Dios.
1: Alaba a Jehová. Amén. Aunque muchas veces, hermano, la enfermedad, el dolor no nos deja respirar, pero con un poquito que usted está respirando, por eso está alabando el nombre del Señor. Y el salmo dice: con panderos, con flautas, con címbalos resonantes, con arpa. Y queremos ver, hermano, vamos a empezar por este lado, por acá, a ver cómo suenan las cuerdas del bajo. Amén. A ver por acá en el teclado que se oiga ese sabor celestial, hermanos. Lo que en el cielo se oye, que aquí se va a cantar hoy.

0: amén. Puras palmas. Quiero ver su mejor fuerza si le trae amén. Aleluya, gloria a Dios. Es que está escrito: te amarás al Señor con Dios, tu Dios con toda tu fuerza. Hermanos, si alguien no tiene fuerza, hoy se va a ir regenerando. Hoy se va a ir más fuerte. Cada uno de ustedes, amén. Yo creo que esto, hermano, se va a poner mejor.
1: Aleluya.
0: Usted y yo nos vamos a unir, amén.
1: Sí.
0: Vamos a orar. Yo quiero escuchar ahí su clamor, amén. Yo no sé hasta dónde va a llegar su clamor, pero lo que queremos es tocar el manto del Señor. Contrarrestar y arrestar toda armadura lanzada, hermano, contra los ministerios. Si usted y yo, hermano, no tenemos ministerio y así somos atacados ahora los que traen ministerio, los que ejercen ministerio, amén. Pero de igual manera, los que ejercemos ministerio, hay una palabra que dice en las Santas Escrituras, amén. Si nosotros, hermanos, siendo infieles, Dios permanece fiel, amén. Y Pablo le encargó bastante a Timoteo, le dice: Timoteo, yo te encargo que prediques, que redargulles, que exhortas con toda disciplina y mansedumbre. ¿A cuándo le gusta la corrección por su pastor? A mí me gusta la corrección de mi pastor. Si usted tiene dudas, pregúntale, acérquese con él y dígale. Yo le he dicho a él: amado pastor, si el día que yo merezco disciplina, dame disciplina. Y no me voy a correr, no me voy a huir de la iglesia. Porque he sido formado, hermanos. He sido formado. Y tengo un líder a quien respetar. Y bíblicamente, con fundamento: hijitos, obedeced en el Señor a vuestros pastores. Porque ellos velan por vuestras almas. Y ellos darán cuenta por vuestras almas. Y que lo hagan con alegría. Y no quejando. Vamos a contrarrestar y arrestar toda fuerza, hermano, que ha sido lanzada. Usted no se imagina lo que está lanzando ahorita el enemigo en las regiones celestes. Usted no se imagina, pero nosotros no ignoramos. Nosotros no tenemos ignorancia contra las acechanzas, amén. Padre, en el nombre glorioso de nuestro Señor Jesucristo, en esta hora, Señor, yo me santifico en tu sangre, yo me purifico en tu fuego purificador, porque tu fuego es purificador.
2: Amén. ¿Cuántos estamos gozosos por este día? Nos unimos al gozo de nuestro hermano Gregorio. Este año de aniversario que no han sido fáciles, pero dice la palabra de Dios en el libro de Filipenses 4:13, todo lo puedo en Cristo que me fortalece. Asimismo, hermano, los invito a que abran su Biblia. Vamos a leer los salmos de la palabra del Señor. Lo encontramos en el libro de los Salmos, capítulo 92 en adelante. Aleluya, gloria al Señor. No se quede callado, hermano. Dios, gloria a Dios, aleluya. Gloria a Dios, aleluya. Gloria al Señor, aleluya. Aleluya, gloria a Dios. Lo leemos en el nombre del Padre, del Hijo y del Espíritu Santo. Bueno es alabarte, Jehová, y cantar salmos a tu nombre. Oh Altísimo, anunciar por la mañana tu misericordia y tu fidelidad cada noche en el decacordio y en el salterio, en tono suave con el arpa, por cuanto me has alegrado, oh Jehová, con tus obras, en las obras de tus manos me gozo. Cuán grandes son tus obras, oh Jehová, muy profundos son tus pensamientos. El hombre necio no sabe, y el insensato no entiende esto. Cuando brotan los impíos como la hierba, y florecen en todos los que hacen iniquidad, es para ser destruidos eternamente. Mas tú, Jehová, para siempre eres altísimo. Porque he aquí tus enemigos, oh Jehová, porque he aquí perecerán tus enemigos. Serán esparcidos todos los que hacen maldad. Pero tú aumentarás mis fuerzas como las del búfalo, y seré ungido con aceite fresco, y mirarán mis ojos sobre mis enemigos, oirán mis oídos de los que se levantaron contra mí, de los malignos. El justo florecerá como la palmera, crecerá como el cedro en el Líbano, plantados en la casa de Jehová, en los atrios de nuestro Dios florecerán. Aún en la vejez fructificarán, estarán vigorosos y verdes, para anunciar que Jehová, mi fortaleza, es recto y que en él no hay injusticia. ¡Aleluya!
0: Maravilloso es el Señor. Amén. Uno de los salmos dice: de Jehová es la tierra y su plenitud. De Jehová es la tierra y su plenitud. Y nosotros le decimos al príncipe de este siglo que nada ha hecho, nada ha hecho. Lo que él ha querido hacer es destruirnos a nosotros, pero nosotros le pertenecemos a Jehová. Amén. Ahora vamos a ceder el tiempo a las alabanzas. Amén. Amén. Damos la bienvenida a los siervos que vienen de Choya. Amén. Al amado siervo que va a impartir el mensaje, le decimos bienvenidos. Amén. Bienvenidos. Amén. A ustedes también que están entrando por allá, bienvenidos. Los que van a llegar, bienvenidos. Que vamos a dejar el tiempo ahora acá a los hermanos. Amén.
3: Gloria a Dios.
4: Denle un aplauso al Señor, iglesia. Vamos, denle un aplauso al Señor, Él es bueno. Tu misericordia son nuevas cada mañana, dice su palabra.
3: Aleluya.
4: Amén.
3: Aleluya.
4: Nosotros somos de la iglesia, el remanente de gracia y poder, una iglesia pentecostal. Venimos de San Francisco.
3: Gloria.
4: Salimos del día de ayer a las 9 de la noche. Llegamos acá al hogar de un varón amado que nos recibió muy bien. Nos dormimos como a las 5:30 de la mañana.
3: Aleluya.
4: Nos levantamos como a las 8 y algo y estamos acá. Si usted descansó toda la noche, mire, si trae alguna pereza ahí, sacúdese. Vamos. Vamos a glorificar el nombre del Señor. Y a mi iglesia. que nos hizo la invitación. Amén. Dios bendiga al pastor Vicente, también de la iglesia, al ministerio profético de liberación, el poder de Jesucristo. Dios bendiga también al siervo Neftalí Morales, también, que está en medio de nosotros. Vamos, le damos honra y gloria al Señor. Solo hay alguien que se merece honra y gloria.

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Aleluya, alabado sea Dios. Sí, Señor, ya te glorificamos, Padre. Te glorificamos, eterno Dios, en esta hora, Padre. En el nombre poderoso de Jesús de Nazaret, en esta hora, Padre. Ponemos, Señor, la vida de tu siervo en tus manos en esta hora, eterno Dios. Ponemos la vida de él, Señor. Usa la vida de él, Señor. Habla a través de sus labios. Habla, Señor, a través de su boca, Padre celestial. Conforme a la necesidad de tu pueblo, eterno Dios. En esta hora, Padre celestial. Porque tu palabra dice, Señor. Venid a mí, todo lo que ha cargado y cansado. Maravillas.

gracias te damos, oh Dios, gracias te damos. Pues cercano está tu nombre. Los hombres cuentan tus maravillas. Aquí estamos por misericordia de Dios. Si tú estás en este lugar es porque Dios así lo quiso. Y es por eso que tú estás.

Gloria a Dios.

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no porque yo esté aquí, sino porque Él está aquí. Es una gran bendición poder presenciar con mis ojos la fidelidad de Dios, el amor de Dios en la vida de mi hermano Gregorio. ¡Aleluya! Y sin contar la deuda en la vida de usted que está aquí.

0: gratitud poder ver, aleluya, mis hermanos aquí presentes, aleluya.
1: Amén.
0: De gracias a Dios, aleluya, porque el año pasado a muchos de ustedes los vi aquí, aleluya, y todavía están aquí, aleluya.
1: Gloria a Dios.
0: Mi nombre es Neftalí Morales, por gracia y misericordia de Dios, siervo de Jesucristo, llamado por Él, salvado por Él y ungido por Él, y por Él estoy. Gloria al Señor de Cristo. Me acompaña mi amada esposa, gloria al nombre de Cristo, Lismari Morales de la Cruz, que en este año, por la misericordia del Señor, pudimos grabar 4 alabanzas que el Espíritu de Dios le dio a ella. Aleluya.
1: Aleluya.
0: Algunas de esas alabanzas las están en las varias plataformas, tanto como en YouTube, en diferentes plataformas. Gloria sea el nombre de Cristo. Y damos gloria a Dios por lo que Dios está haciendo. Gloria sea el nombre de Jesús. Venimos de la ciudad de Albany, estado de Georgia. Allá el Señor nos tiene y allá vamos a estar hasta que Dios diga. Porque yo he entendido que cuando tú estás donde Dios quiere que estés, aleluya, ahí Dios te bendice. Ahí Dios te abre puertas, aleluya. ¿Alguien puede decir amén? Yo no me guardo por lo bonito que te veo las puertas en otro lugar.
1: No. Yo me muevo por la voz de Dios, aleluya. Porque he entendido y he comprendido, aleluya, que el Señor está donde quiere que me
0: esté. Aleluya. Y a Dios le plació que estuviéramos aquí.
1: Amén.
0: Este año estuvimos en Guatemala y en octubre vamos a volver otra vez. Y antes de terminar el año, yo creo que vamos a volver otra vez para allá. Ya tenemos agendado para el otro año para estar en El Salvador. Gloria sea el nombre de Cristo. ¿Habrá algún hermano salvadoreño aquí? Gloria sea el nombre de Jesús. Allá está. Dios le bendiga. Gloria sea el nombre de Jesús. Aleluya. Al libro de Salmos, capítulo 34. Damos gracias a Dios por el grupo aquí presente. Gloria sea el nombre de Cristo.
1: Amén.
0: Aleluya. Gracias, aleluya, al Señor por habernos usado, porque si sí los usó el Señor grandemente. Aleluya. Gloria sea el nombre de Cristo. Mire, aleluya, cuando el fuego está prendido, por favor no sea piedra de tropiezo para el fuego.
1: Gloria.
0: Sí, porque a veces el fuego está encendido y estamos, y a veces queremos hablar de otra cosa. No, deje que el fuego se mueva, aleluya.
1: Deja que el fuego adorar a Dios.
0: Y no quiero ser, yo quiero seguir con ese fuego.
1: Gloria a Dios.
0: Gloria sea el nombre de Jesús. ¿Cuántos tienen, aleluya, Salmos capítulo 34? Yo quise, en mi humanidad, quise, aleluya, preparar otro mensaje, pero todo el día hoy el Espíritu de Dios no me sacaba de ahí, y me decía el Espíritu Santo: esta es la palabra que quiero que predique. Gloria al nombre del Señor. Y queremos entregar esta palabra porque aquí hay gente que vino con hambre. Aleluya. Mire, este culto se ha realizado bien por la fidelidad de Dios, pero también queremos agradecer a cada sembrador que hizo posible, aleluya, que Dios se glorificara en este culto, aleluya, en este día. Gloria sea el nombre de Jesús. Agradecemos a cada familia, a cada hermano, aleluya, que Dios puso en su corazón, aleluya, poder llevar este evento, sembrando no solamente monetariamente, aleluya, sino también con oración, con ayuno, aleluya, y damos gracias a Dios por ello. ¿Cuántos dicen amén? ¿Cuántos tienen Salmos 34? ¿Cuántos trajeron su Biblia? Sí, porque usted, si usted dice que es cristiano y vino a un culto y no trajo Biblia, ay, Dios mío, aleluya.
1: Aleluya.
0: Hay que traer la palabra. A los amigos lo entendemos, ¿verdad que sí? Eso, gloria al nombre de Cristo. A los amigos lo entendemos, ¿verdad que sí? A los recién convertidos también. Que son recién convertidos. Pero ya usted es un bigotudo espiritual y sin palabras. Aleluya, no echó fuera al diablo con cánticos, no, con la palabra del Señor. La alabanza tiene una función, la palabra tiene una función, la oración tiene una función, el ayuno tiene una función, la vigilia tiene una función. Así que los amigos, no se me sienta avergonzado, usted es un amigo, usted no sabe de esto, aleluya. Los recién convertidos tampoco, gloria sea al nombre de Dios. ¿Cuánto tiene el Salmo 34? ¿Cuánto lo tiene? ¿Cuánto lo tiene? Aleluya. Dice la bendita palabra de Dios en el nombre del Padre, del Hijo y del Espíritu Santo, y la iglesia que espera a Cristo dice: Jehová, no tendrán falta de ningún bien. Venid, hijo.

0: no está, sino a los quebrantados de corazón, y salva a los contritos de espíritu. Muchas son las aflicciones del justo, pero de todas ellas le librará Jehová. Él guarda todos sus huesos, ni uno de ellos será quebrantado. Matará al malo la maldad, y los que aborrecen al justo serán condenados. Jehová redime el alma de sus siervos, y no serán condenados cuantos en él confían. Damos gloria a Dios también, aleluya, por las diferentes producciones, por cada hermano, aleluya, que está grabando este culto. Gloria sea el nombre de Jesús. Óigame, aleluya, yo meditaba en la gran bulla que hacen algunos cristianos cuando está el mundial, aleluya. Aleluya, agradezco a Dios por el buen sonidista ahí que me está dando buen sonido, gloria sea el nombre de Cristo. Solo el del teclado ahí en tono suave, gloria sea el nombre de Cristo. Mi alma alaba la gloria del Señor, aleluya. Vamos a estar hablando bajo el tema, aleluya, refugio en la tormenta. Aleluya, sama Dios mío, aleluya. Refugio, aleluya, en la tormenta. ¿Cuántos pueden decir amén? Hermanos míos, este salmo nos invita a probar la bondad de Dios. Este salmo nos muestra que Dios nuestro es fiel. Este salmo nos muestra, aleluya, que Dios, aleluya, no desampara las obras de sus manos. Este salmo, aleluya, nos motiva a serle fiel a Dios en los momentos difíciles. Aleluya, este salmo, aleluya, te dice a ti, amén, que nuestro tiempo en este camino no es tiempo perdido, aleluya. Mi alma alaba la gloria de Dios.
1: Gloria a Dios, aleluya. Cristo.
0: Hermanos, el tema central de este salmo es que nos motiva a alabar a Dios en medio de las dificultades.
1: Amén.
0: Y confiar en su liberación y cercanía. Especialmente cuando tenemos el corazón quebrantado. Aquí hay gente ahora mismo que el mundo lo ha golpeado mucho. Aquí hay gente, aleluya, hoy en día, aleluya, que sienten que la vida, aleluya, en verdad lo que están viviendo no es vida. Mi alma alaba la gloria del Señor. Aquí hay personas que han probado de todo, aleluya, y ese todo se ha vuelto nada, aleluya, porque el todo sin Jesús, aleluya, es nada. Pero también hay otro grupo de gente que en un momento de su vida se sentían vacíos, sin valor, aleluya. Mi alma daba la gloria del Señor. El mundo lo miraba y decía: ese muchacho, esa muchacha, ese hombre, esa mujer, aleluya, terminará muerto en cualquier momento. Mi alma alaba la gloria del Señor. ¿Quién? Mire, un testimonio de él.

0: como una vergüenza para la sociedad.
1: Gloria al nombre de Cristo.
0: Pero la Biblia dice que lo vi. Lo menospreciado escogió Dios. Aleluya, mi alma alaba la gloria del Señor. Y lo que es para deshacer, aleluya, lo que no es.
1: Óigame, hermano,
0: para entender la profundidad de este salmo, necesitamos entender su contexto. El título del salmo nos dice, yo no sé si en su Biblia lo dice, pero el título, la parte de arriba del salmo dice: Salmo de David. Cuando mudó su semblante delante de Abimelec, y él lo echó y se fue. Hermanos míos, David estaba huyendo del rey Saúl.
1: Gloria sea el nombre de Cristo.
2: Aleluya.
0: ¿Quién quería matarlo? ¿Por qué quería matarlo? ¿Qué mal le había hecho, aleluya, David a Saúl? ¿Qué daño le había causado a él? En realidad, nada.
2: Aleluya.
0: Mire, amados hermanos, David nunca pidió ser rey. Mismo profeta Samuel, cuando llegó, miró, aleluya, entre sus hermanos a otro que para él calificaba.
1: Mi alma alaba la gloria del Señor.
0: Alábalo. De eso, David no estaba en casa cuando el profeta llegó a ungir a la gloria.
1: A David tuvieron que llamarlo para ver si él era. Gloria al Señor de Cristo. Miren, David era don nadie. David no tenía persecución hasta que fue ungido.
0: Se mató, le va a hacer.
2: Aleluya.
0: Mientras estaba allá, aleluya, pastoreando vela,
1: no había persecución,
0: no había señalamiento, aleluya. Mi alma alaba la gloria del Señor. Una vez

0: que el que se mete con un ungido no le va bien. El que usted no entienda algo no le da derecho de condenarlo y de señalarlo. Diga, cuidado. El Espíritu de Dios me dijo en cierta ocasión, siervo. Hay gente, me dijo el Señor, aleluya, que están enfermos dentro de la iglesia. Me dijo el Espíritu Santo de Dios, porque se la pasan hablando de mis siervos. Se la pasan hablando de mis profetas. Yo estaba persiguiendo. Mire, da tristeza hoy en día ver pastores persiguiendo ministerios nuevos que se están levantando.
1: Da tristeza ver la falta de apoyo hoy en día a los ministerios que se están levantando dentro de la iglesia. Cuando deberíamos alegrarnos, deberíamos de gozarnos, aleluya.
2: Necesitas tener

0: Dios mío, aleluya. Entonces, apenas estamos en la introducción. Estamos huyendo. Lo quería matar. Dios mío, aleluya. Y en una de esas huidas tuvo que huir en un territorio enemigo. Usted puede ver eso en 1 Samuel capítulo 21, no lo voy a leer porque me llevaría mucho tiempo. Entró a un territorio enemigo y fue reconocido ahí. Dios mío, aleluya.
1: Óigame, y al ver el peligro que estaba corriendo en ese territorio, dice que

0: falta ahorita para ser feliz y hacer de loco.
1: Gloria a Dios.
0: Quizás tu victoria, aleluya, te va a hacer.

0: De vez en cuando hagas este de loquito, aleluya.
1: Mira, palabra, gloria del Señor. Hermanos, sin embargo, es después de este momento tan bajo que David compone uno de los salmos más hermosos de victoria y alabanza. En ocasiones Dios permite situaciones, aleluya, que aparentemente, aleluya, nos están hundiendo, para entregarnos victorias que perdurarán y darán testimonio por toda la eternidad. Muchos, si no hubieran caído tan bajo, no hubieran recorrido al Dios que ahora adoran.

0: En el verso 1 comienza diciendo: bendeciré a Jehová en todo tiempo, su alabanza estará de continuo en mi boca.
1: Aleluya, bendito.
0: Como punto número 1, la decisión de alabar.
1: Aleluya.
0: La decisión de alabar.
1: Señor, gloria a Dios.
0: Aleluya. La alabanza no es una emoción.
1: Escucha
0: bien. Es una decisión. David no dice, escucha bien, David no dice: bendeciré a Dios cuando me sienta bien.

0: Aleluya.
1: Poderoso Dios.
0: Hermanos míos, dentro de este punto de la decisión de alabar, pudimos ver que la alabanza no es una emoción, es una decisión. Hay algo poderoso en la alabanza. La Biblia dice que Dios habita en medio de la alabanza de su pueblo, ¿verdad que sí? Aleluya. Dentro de ese punto también, aleluya, David, guiado por el Espíritu de Dios, aleluya, nos motiva a nosotros ahora a cambiar de enfoque. ¿A cambiar de qué? De enfoque. Cuando estamos en problemas, nuestra tendencia humana es mirar el tamaño del problema, ¿verdad que sí?
2: Ay, pastor, ore por mí.

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0: cuidado, porque hoy en día hay más profetas que en el Antiguo Testamento. Y muchos de ellos ni se congregan ni leen la Biblia.
1: ¡Aleluya! ¡Miren! ¡Ay, santo! ¡Muchos de ellos! ¡Aleluya!

0: hermano, como este apunte está en la mano del Espíritu Santo. ¡Aleluya! Termina de hablar y hermano, no va a haber profecía hoy.
1: Señor amado,
0: se acaso me va a hacer.
1: Aleluya.
0: Cuando todo lo que Dios te quiso decir, ya te lo dijo. Está aquí. Aleluya. Los profetas no te traen revelaciones nuevas. Sí, aleluya. Que el profeta que dice que está trayendo revelación nueva es un falso profeta. No hay revelación nueva. Lo que Dios hace es recordarte lo que Él ya habló. Usted me va a disculpar mucho, pero no hay revelación nueva. Todo lo que Dios quiso decir te lo dijo. Los profetas le recordamos al pueblo que Dios ya le habló. Porque por culpa de esos falsos profetas es que hay muchas falsas religiones hoy en día. Aleluya, y hay mucha gente detrás de esas religiones. ¿Por qué? Porque no tienen comunión con Dios, no tienen presencia, no tienen palabra.
2: Ay,
0: santo, aleluya, algunos ya están orando lo que termine. Que te quiero ver bendecido, aleluya. Vas a salir de aquí no con el moco para abajo como tu pipa enfermo. Vas a salir con la frente en alto, alabando, glorificando, exaltando, bendiciendo el nombre del Señor, aleluya. Llevando tu corazón esta palabra y llevando en tu mano la espada del Espíritu. Cambia tu enfoque. Gloria sea el nombre de Cristo. Cuando estamos en problemas, nuestra tendencia es mirar el tamaño del problema. Y voy a decir esto, porque quiero educar y quiero enseñar hoy. Quiero impartir. En una ocasión una hermana me llamó. Ay, hermano siervo, me estoy muriendo, hermano siervo. Porque a mí me llama mucha gente de diferentes lugares para la gloria del Señor. Como estoy a tiempo completo en la obra de Dios. Y Dios me dijo, cuando me llamó a tiempo completo, le dije, Señor, yo no quiero emprestar ni 25 centavos con nadie. Aleluya, quiero que tú me proveas. Yo no quiero andar pidiendo prestado para que me paguen la renta, porque sos tú quien me está llamando. El Señor me dijo, mientras te ocupes de mi reino, yo me ocuparé de tus finanzas. Entonces me llaman a veces a la 1 de la mañana, contesto, porque mi tiempo es de Dios. Y me dicen, me voy a reservar del país para que no esté triste, hay muchos de allá. Le llamé a una sierva y no me contestó. ¿Cuánto me va a cobrar usted por la oración? Me dijo, padre bendito. Porque la sierva que está en tal país, me dijo, antes de orar por mí, me pide una siembra, me pide un pacto con ofrenda. Madre. ¿Sabe qué le dije yo? Voy a orar por usted, pero me hace un favor. Bloqueen esa bruja que tiene por allá. Porque los brujos cobran antes de consultarnos. Aleluya. Los siervos no. Los siervos oramos y esperamos de Dios la bendición. Bloqueen esa brujita, dije. Porque sierva de Dios no puedo llamarle. Porque un verdadero siervo de Dios, aleluya, no anda detrás de la frente. Cuando tú honras la unción te honra. Quizás donde oraste no vas a cosechar, porque hay gente, hermano, tan malo, tan ingrato. O sea, el nombre de Jesús. Y no es que tenga usted que pagar, no, aleluya. No. Por lo menos muestre agradecimiento, aleluya. Muestre gratitud, mi alma alaba la gloria del Señor. Pero estamos claros que no en todos vamos a cosechar igual. En lo que vayamos a cosechar ahí está en que el Dios que nos llamó es el Dios que nos bendice. Pero vamos a seguir, ¿no? Oré por ella, chiquitos por ahí.
2: ¡Santo!
0: ¡Aleluya! Los hacen hacer pactos por teléfono. Deme la clave, porque si no, no oro. Le voy a repetir la clave. ¿Está bien? Sí, está bien. Ah, bueno, vamos a orar.
2: ¡Santo!
0: Dios tenga misericordia. Por causa de gente como esa, el Santo Evangelio.

0: David elige mirar el tamaño de su Dios. ¿David qué? Elige. Elige. ¿A quién le vas a creer hoy?
1: Lucha. A Dios.
0: Porque hay gente que vive su vida de lo que oye de otros, dependiendo de la opinión que abre la gente de él. De eso depende, aleluya, su vida espiritual. Cuando, aleluya, cuando están siendo perseguidos, cuando están siendo vituperados, aleluya, ahí pasan a cantar su alabanza. Cansado del camino.
1: ¡Vamos! ¡Aleluya!
0: Pero mire, aleluya, le pasa llorando 15, 20 minutos. Si usted se quiere desahogar, no se desahogue en el micrófono. Desahóguese de rodillas, aleluya, delante de Dios. Aleluya, porque si usted va a decir que está, ábrete mi Dios. Ábrete la grandeza de mi Dios. De hecho, dependiendo hacia dónde te estés mirando ahora, de eso depende, aleluya, tu vida espiritual ahora.
1: Así es. Aleluya.
0: David no dice bendije a Dios en todo el tiempo, dice bendeciré. Es algo que iba a comenzar a hacerlo, a practicar, aleluya. ¿Por qué?

0: eligió Dios.
1: Aleluya, gloria a Dios.
0: La pregunta es, ¿a quién tú estás eligiendo ahora o a quién tú vas a elegir desde ahora en adelante?
1: Gloria a Dios, gloria a Dios.
0: Yo he conocido hermanas que tienen maridos mundanos, impíos, y usted lo mira en la iglesia, miren. Aleluya.
1: Aleluya. Dios.
0: Usted que tiene el suyo aquí se duerme en la congregación. Gloria a Dios. Gloria a Dios. Engrandecer a Jehová conmigo.
1: Ajá. Gloria a Dios. Aleluya.
0: Hay un dicho que dice: dime con quién te juntas y te diré qué.
1: ¿De quién eres?
0: El que se junta con chismoso, tarde que temprano se vuelve chismoso. El que se junta con un envidioso, tarde que temprano quedará siendo envidioso. El que se junta con un carnal, ¿a dónde que temprano? Aleluya. El que se junta con un espiritual, aleluya. El que se junta con un verdadero, aleluya. Mi alma alaba la gloria del Señor, porque para muchos su cristianismo es pagar a la mano digna y bajo del brazo, cantando un escorito en la iglesia, hacer bulla en estas cuatro paredes. Ya no hay qué cosa hacer, zapatea, tira mesas, tira, cuidado con esos teléfonos, que está Dios mío, aleluya, manotean, patean, gloria sea el nombre de Cristo. Pero hay esposos y a veces esposas en los asientos diciendo: papá, ay, tenla aquí, tenela aquí, tenelo aquí, Señor, aleluya. Porque triste y lamentablemente muchas de ellas cuando llegan a la casa, gloria sea el nombre de Jesús, todavía las uñas, todavía tiran patadas. Hay hombres, aleluya, que cuando llegan a la casa todavía tienen un margen. Mi alma alaba la gloria del Señor.
2: Si el chisme en una mujer se ve feo, imagínense en un hombre.
1: Gloria a Dios.
0: Y hay hombres chismosos. Hay personas que quieren saber tu problema, no para orar por tu problema,
3: para divulgar tu problema. Mi alma alaba la gloria del Señor. La alabanza es contagiosa. La alabanza que es contagiosa.
0: Yo cuando fui me convertí a Cristo, me senté con un loco. Como vivía yo en un hogar, muchos aquí saben mi testimonio, no podía trabajar,

0: El religioso se escuda su cristianismo en decir que es un aleluya, que es un esto, que es un otro aleluya. El cristiano no. El cristiano muestra con su vida, aleluya, que fue lavado, fue comprado con la sangre del Cordero de Dios. Yo como todavía estaba recién convertido, me sentía yo hasta avergonzado, hermano, porque a veces bajaba de un carro y salía corriendo por ese parque, aleluya, y comenzaba a hablar en lengua y esa patria santo.
1: Gloria, aleluya,
0: y hablaba en lengua yo. Y me decía, no lo sientes, no lo sientes. Sí, le digo, mira cómo se enchina mi piel. Siento la gloria, siento la presencia de Dios.
2: Gloria a Dios.
0: Dice que Jehová se gloriará mi alma.
2: Aleluya.
0: David hizo de Dios su felicidad. David hizo de Dios su gozo. David hizo de Dios su alegría. David descubrió. Mire, David, yo creo que a David le quedaba bien escribir esta alabanza que muchos cantan. Que me falte todo.
1: Ah,
0: sí, bonito. ¿Usted lo ha escuchado, varón? ¿Ah? Menos tu presencia. Que se vayan todos. Menos tu espíritu. Mentiroso, embustero.
2: Aleluya.
0: Si algo tantito que hablan de ti, ya te estás desmayando, estás pidiendo aire, ya. Aleluya. Y algo daba la fe del Señor.

0: olvidado por los hombres, pero amado por Dios. Porque ¿de qué sirve de que el hombre nos aplauda? De que el hombre nos reconozca. Gloria sea el nombre de Jesús.
1: Y que en el cielo no sepan ni de tu nombre, ni de tu apellido, ni de tu bandera. A mi alma alaba la gloria del Señor. Pero qué lindo es, aleluya, ser reconocido en el cielo.
0: Dice: lo oirán los mansos
2: y se alegrarán.
0: Entonces, si tú no te gozas, si tú no te gozas en la bendición de tu hermano, no estás en la lista de los mansos, estás en la lista de los altivos. Porque aquí dice: lo oirán los mansos. Pablo y Silas lo convirtieron en un servicio pentecostal de adoración.

0: dice la Biblia? Y los presos
1: se alegraron a Cristo.
0: Qué bendición tener un hombre de Dios como amigo. Es una gran bendición. Pero mire, a veces le da mejor comida al compadre que tenés que al amigo ungido que, aleluya, que te visita. Aleluya, te visita el pastor. Ahí le estás dando Coca-Cola fría, Coca-Cola caliente.

0: gloria sea el nombre de Cristo.
1: Aleluya.
0: Hay que cambiar el enfoque.
1: Aleluya.
0: Aleluya.
1: Señor, gloria a Dios.
0: Hay que alabar a Dios. Aleluya. Tomar la decisión.
1: Gloria a Dios.
0: Hay que contagiar a otros. Aleluya. Este cristianismo. Gloria a Dios. Hay que mostrarles a otros. Aleluya. Que este Cristo, aleluya, en verdad ha resucitado. Aleluya. Que el poder de Dios, aleluya, sigue cambiando. Sigue transformando. Sigue levantando.
1: Gloria a Dios.
0: Yo dije en una iglesia. Le aseguro que si el presidente Trump me dijera que lo va a visitar,
2: santo,
0: ya no hallara usted que darle de comer a ese hombre. Pero yo sí, ya no hallara. Dios mío, aleluya. Quizás hasta se metiera en las redes a ver qué come el presidente Trump. Lo visita un hombre de Dios. Da vergüenza, hermano, lo digo por la vergüenza de algunos pastores. En una ocasión, hermanos, a medianoche me andaban buscando hotel a donde yo me iba a quedar, aleluya, cuando me agendaron, aleluya, 5, aleluya, 6 meses con anterioridad, y me fueron a meter en un hotel.
1: Santo,
0: pues, ¿sabe qué me dijo el diácono endemoniado que me mandaron, que estaba endemoniado? ¿Sabe qué me dijo? Como quiera, usted es un siervo de Dios, dice. Y la Biblia dice que hay que recibir lo que le den,
1: dice.
0: Yo no dije, mire, absolutamente nada. Toda la noche no dormí con mi esposa. Porque esas sábanas estaban bien cochinas. Había patinche en ese lugar. Gloria sea el nombre de Jesús. Oh, gloria. Mire, por muy humilde que sea el lugar o lo que usted vaya a dar, siempre busque excelencia. Aleluya, lo estoy diciendo aquí, aleluya, que tiene que reservar el mejor hotel. No, debe de procurar que todo lo que haga, aleluya, para Dios, lo haga de corazón. Por eso la Biblia dice que no lo hagamos como para el hombre, lo hagamos como para Dios.
1: Se
0: va a hacer una campaña. El pastor dice, hermano, vamos a levantar, le doy una ofrenda voluntaria de $100. ¡Ah! Se asustan, se desmayan.
1: ¡Aleluya! ¡Amén!
0: ¡Gloria! Porque algunos ya se hallaron. Ya se acostumbraron, gloria sea el nombre de Cristo.
1: ¡Aleluya!
0: Cuando David en cierta ocasión le quisieron regalar un terrenito. ¿Sabe qué dijo? No daré el sacrificio a Jehová que no me cueste.
1: ¡Aleluya! ¡Gloria a Dios!
0: ¡Dios! ¡Se va a hacer una campaña! ¡Vamos a levantar una ofrenda voluntaria de 100! ¡Ese pastor ya se corrompió! ¡Ya empezó! ¡Te dijeron voluntaria, cabezoncito!
1: ¡Gloria a Dios!
0: Pero yo he entendido algo, que lo que es de Dios prevalece, lo que es de Dios avanza, lo que es de Dios. Si tú no quieres ser partícipe de la bendición, Dios va a traer a otros que van a amar lo que tú no amas, que va a servir en lo que tú no quieres servir. ¿Alguien puede decir amén? Pasa al siguiente punto. Aleluya.
1: Aleluya.
0: La búsqueda y la liberación. El verso 4 al 7, voy a leer el 4 primero. Dice: busqué a Jehová y él, ¿y qué más? Busqué a Jehová y él, y me libró
3: de todas mis angustias.
0: La acción y la respuesta. Note usted aquí que Dios no solo lo libró de sus enemigos físicos, sino de sus temores. Hay personas aquí que lo que no los deja ser feliz, aleluya, es su pasado doloroso que tuvieron. Aleluya. Hay personas que hasta que no suelten el dolor, hasta que no, aleluya, renuncien a las palabras que una vez te marcaron, hasta que no le den la oportunidad a Dios de obrar verdaderamente en tu vida, no serás feliz.
1: Yeah.
0: Hermanos míos, la batalla mental es algo terrible.
2: Sí.
0: ¿Usted sabía que hay personas que están enfermos, pero mentalmente? ¡Mentalmente! ¡Aleluya! Hay enfermedades mentales. ¡Ay, no sé qué tengo! ¡Se me duele aquí! ¡Me duele acá! Lo van a chequear al doctor, no tiene nada. Aunque hay algunos. Porque hay enfermedades que son por causas físicas y hay otras que son por causas espirituales. Hay enfermedades que están detrás de enfermedades. Aleluya, hay un espíritu que está causando la enfermedad. Pero escuchen, ya que a mí me gusta enseñar, predicar y enseñar.
2: Aleluya.
0: Usted me va a disculpar mucho, pero yo no creo en cristianos embrujados.
3: Así es, amén. No existe,
0: aleluya. Ore por mí, siervo, que siento un sapo aquí. Canta la alabanza.
2: Canto.
0: Toca la música. Dirige el culto de los domingos. Sirve en la iglesia. ¡Ay, siervo! Siento un grillo aquí en mi oído. Brujería, me dijo esta amiguita de destina. Diabólica, yo sabía. Ese pañuelo rojo no por algo estaba ahí en mi cuerpo.
2: ¡Alábalo!
0: ¿Sabe por qué yo no creo en cristianos embrujados?
2: Cristiano
0: no creo. Porque donde está Jesús no puede estar el mal.
2: ¡Aleluya!
0: ¿Dónde está la presencia de Dios? Mire, si el diablo toca uno se quema, sale corriendo. ¡Aleluya! ¡Óigame! Si cuando un endemoniado se topaba con Jesús, comenzaba a gritar y decía: ¿qué tienes contra nosotros, hijo del Dios eterno?
2: ¡Gloria a Dios!
0: En un verdadero cristiano, la brujería rebota. El nuevo cristianito que agarran vacaciones cada año, tan fácil le funciona.
2: ¡Aleluya!
0: Tenga cuidado con las puertas que le abre el enemigo.
2: ¡Así es!
0: ¡Aleluya! Tenga cuidado, gloria sea el nombre de Cristo. Porque hoy, ¡ay, Dios mío, aleluya! Hoy el escudo de los que aman pecar, ¿sabe cuál es?
4: ¡Nadie es perfecto! ¡Todos pecados, verdad que sí, hermano!
0: ¡Hijo de los hermanos!
2: ¡Aleluya!
0: Así dicen. Pero yo por la palabra he descubierto que nadie es perfecto como Dios. Nadie. Todas nuestras justicias son como trapos de inmundicia delante de Él. Pero también, aleluya, la Biblia dice: ser vosotros perfectos como vuestro Padre que está en los cielos es perfecto. La Biblia dice: no está buscando escudo ni tapadera para tapar su pecado. Se entristece, entra el dolor, entra en la aflicción, aleluya, cae de rodillas y le dice: Señor, perdóname, ayúdame, Señor, aleluya, no te quiero volver a fallar, papá, mira, Señor, aleluya, que mi corazón y mi carne claman a Dios vivo, aleluya, mira, palabra del Señor, ama como el cielo brava por la corriente de las aguas, hace brava por mí, oh Dios, el alma mía. Hermanos míos, todos fallamos en cierto momento. Pero Dios no espera que sigamos fallando en lo mismo.
2: ¡Aleluya!
0: Vuelvo y repito, que tiene el Espíritu Santo se entristece. Busca ser restaurado, busca ser
2: restaurado.
0: ¡Aleluya! ¡Oh, gloria al nombre de Dios! Míos, por la palabra yo me he dado cuenta de que ningún justo que se acercó a Dios, Dios lo devolvió con las manos vacías. Por la Biblia yo me he dado cuenta
5: que todo humano que tenía contacto con Dios, aleluya, Dios, aleluya, no solamente cambiaba su vida, cambiaba su historia.

0: Gregorio puede dar testimonio hoy que en un dado momento de su vida él buscó a Jehová y Jehová lo oyó.
1: Gloria a Dios,
0: que clamó a Dios. Quizás tú estás aquí, desconozco el estilo de vida que lleves, de hecho no me interesa, aleluya. Lo que sí quiero es que entiendas, aleluya, que independientemente de lo que estés viviendo, independientemente de lo que estés atravesando hoy, independientemente de cuán hundido te sientas, aleluya, hay un Dios que está listo, preparado para darte hoy. Hay un Dios que quiere restaurarte. El mundo vive y está como está, no porque Dios no ame al mundo. El mundo, usted se da cuenta cómo están Los Ángeles de California, me parte el corazón, ¿no? Ver esas almas perdidas, hundidas, atadas por el diablo. ¿Sabe por qué el mundo está como está? Por no querer recibir lo que Dios ofreció gratuitamente.
1: Aleluya, gloria a Dios.
0: El mundo le echa la culpa a Dios lo que pasa dentro de él, aleluya, cuando lo único que Dios, aleluya, ha deseado desde el principio es el bien para la humanidad. Y el bien está en Jesús de Nazaret. David buscó a Dios y Dios le oyó. Es una promesa directa y sencilla. Tú no tienes que irte de rodillas de aquí, aleluya, a México, para que Dios te oiga.
1: Gloria a Dios.
0: Tú no tienes, aleluya, que subir al cielo para hablar con Él. Aleluya. Él está aquí, aleluya. Una simple oración, un simple clamor, aleluya, puede cambiar tu vida, puede cambiar tu historia. Ay, Dios está aquí para decirte, estoy aquí y quiero cambiar tu historia. El ángel de Jehová acampa alrededor de los que le temen y los...
1: ¡Gloria a Dios! ¡Aleluya!
0: Yo comencé a ministrar liberación, porque el ministerio de liberación es muy perseguido. Yo le aconsejo que no se emocione mucho, está poniendo mano.
1: ¡Gloria a Dios!
0: Sí, porque después capaz no lo dejen dormir toda la noche.
1: ¡Aleluya!
0: ¿Sabe cuándo yo comencé a ministrar liberación? Cuando Dios me dijo, te asigno un ángel de alto rango con una espada desenvainada, me dijo el Señor. A un lado tuyo. Al otro lado te pongo un ángel de alto rango de fuego. Ve y haz mi voluntad y ora por los cautivos. Mi alma alaba la gloria de Dios. Por Dios. El ungido, aunque se sienta solo, nunca estará solo. El ungido, aleluya, aunque va a llegar momentos que se va a sentir como desesperado y abandonado, aleluya, no estará. Aleluya, porque el humano puede faltar, la vida humana puede faltar, aleluya, la compañía humana puede faltar. Usted ve ahí que este ángel de Jehová no está con todos.
1: Sí, es gloria a Dios.
0: No está con todos los aleluyitas, ¿verdad que no? Ahí dice claramente, el ángel de Jehová acampa alrededor de los que... ¿De los que? ¿Y qué se ve a Dios? Dentro del temor de Dios está la obediencia.
1: Amén.
0: ¿Verdad que sí?
1: Amén.
0: Está la obediencia de Dios. tenerle miedo es tenerle respeto por lo que él es. Aleluya. Entonces ahí aplicamos la palabra, aleluya, que dice que Dios honra a los que le honra. Aleluya. Todo, miren lo que le voy a soltar ahorita. Todo lo que usted envía para el cielo se lo devuelve multiplicado. Alguien puede adorar a Dios. Todo lo que usted envía para el cielo se lo devuelve multiplicado. Una muestra clara y contundente es Ana, que le entregó, aleluya, su primogénito, aleluya, a Dios, aleluya, y Dios le devolvió, aleluya, no un hijo, aleluya. La Biblia dice que, aleluya, después, aleluya,

0: quiero educar, no quiero enseñarlo.
1: Aleluya.
0: Todo lo que usted hace para la obra de Dios, para vaciarle los bolsillos a los hermanos, yo no lo hago con esa intención. Yo quiero educar, no quiero enseñarlo.
1: Aleluya.
0: Todo lo que usted hace para la obra de Dios, dalo. Si lo hace de corazón, porque la Biblia dice, no con tristeza.
1: Gloria a Dios.
0: ¿Sabe qué me dijo Dios en cierta ocasión? Desde que tú empiezas a rechinar los dientes por lo que haces para mí, me dijo, ya empezaste a perder tu bendición, me dijo. ¿Qué me dijo? Gózate, mi siervo. Ay, aleluya. Gózate, mi hijo, aleluya. Yo le dije, Señor, aleluya, me gozo en ti, papá.

0: Dios mío, como punto número 3, verso 8 al 10. El 8 dice: gustad y ved que es bueno Jehová, dichoso el hombre.
1: Gloria a Dios, gloria a Dios, aleluya, gloria a Dios.
0: Usted en algún dado momento ha profundizado, aunque sea en ese versículo, en esa palabra.

0: la fe teórica te puede hacer sentir bien por un momento, pero no provoca cambio ni hace nada. La fe teórica. Hay hermanos, miren, que ya no hayan donde poner los santos en su casa. Y no es malo, porque el lugar de que tenga usted en la tienda fulana de estar ahí colgado y con todavía con su virgencita, porque aquí ya no quiero tener ahí. No solamente un calendario, no, aleluya. Cuidado con lo que estás promoviendo. No voy a hacer nombre de Cristo. Mire, ponga todos los salmos que quiere en su casa. Pero no se olvide que si esos salmos no están aquí, si no se viven,
1: gloria a Dios.
0: Aleluya. Este versículo nos invita a que no nos conformemos, aleluya, en solamente recitar los versículos bíblicos. Aleluya, nos invita a no conformarnos a solamente, aleluya, a cantar corito en la iglesia, a memorizar los versículos de la Biblia. Este salmo nos invita a

0: dice, gustanza. Y ve, o sea, pruébalo. Aleluya. Hay gente que nos tira de loco, estoy loquito, dice. Aleluya. Pobre loco.
1: Gloria a Dios.
0: Tiene razón, aleluya. No sabe.

0: Dios quiere que tengamos una experiencia personal con su bondad.
1: Aleluya, gloria a Dios.
0: Al igual que no puedes saber a qué sabe un alimento hasta que lo pruebas. No puedes conocer la paz de Dios hasta que confías en Él en medio del caos.
1: Aleluya.
0: Por eso hay una alabanza que dice: puedes tener paz en la tormenta, fe y esperanza cuando no puedes seguir, y aún con tu mundo hecho pedazos, el Señor. Esas son alabanzas de gente que oraba antes de cantar.
1: Gloria a Dios.
0: Porque hay alabanzas ahora que yo, Dios mío. De hecho, una alabanza no es alabanza si no magnifica el nombre de Jesús.
1: Así es. Gloria a Dios.
0: Por eso es que ahora ya no le llaman alabanza, le llaman canción. Vamos a soltar esta canción. Gloria, mi alma alaba la gloria del Señor. Pero como ese no es el tema, vamos a seguir porque ya está poniendo triste dos o tres. Gloria sea el nombre de Dios. Dios quiere que vivamos. Dios quiere que practiquemos. Dios quiere que confiemos. Dios quiere que le demos la oportunidad, aleluya, de mostrar su gloria.

predicadores hoy en día no le predican así a usted. Como todos lo queremos facilito.

0: Aquí hay hijos, aquí hay padres que sus hijos están hundidos en el alcohol, hundidos en la droga. Parte con Dios con una ofrenda de $1,000.
1: ¡Diablo! ¡Glorioso Dios!
2: ¡Aleluya!
0: Y viera cómo corren esa gente para pactar ahí.
1: ¡Hay más!
0: ¡Venga! El Señor me muestra 20 de a mil, Padre. Después de esta oración, después de este pacto que haces con Dios, toda tu casa va a comenzar a cambiar.
2: ¡Aleluya!
3: ¿Usted ve porque usted tiene que leer la Biblia?
1: Señor, así es.
3: La palabra de Dios dice, cree en el Señor Jesucristo.
0: No dice pacta, dice cree en el Señor.

0: y eventos donde se busca glorificar el nombre de Dios.
1: Aleluya.
0: Por eso hay predicadores. Yo no juzgo el criado ajeno, porque cada uno va a dar cuenta delante de Dios. Un día cada uno va a dar cuenta delante de Dios. Pero hay predicadores que han puesto ciertos anticipos, cierta ofrenda, aleluya, por culpa de pastores, aleluya, y siervos malos, aleluya, que como anda por fe, hermano, a veces ni para gasolina le dan. Gloria sea el nombre de Jesús. Por eso vemos, aleluya, que algunos, aleluya, por eso trabajan de esa manera. Yo no critico, aleluya, yo no me meto, aleluya, con cada quien, aleluya. Mi forma mía es la forma en que Dios me llamó. El Señor me dijo: yo seré tu proveedor, aleluya, yo seré tu sustento para

En estos 3 años que llevo predicando, Dios, aleluya, ha suplido nuestra necesidad. Aleluya. Porque todo lo que tú das para el cielo te lo devuelve. ¿Qué? Hazlo con fe, hazlo con gratitud. Aleluya. Hazlo con esperanza. Y alabado la gloria del Señor. El versículo 10 dice: los leoncillos necesitan y tienen hambre, pero los que buscan a Jehová no tendrán falta. Yo conocí un pastor, yo a veces me gustaba su manera de ser, porque era un loco espiritual. En una ocasión dijo: ya no caben los dólares en esta billetera, y Dios ya me está preparando más hacia mí, dice. Terminando el culto dice: hijos, esperamos 4 hijos, ¿quién me va a llevar a comer? Dice: hoy, porque se fue, dice, el dinero en la renta. Gloria sea el nombre de Cristo. Me gustaba su actitud, aleluya, porque él, aleluya, el lenguaje de un ungido, el lenguaje de un cristiano, aleluya, siempre debería, aleluya, ser, aleluya, el lenguaje del cielo. Aleluya, habla bendición, aleluya, habla bendición sobre tu casa, habla salud en tu enfermedad, habla puertas abiertas sobre ti. Pero él dice, él cambió su enfoque. Él dice: los leoncillos necesitan, dice, y tienen hambre, pero los que buscan a Jehová no tendrán falta. Aleluya.

0: le envía. Que es una persecución que Dios permitió. Porque nada sucede en la tierra sin que Dios lo permita.
1: Aleluya.
0: Esta persecución por un lado está trayendo dolor, pero por otro lado está trayendo alegría. Porque sea, ya sea por miedo de migración, muchos se han reconciliado. Aleluya. Antes el esposo le iba echando patadas en la casa, ahora le dice: mamita, dame el vecino y por favor orá por mí para que no me agarre la migra. Y no es que me esté burlando, sino que ahí usted está viendo, aleluya, que algo bueno está pasando. Por un lado hay dolor, porque no podemos negar que hay dolor. Pero por otro lado, aleluya, por otro lado hay hermanas que dicen: gracias, Señor Padre, aleluya, que me trajiste este cabezoncito 10 años, aleluya, perdido, no quería nada contigo. Ahora gracias por eso, tu siervo de la migra. Mira, ya se convirtió al Señor. Mi alma alaba la gloria del Señor, porque algunos se reconciliaron allá en la cárcel y Dios tuvo misericordia y lo sacó. Tenga cuidado con la promesa que le hizo a Dios en ese lugar. Cumpla con la promesa, que no lo hizo con el hombre, lo hizo con Dios. ¿Sabes qué me dijo el Señor antes de que comenzara todo esto? Profetiza, hijo de hombre, profetiza, me dijo. ¿Y qué de profetizar, Señor? Dile a mi pueblo que muchos de ellos, en medio de la persecución, yo les daré residencia, yo les daré permiso de trabajo. Así me dijo el Señor. Diles a mis hijos que muchos de ellos serán bendecidos. Oh, ¿y sabes qué está pasando? Aleluya, hay mucha gente que me ha testificado, aleluya, que en medio de todo esto les ha llegado el permiso, aleluya, les ha llegado la residencia. Y ahora miren, y otros nada más estaban calentando banca aquí. Se fueron para su país, pastores son allá. Misioneros son allá. ¡Ay, santo, aleluya! Porque ¿de qué le sirve al hombre ganar?

0: situaciones. Cuídate. Pero sobre todas las cosas, que tu vida se mantenga conectada con Dios. Porque si Dios te quiere aquí, va a pasar la migra y te va a mirar güerito con ojos azules. Hasta hablando inglés vas a estar y tú puro dialecto hablar. Gloria al nombre de Cristo.
1: Lo puede hacer Dios o no lo puede hacer. Aleluya. Si dice la Biblia que los ángeles de Dios, aleluya, le cegaron los ojos de los hombres de Sodoma y Gomorra para no encontrar, aleluya, la puerta. Mire, también lo que me dijo el Señor, dile que a muchos les voy a borrar el récord criminal que, aleluya, que tenían en el pasado. Me dijo el Señor, les voy a limpiar el récord.
0: Porque a muchos, hay muchos que se le están llevando por eso mismo. Y Dios me dijo, dile a mis hijos que a muchos de ellos no les voy a borrar el récord.
2: ¡Aleluya! Poder.
0: ¿Qué crees? Que por pura suerte no que han ido a tres, no. Es por la misericordia de Dios. ¡Aleluya!

0: cuando le llevaron la última noticia, ¿qué dijo? Jehová Dios.
1: Hay algunos que amenazados tienen a Dios. Ay, si me mandas para mi país, allá no te voy a servir. Ay, allá voy a agarrar otra vez la botella. Allá esto, bueno.
0: Tenga cuidado. Tenga cuidado. Dios seguirá siendo Dios sin ti. Pero tú y yo sin Dios no somos nada, aleluya. Tú y yo sin Dios no somos nada. La promesa de provisión. ¿Cuánto dinero no se ha invertido en este evento que se está llevando a cabo? Aleluya. Humanamente, aleluya, en los bolsillos de mi hermano no estaba este dinero. Pero en los recursos del cielo, mire, yo he escuchado testimonios locos. Hay una hermana que el marido impío lo dejó y ella decidió servir a Dios. Y no anda buscando reemplazo, ella está sirviendo a Dios con gozo. Y Dios le dijo: te voy a dar una caja. Y mire, hay gente que abraza la palabra, hermano. Hay gente que no andan pidiendo señal, nada. Dios le ama y abrazos. Y en esa tierra son tierras fértiles. En esa tierra la palabra produce. Aleluya, sí. Porque hay hermanos que son peor que Tomás. Y hay otros, aleluya. Y ya no la gloria del Señor. Ya Dios te sanó, hermano.
2: Me sigue doliendo mi espalda, sí.
0: En un culto de gloria donde estuve predicando como este, pasaron al frente. Dios tocó, uno sintieron fuego, el Espíritu Santo de Dios me dijo: van a sentir fuego, papá. Y una hermana que pasó, acabó el culto, yo pensé que me estaba esperando para darme una ofrenda. No, para mí me la llaman. Me dice, siervo, dice, yo no sentí nada. Me dijo que iban a sentir fuego y que íbamos a quedar sanados. A mí me duele todavía.
3: ¡Santo!
0: ¿Sabe qué le dije? Esto es por fe, no por vista. ¡Aleluya! Aunque el diablo

0: ¿Cuántas formas tiene Dios? Solo una. En él sigue esa mente.
1: Cuando él dice, está hecho, está hecho.
2: ¡Aleluya! ¡Gloria!
0: Y Dios le dijo,
1: te voy a una casa, ya lo creyó. Lo creyó.
3: ¡Gloria!
0: Al poco tiempo le llegó un tremendo chequezazo en el buzón. Ella no lo quería ir a cambiar, le dijo a sus hijos. No, ese dinero alguien se confundió. Pero mamita, ahí está su nombre. ¡Vamos, cambiemos! Dice que fueron al banco y vio ese paquetón de billetes que le dieron, y no le estamos hablando de 10 mil dólares. Estamos hablando de 100 a 200 mil dólares o más. Y de ahí nomás pasó delante de una casa de dos pisos que fui a comer esa casa. Me llevó a comer una mole mexicana. Y yo miraba eso y me dijo, es la casa que Dios me dio. Y aquí a pocos días tú vas a testificar, es la promesa que Dios me dio, aleluya. Es la que estoy abrazando, la promesa. Hay algunos que ya le están abrazando ese espíritu, aleluya. Abraza tu promesa, porque el diablo es hombre para que mienta, mi hijo de hombre, para que se arrepienta. Los leoncillos necesitan y tienen hambre, pero los que buscan a Jehová no tendrán falta. Los leoncillos simbolizan símbolos de fuerza, juventud y autosuficiencia. Pasan hambre, pero los que buscan a Jehová no tendrán falta de ningún bien. La verdadera seguridad no está en nuestras propias fuerzas, sino en nuestra dependencia de Dios. Y como punto número 4, vamos concluyendo. Sí, porque algunos están desesperados. Si fuera el último partido del mundial, quisiera que tuviera todavía dando cuenta de la pelota.
1: ¡Aleluya!
0: Yo estuve en un culto en un país que no voy a decir a dónde. Creo que como el pastor no me pagó el pasaje, un hermano de aquí lo pagó. Llegué, mire, tres grupazos estuvieron en ese culto. Porque hay gente que viene, tres grupazos. Cuatro, cinco horas con la música, todo lo que da. Cuando tocó el tiempo en las palabras, se me acerca al varón. Tiene 40 minutos, hermano.
1: ¡Aleluya!
3: ¡Alto!
1: ¡Glorioso Dios!
0: Por muy glorioso que está el culto, la palabra no debería de hacer falta. La palabra tiene que estar presente en el servicio. ¡Aleluya! La palabra tiene que ser escuchada. Porque vino gente que vino esperando palabra de Dios. Ahora, si el culto se mueve en alabanza, gloria a Dios. Pero hermano, en ese culto, hasta un pastor que estaba enfrente bien dormirado estaba. Cuando me dieron la parte, por pura pena, hermano, por poco le decía a uno que estaba grabando, como este siervo que está aquí, pásame aquí.
1: ¡Santo!
3: ¡Ay, cordero de gloria!

0: labios para qué. Y no crea que porque Dios le va a escuchar su oración, es que ya voy terminando, aleluya. La promesa para el corazón quebrantado.
1: Aleluya.
0: Cercano está Jehová a los quebrantados de corazón. Verso 18, ¿verdad? ¿Qué dice? Cercano está Jehová a los quebrantados de corazón. Y salva. Muchas veces pensamos o creemos que en el momento de nuestro dolor pensamos que Dios está lejos de nosotros. Cuando no. ¿Cuándo es que más cuidado tienen los padres de sus hijos? ¿Cuando están en salud o cuando están enfermos? Se olvidará la mujer de lo que dio a luz, dice. Pero aunque ella olvide, yo jamás me olvidaré de ti. Aleluya. Dios no se ha olvidado de tu vida. Dios no se ha olvidado de tu casa. Hermanos míos, vamos a ser realistas. A veces le predicamos a la gente un evangelio que no se parece al evangelio de Jesucristo. He escuchado hermanos que están evangelizando en las calles: conviértete a Jesús, tus problemas se van a acabar. ¿Sí? Conviértete a Jesús, los problemas se te van a acabar. Eso no dice la Biblia. La Biblia no dice que los problemas se van a acabar. La Biblia dice que ya los problemas no los vas a resolver solo. Ya en los problemas tú no vas a estar solo, aleluya. En la angustia no vas a estar solo, aleluya. El problema va a venir, pero vas a tener paz, porque no vas a salir. La Biblia es muy honesta. No dice si eres justo o no tendrás problemas. Dice: muchas son las aflicciones del justo. Si le diéramos el micrófono a nuestro hermano Gregorio, tiene testimonio del sinnúmero de situaciones que vivió a través de este año.
1: Aleluya.
0: Si él se hubiera rendido, no estuviera disfrutando de la bondad de Dios ahora. No estuviera viendo, aleluya, lo que Dios es capaz de hacer con alguien, aleluya, que le cree. La Biblia es muy honesta, no dice si eres justo no tendrás problemas. Dice: muchas son las aflicciones del justo. Sufrir no significa que has hecho algo mal. Okay, me voy a parar ahí. Yo y mi familia pasamos un proceso fuerte, de muchos procesos que hemos atravesado. Dentro de ese proceso, que llevaba 4 años, perdimos nuestra casa. No por ser mal pagador, sino que a una aleluyita se le metió el diablo y nos robó. Digo aleluyita porque los domingos no nos recibía el dinero, porque dice que era el día del Señor. Aleluya. Pero Dios lo permitió. Lo permitió con un propósito. Al momento no lo entendía, pero después entendí que fue Dios. Me quedé sin casa. Y ve que cuando estás bendecido, todo el mundo quiere ser tu amigo. Cuando estás bendecido, todo el mundo quiere tu número de teléfono.
1: Aleluya.
0: Sí, aleluya. Cuando estás fluyendo en una dimensión de gloria, aleluya, cualquiera, aleluya, se quiere pegar, aleluya, para sacarle provecho, aleluya, la unción.
1: Gloria a Dios.
0: Pero en el proceso, aleluya, casi nadie, aleluya, quiere ser parte, aleluya, de tu crecimiento. He dejado de vivir de los besitos de la gente, porque hay gente que ya no haya que hacer con uno, hermano. En México por poco me besaban en el pie, el de carne le iba yo a decir, porque tengo uno de fierro. ¿Sabe por qué yo hablo así con tanta libertad y con tanto gozo? Porque lo que Satanás quiso traer como aflicción y dolor, Dios lo volvió un testimonio.
2: ¡Gloria!
0: Yo cuando quito mi pie le digo, no empieza a decir pobrecito de hermanito, que no tiene su piecito, hermano, no, yo no soy víctima de nada.
3: Alaba la gloria del Señor, pobrecito el que no tiene a Cristo, porque yo con Cristo estoy completo.
0: Hermanos míos, yo esperaba, ¿me entiende? Que me llamaran ahí, los siervos, me llamaron, siervo, aquí está mi casa. Y... silencio, Dios lo permitió, después Dios me dijo, porque Dios habla. Cuando pasé el proceso, Dios me dijo, no fueron ellos en realidad, fui yo quien los alejé de ti. Yo provoqué el silencio, me dijo el Señor. Yo provoqué el silencio de los hombres porque quería que me escuchara más a mí. Quería que me prendiera más de mí. Quería que escuchara más mi voz y no la voz humana.
2: Entonces, en ese proceso, una sierva, ¿sabe qué dijo?
0: Algo tendrá escondido el evangelista. ¿Por qué? Porque a veces creemos, aleluya, que todo es consecuencia de un pecado y no es así. Hay procesos, mire. La diferencia del proceso y el pagar la consecuencia de un pecado está bien lejos. Hay procesos que Dios permite. Hay desiertos que Dios permite en nuestra vida, no por consecuencia de un pecado, sino por una enseñanza que Dios nos quiere dar.
2: Pero como la sierva no entendía que era Dios quien estaba tratando conmigo.
4: Aleluya, gloria a Dios.
2: Tengamos cuidado.
4: Así es. Aleluya.
2: No todo hermano que se queda sin trabajo significa de que está en pecado.
4: Amén.
0: Ya miramos a un hermano enfermo. Pecado, te traes por Dios, hermano.
4: Gloria a Dios, aleluya.
0: Y no todo es por pecado.
4: Amén. Gloria a Dios, aleluya.
0: Hay proceso. Y cuidado con criticar a uno que está siendo procesado. Tengamos cuidado, aleluya. Hermanos míos, la Biblia dice que muchas son las aflicciones del justo. Sufrir no significa que has hecho algo mal o que Dios está enojado contigo. Es parte de tu crecimiento.
4: Gloria a Dios, aleluya.
0: Es parte de tu preparación.
4: Gloria a Dios.
0: Hay gente aquí, aleluya, que están, aleluya, no pagando las consecuencias de un pecado, están siendo procesados, aleluya, están siendo formados, gloria sea el nombre de Jesús. Oh, mi alma alaba la gloria del Señor, está siendo pulido. Cuando regreses a tu tierra y tu familia te va a conocer, aleluya. Ay, madre, te mirará y dirá, dirá de este, será este el que se fue de aquí. Dice, pero de todas ellas le librará Jehová.
2: Gloria a Dios, aleluya.
0: Quiero que entiendas algo. La aflicción es temporal. La liberación de Dios es eterna.
4: Aleluya.
0: En conclusión, hoy te invito a que tomes la decisión de alabar a Dios.
4: Aleluya.
0: Incluso si tu voz tiembla. Incluso si tu interior, aleluya, tiembla. Incluso si la duda quizás, aleluya, te está arropando, aleluya, decide hoy, aleluya, tomar la iniciativa, aleluya, de alabar a Dios.
4: ¡Aleluya!
0: Lo segundo, te invito a que por encima de lo que estés viviendo no sueltes a Dios.
4: ¡Aleluya!
0: Te invito, aleluya, que por encima de lo que estés atravesando busques de
4: Dios.
0: No tengas miedo de decirle a Dios cómo te sientes hoy. No tengas vergüenza, aleluya, de decirle a Dios, aleluya, cómo estás por dentro hoy. Sé sincero en esta noche. Tercero, confía que tu corazón roto, hoy Dios lo puede, aleluya, hacer de nuevo. Que tu matrimonio roto, hoy Dios lo puede restaurar. Confía que
2: que desde hoy en adelante, si tú te aferras a Dios, si tú abrazas a Dios, aleluya, si tú decides creer, aleluya, tu casa, tu vida, tu negocio, aleluya, y todo lo que toques, aleluya, no lo tocarás solo, lo tocarás con la bendición de Dios. Póngase de pie, póngase de pie. Ahora sí, lema senda, Oshamalaya y Kaman soleva senda, Dios mío, aleluya. Oh gloria, Semalaya sola. Hoy Dios puede poner líquidos en los huesos. Hoy Dios puede desaparecer cáncer. Aleluya. La semana pasada estuve en Chattanooga predicando nuevamente en una iglesia que estuve predicando, aleluya, en abril. Una de las hermanas que testificó que en abril Dios la sanó de cáncer que tenía en los intestinos. Gloria sea el nombre de Jesús. Se hizo los análisis después de esa oración, aleluya, y resultó, aleluya, negativo, porque el dedo de Dios lo tocó. Dios está aquí para sanar. Hay personas aquí que la diabetes lo está matando. El Espíritu de Dios está aquí para sanar tu cuerpo. Se maca toleva senda y maca llamando soleva senda y cada va senda daña solo. Oh Samalaya y maca toleva senda. Quizás la bendición, quizás tu milagro esté, aleluya, en comenzar a orar a Dios ahora. Oh Samalaya, los demonios están turbados.

dice el Señor, hoy sano tu sangre, semana de azote. Hoy sano tu sangre, dice papá.

You tell them and say, hay personas con problemas, con enfermedad de migrañas. Hoy se va la migraña. Le cato le le. Le cato le va y se ve. Se va la migraña, le cae. Le voto ahí, el Señor está liberando. Le cae. Le cato le. Se va la ya. Se la cato le mancheira. Le va, le cae. Me pidieron misericordia, dice el Señor, y obtuve misericordia. Recuerden que es por mí que están aquí, dice el Señor. Se va el cato le manse. Se va la ya. Hay bendiciones que estaban retenidas que desde hoy van a comenzar a fluir sobre ustedes, dice el Señor. ¡Leta! Veo bendiciones. Bendiciones sanadas que están retenidas.

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Manos, porque hay un ministerio que va a ser fructífero.

todavía no haya mejorado puede pasar por aquí. Se manda a Dios y van sobre.

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Hay personas aquí bajo ataque espiritual. Se marca Toledo, acepta. El Espíritu de Dios me muestra que hay personas aquí bajo ataques espirituales. Escalerable para enseguir a más. Se marca Toledo, acepta, nadie acepta. Iván, Soledo, acepta, nadie acepta. Hay más personas ahí. Bajo ataques fuertes espiritualmente. Se marca Toledo, acepta. Siento una unción fuerte. Es la tercera vez que siento una unción tan fuerte como lo siento ahorita. Eva Senda Laya Sola. Dice la Biblia que cuando el Espíritu de Dios se manifestó en el Pentecostés, habían algunos que pensaban que los que estaban ahí estaban nervios. Y yo me siento, aleluya, no mareado, sino bajo una unción fuerte del Espíritu Santo. Mantente firme, dice Dios. Mantente buscando mi rostro, dice Dios.

tú estarías contento. Pero dice

0: tres patas subiendo. Pero no quiero pasar por algo muy importante. Las sanidades, los milagros son importantes. Pero hay algo que no debe de faltar también en un culto. Darle la oportunidad a las almas de recibir a Jesús. Cada predicador es responsable de darle la oportunidad a los perdidos a regresar salvos para su casa. Yo creo que después de ver lo que el Espíritu de Dios ha estado haciendo, usted no se puede ir sin Jesús hoy. Él está aquí. Aquí hay mucha gente que Dios me muestra que llegaron esperando un milagro, pero apartados. Muchos están apartados aquí. Y muchos de ellos, aleluya, necesitando un milagro de parte de Dios. El milagro ya comenzó. Pero el Señor quiere complementar el milagro.
1: Aleluya.
0: Yo quiero darte la oportunidad hoy de que si viniste apartado, regreses reconciliado. Todo aquel que se quiera reconciliar con Dios pase corriendo al frente. Yo sé que hay varios aquí. Yo sé porque el Espíritu de Dios me da testimonio.

0: faltas de amor.
1: Aleluya, gloria a Dios.
0: Cuando te hacen el llamado en una predicación, cuando te hacen el llamado, aleluya, un hermano, un hermano, un joven, un niño, Dios te está llamando con cuerdas de amor. Cuando no obedeces con cuerdas de amor, Dios permite circunstancias que muchas veces nos empujan, porque mientras el hombre tiene salud y tiene dinero, se enoja que le haga tu llamado, se enoja que le digan que le entregue su vida a Dios. Yo esperé estar en un callejón sin salida.
1: Ahí está el testimonio. No esperé,
0: a los 19 años de edad.
1: Ahí está.
0: Alcohólico, drogadicto, endemoniado hasta no más poder. Aleluya. Cuando perdí mis piernas, Satanás me dijo: quítate la vida, ya no sirves para nada, no tienes futuro, nadie te va a querer así, nunca vas a tener familia. ¿Era la voluntad de Dios de que anduviera con este pedazo de fierro aquí, mi hermano? No, Dios no me quería así. Pero ¿sabes? Aún así, esto da testimonio de que sin importar cuán hundido estés, Dios puede hacer un milagro en cuanto a él.
1: Pero ¿por qué será?
0: Venir con un pie de fierro, venir sin manos, ciego. ¿Ah? ¿Para qué esperar? ¿Qué estás esperando? ¿Perder tu matrimonio? Hay hombres que sus hijos le sirven a Dios y ellos no. Y el Espíritu de Dios le está hablando a alguien.
1: Amén, amén, amén, amén.
0: ¿Qué estás esperando?
1: Usa tu siervo, Señor, úsalo.
0: Mujer, ¿qué estás esperando?
1: Úsalo, úsalo, úsalo.
0: ¿Qué estás esperando? Después de hoy, no le eches la culpa a Dios de la desgracia.
1: ¡Aleluya!
0: Porque es una advertencia que Dios le está dando a alguien. Después de hoy, no le quieras culpar a Dios de algo que te quiso librar. Corre, Cristo te llama, ven. Sin importar cómo estés, sin importar el pecado, y no es que te estés sentenciando, es que Dios te está hablando. No importa que seas un alcohólico, entre más pecador seas, más candidato sos para el reino de Dios. ¡Corre a Cristo! Años haciéndole promesas a Dios: Señor, si me sanas, si me pones un hígado nuevo, te voy a servir. Muchas veces Dios conoce el futuro, por alguna razón Dios no nos sana, pero quiere llevárselos.

casualidad que estés aquí. No es casualidad. No es casualidad. Cristo te trajo. Cristo te trajo. Vamos a hablar con los que se están reconciliando y los que se están reconciliando también en las redes sociales. Padre, haga conmigo esta oración. Señor Jesús, vuelvo ante ti hoy porque reconozco que me aparté de ti. Devuélveme el gozo de tu salvación y que tu Espíritu me sustente. Si hay alguno que vaya a recibir a Cristo por las redes sociales, porque se ha convertido mucha gente también por las redes sociales, porque las redes sociales es una bendición cuando se usa correctamente. La maldad no está en tener redes sociales, es cómo se usan las redes sociales. Gloria sea el nombre de Jesús. Padre, si hay alguno que vaya a recibir a Cristo todavía, es que hay uno aquí. Hay uno aquí que Jesús lo está llamando, lo está llamando, lo está llamando. Hay uno aquí. Seba Cato de Pase. Todavía está a tiempo. Seba Cato de Pase. Haga conmigo esta oración los que van a recibir a Cristo.

testimonio como Señor y Salvador de mi vida. Escribe mi nombre en el libro de la vida y ayúdame a permanecer en tus caminos. ¿Usted escuchó cómo?

0: llevar a cabo este evento. Quiero orar por ellos. Ore conmigo, iglesia. Señor Jesús, bendecimos las vidas, las familias que aportaron para este ministerio. Bendícelos con salud. Bendícelos con salvación. Bendice sus negocios. En el nombre de Cristo, que sean fructíferos en todo lo que hagan. Gracias, Señor. Ya hemos orado por el hermano Gregorio, pero queremos hacerlo, aleluya, aquí con los hermanos, principalmente con el pastor. Pase, hermano, rápido, porque el tiempo ha transcurrido. Los líderes, por favor, extiendan sus manos aquí. Señor, lo bendecimos. Declaramos, Señor, el altar levantará con más poder. Sigue dando victoria tras victoria. Sigue dando la fuerza, Señor. Recibe ahora en el nombre de Jesús. Cuidado. Cuidado ahí. Cuidado. Sopla, Espíritu Santo. Sopla, Espíritu de Dios. Bendigo estos jóvenes, Señor. Suena acá por el asiento. Mi cada hermano suele hacer. Sigue los usando en este ministerio glorioso. Que se sientan felices, Señor, de poderte servir a una edad temprana. Que tu temor nunca se aparte de ellos. Sigue dando sabiduría, sana capa de Marcelo. Levanta salmistas, predicadores, misioneros, pastores en medio de ellos. Yo los bendigo en tu nombre, Señor. Y declaro, Señor, que ninguna arma forjada contra ellos prosperará. Bendigo a tus siervos, guárdalos, protégelos. Seba cato de Marcelo. Seba y tu levado, Señor. En el nombre poderoso de Jesús de Nazaret. Lo bendigo en tu nombre, Señor. Bendigo tus manos. Se me acató el Señor. Declaro que desde hoy la multiplicación de Dios vendrá sobre ti en todo lo que toques. Se me acató el Señor. En el nombre de Jesús hay bendición de Dios por el poder de Jesucristo. Gracias, Espíritu Santo. Tú peleas, Señor, por él. Tú peleas por él, en el nombre de Dios, de Jesús. Bendigo a tu siervo, Santo. En el nombre de Jesús. ¿Alguien puede decir amén? ¿Alguien puede decir amén? Tiempo ha transcurrido y yo me pudiera disculpar, pero yo no fui quien provocó este mover. Lo provocó usted. Usted en el lugar del Espíritu Santo, el Espíritu Santo de Dios se movió. Gloria sea el nombre de Cristo. Doy gracias a Dios por esta bendición. Gracias a cada hermano, cada amigo que respaldó este ministerio. Ahí conmigo, aleluya, traigo algunas Biblias de venta. Algunos hermanos nos encargaron algunas Biblias y trajimos algunas más, por si alguien quiere comprar alguno de los materiales que traemos. No lo hacemos, ¿verdad?, con la intención de recaudar dinero para comprar el boleto de avión, porque ya está comprado.
1: ¡Gloria a Dios!
0: Ni tampoco porque nos estemos muriendo de hambre, porque gracias a Dios que Dios nos ha suplido.
1: ¡Aleluya!
0: Pero como viajo a diferentes lugares, siempre hay hermanos que buscan la manera de bendecirlo a uno. Y me dice una hermana evangelista, usted que viaja mucho, ¿por qué no trae material con usted? Me dice, aquí no hay librería. De esa forma bendecimos su ministerio. Y comencé comprando Biblias en Amazon, para que usted vea. Y mis 3 pesitos, 5 pesitos que ganaba ahí. Una vez tuve un problema con un pedido y me conectaron con una distribuidora muy reconocida, gracias a Dios. Y dice la distribuidora, usted es un bendecido porque está hablando con nosotros. Si usted quiere vender Biblia, nosotros le vamos a surtir. Dice, a precio de mayoreo. Que vea cómo Dios lo hace, aleluya. Y gracias a Dios, hoy en día no solamente traemos material para vender, sino que también, aleluya, pusimos nuestra tienda en TikTok. Ahí nos pueden encontrar como Biblias y Más Ágape. Aleluya.
1: Gloria a Dios.
0: Ya. Esta semana, gracias a Dios, vinimos varios por línea. Y algunas Biblias también lo tenemos en eBay. Pero cualquier pregunta que usted tenga, se puede acercar con nosotros o nos puede agregar en nuestra página. Puede agregarme en Facebook como Evangelista Neftalí Morales.
1: Gloria a Dios.
0: En TikTok, yo no quería sacar TikTok. Pero varios hermanos decían, hermano, saque TikTok. Llena de palabras de TikTok, hay muchas cosas malas ahí. Dios mío, aleluya. Y como la red es mala, dependiendo quién lo tenga en su mano. Entonces sacamos TikTok, y ahí estamos también como Evangelista Neftalí Morales. En YouTube estamos también como Evangelista Neftalí Morales. Así es que, si usted quiere bendecir nuestro ministerio, que es un ministerio que vive por fe, se puede acercar con nosotros. Ahí vamos a tener algunas Biblias de venta. Aleluya, esperamos en Dios no regresar ninguno en el avión, porque pesa andar cargando esa maleta. Aleluya. Y si usted quiere la maleta, también la maleta es la ventana. Gloria sea el nombre de Dios. Me siento bendecido y me siento en casa, porque Dios está en la iglesia. Que alabe y glorifique el nombre del Señor. La parte con él que le corresponde, mis hermanos, aleluya. Si usted quiere ver este culto nuevamente, repetirlo, busque ahí a los hermanos. Si no sabe, aleluya, el nombre de los hermanos que están grabando este culto, mire, pregúntenle, por favor. Agréguenos, hombre.
1: Sí, señor.
0: A veces tienen ahí agregado a Shakira, a Chayama, aleluya, a Messi, a Ronaldo, no sé qué, a quién más, y a los siervos que bendice. No lo agregan. Por favor, agréguenos y debe compartir, que eso no la cuesta. Para el chisme, si somos buenos, es compartir. Ya terminé de predicar, pero bueno, esto. Mira algún pleito en la calle, sacan el teléfono para ver quién se está ganando. Pero el culto no lo quiere grabar. Ya, este micrófono, hermano, venga. Gloria sea el nombre de Cristo. Dios me los bendiga. Los amo en el amor de Cristo. Y me envío también. ¡Shalom!
1: ¡Aleluya!
2: Todavía tiene gozo. Cuando somos todos se oye distinto, amén. Pero estamos aquí, hermanos, para saludarlos y bendecirlos, amén. Ya que nosotros, donde quiera que estamos, a veces estamos pasando momentos difíciles, siempre sonreímos nosotros, hermanos, y hacemos sonreír al que no trae ánimo, amén. ¿Sabe por qué? Porque nosotros tenemos el dulce sentir del Espíritu Santo, amén. Te endulza tu vida. Lo amar, lo saca, amén. Nosotros queremos bendecir su vida de usted a través de un saludo, amén. Vamos a hacer el tiempo a la pastora, amén, a nuestra amada. Ella sabrá lo que va a hacer.
3: Aleluya, que el Señor esté les bendiga, hermanos, amigos presentes, sean ustedes bienvenidos a la casa del Señor, amén, aleluya. Así estoy invitando a nuestros hermanos que van a ellos recaudar la ofrenda, ellos van a pasar a sus lugares, Usted no se tiene que levantar de su lugar mientras que ellos van a pasar. Nosotros vamos a tomar una alabanza. Amén. Vamos a hacer con esta alabanza que dice:

0: Padre, muchas gracias, Señor amado. Te damos por las ofrendas y por los diezmos, Padre Santo, en esta hermosa hora, Señor. Yo pongo, Padre, a cada uno por nombre, Señor, que ha puesto, Señor, su ofrenda en el alfolí, Padre. Oh, maravilloso, Señor, tu palabra dice, Señor, que tú, Señor, no te quedas con nada, Padre Santo. Seas tú bendiciendo, Señor amado, el 30, 60, hasta 100 por uno, Padre. Yo bendigo a cada mesa, Señor, que no haga falta, Señor, la harina y el aceite en cada mesa, Señor. Y también, Padre, yo proclamo por mi mesa, también, Padre, gracias, Señor, porque hasta hoy en día, Señor, no nos ha faltado nada, Padre Santo. Y también proclamo por la viuda y por el huérfano, Señor, allá donde ellos están. Padre, allá donde está la viuda, Señor, allá donde está, Señor, el huérfano, Padre, sea usted, Señor, enviando a sus mensajeros, Padre, que les llevan, Señor, comida, Señor, que se acobijan, Padre, con tu presencia, también, Señor amado, oh maravilloso, Señor, yo te doy gracias, Padre, te doy gracias, Hijo y Espíritu Santo, amén y amén, aleluya. Tiempo con mi hermano, amén.
1: Aleluya.
2: Maravilloso es el Señor. Si le alabamos, nos vamos a gozar, amén. Pero ya nos gozamos, amén. Y seguimos de gozo. Le voy a ceder tiempo a mi pastor y él sabrá lo que continúa. Aleluya. Alabado sea el Señor, amén. ¿Cuántos se gozaron, pueblo? ¿Cuántos bendicen la vida nuestro hermano evangelista Neftalí Morales? Bendecimos la vida del siervo. Que Dios cada día siga fortaleciendo y sigue cubriendo y siga guardando en todo momento, y que Dios lo siga usando por el Señor. En este momento, hermanos, vamos a ceder el tiempo a nuestro hermano Gregorio Canil. Sabemos que todos hemos venido por esta fiesta espiritual y nos hemos unido en una fiesta espiritual donde él está dando acción de gracias por 2 años de ministerio. Y hasta aquí el Señor le ha ayudado en un momento de lucha, de prueba, dificultades y cuantas cosas que el diablo levanta en el caminar del cristiano, pero hasta aquí Dios le ha ayudado. Y él contará de su testimonio, de lo que él va a hablar, y dejo el tiempo al varón en esta hora. Denle fuerte palma a Dios. ¿Quién vive?
3: Cristo.
2: Gloria.
3: Gloria.
2: Gloria. Amén. Así pues, yo quiero agradecer profundamente, ¿verdad?, cada uno de los que se hicieron presentes. Pues plenamente agradecido primeramente con Dios.
4: Amén.
2: Y luego con los que aceptaron una invitación, ¿verdad? Me gozo al ver las almas, ¿verdad? Dios supo por qué puso el sentir, y yo le decía, si yo le estoy dando una invitación, no es porque yo quiera, sino porque Dios me pone este sentir. El que lo recibe está bien, y si no está bien también, ¿verdad? Me siento muy feliz por estos 2 años de victoria que Dios nos regaló. Quiero bendecir el nombre del Señor en esta hora. Quiero bendecir la hermana que nos donó las flores, ¿verdad? Los $1,800. Que Dios los siga bendiciendo. Yo no lo voy a poder pagar. No lo hacemos por exaltación. No lo hacemos porque queremos, sino porque Dios lo habló en el mes de enero. Y lo que Dios habla, uno lo tiene que cumplir. En una de las ocasiones yo le pregunté a Dios, ¿tanto proceso tenemos? ¿Hasta cuándo se va a acabar el proceso? Y yo me digo, hasta cuando yo regrese. Y en una de las ocasiones me dijeron, ¿y qué es eso, su proceso de usted? No va a decir que le picó un zancudo, un mosco, ese proceso. Pero no, el año pasado, en el mes de septiembre, yo pierdo a mi padre, que descansa en paz. En ese momento, cuando yo necesité quien llegara a levantar mis manos, pero pero la única que lo levantó es Jesús. En septiembre, en octubre, me vaciaron mi cuenta, me iba a dar ataque, perdí trabajo, pero sobre todo dije, si tú me llamaste, solo dame mis fuerzas. Y este año es un año de victoria para mi vida, porque Dios me lo ha terminado a confirmar a través de los labios del evangelista. Dios ha hecho la conexión con familias que nunca, aleluya, pensé no hablar.
1: Aleluya.
2: Cuando el Señor, yo bendigo la vida del siervo David Ávila, Jesús varón que Dios lo usó grandemente en el mes de enero para decirme, Señor, decía, me vas a dar segundo aniversario, pero ¿cómo, Señor, si mi trabajo tengo? La segunda confirmación se vino al labio de la sierva desde Ciudad de Guatemala, Emilia de Sandra Cep. Lo mando fuerte saludo desde Los Ángeles, California. Y la tercera confirmación, yo quedaba con la duda, lo terminaba confirmar el Señor desde Álvaro y Doria. Tres confirmaciones. Y lo que es de Dios prospera. Lo que es de Dios tendrá la bendición y el respaldo de Dios. Si Dios te ha llamado, Dios te va a respaldar en cualquier momento. Y se levanta quien se levanta, cualquier Satanás. Pero el Señor ha dado promesas en cada vida. Yo me siento gozoso por este año de victoria más que Dios nos ha regalado. Pudimos ver la mano de Dios, sanidades, liberaciones.
1: Aleluya.
2: Aún miramos el día de ayer, fuimos citados en una acción de gracia donde la hermana testificaba que Dios lo sanó de cáncer. Yo oré por ella hace 2 meses y me siento feliz. No es por exaltación lo hago, mis amados hermanos, sino el tiempo de Dios son perfectos. Bendigo la vida del siervo Bernabé Oshla, que en aquel entonces este varón Dios lo puso en mi camino. Palabras parte de él me animó a ir a la montaña, y en esta montaña es donde yo pude ver el poder de Dios. A través de este varón Dios usó su vida en aquel entonces, y que Dios lo siga usando. Lo que un día dijo se ha cumplido.
1: Aleluya.
2: Los que honran al Señor, el Señor lo honra también.
1: Gloria a Dios.
2: Yo me siento feliz.
1: Gloria a Dios.
2: Ahora veo a alguien profetizar, le digo, Dios profetice. Si Dios le pone lenguas, hable lenguas. Porque a veces en el mismo lugar donde estamos no van a creer. Pero más Dios cree en ti y es lo suficiente. Un racata. Qué maravilloso, qué precioso es estar en el evangelio. Si me preguntaría a mí, mi lucha ha sido grande, así como dice el cielo. Yo prefiero contarle al que está allá arriba y no tenerle confianza a otro hombre. Él conoce, y si él me metió al proceso, él me va a tener que sacar de ese proceso. El proceso no es eterno. Tú que estás pidiendo un ministerio, no lo has recibido. Sigue avanzando, sigue avanzando, que pronto el Señor te lo va a entregar. Así como el Señor me lo entregó a mí, se lo entregará a ti. No sé si usted se gozó, pero yo sí me gozo. No lo hago por exaltación. Son 5 familias recaudaron toda la cantidad que yo ocupaba, los terrenos confirmaron el cielo. El Señor me pagó fiesta en Ciudad de Guatemala y me pagó fiesta acá. No es por exaltación, mis amados hermanos. El Señor me entregó $10,000. Y esta gratitud a mi corazón es donde digo, el Señor ve al humilde de cerca, más al antiguo lo ve de lejos.

0: Recientemente, julio, medio año exactamente, yo me iba de rodillas a la montaña y le decía: si tú me llamaste, tú vas a respaldar.
1: Aleluya.
0: Bendigo la vida de nuestro pastor general Vicente Gómez, nuestra sierva del señor Glenda Gómez, que también ha sido parte de bendición del ministerio para mi vida aquí donde me congrego. Para mí es una bendición bendecir la vida de mis amados pastores. Sigamos adelante. Si le vamos a decir que venga a los pies de Cristo, los problemas se van a acabar, las dificultades se van a acabar. No, es más, cuando más buscas, aún el enemigo se va a levantar en contra de tu vida.

0: ¿Dónde estaría este momento? Me lo terminaba de confirmar el siervo, le decía en oración: quiero que me confirme si esto es tuyo. Y si no es tuyo, yo mismo me acerco a esta persona y le digo que no. Pero escuché la palabra del Señor. Y yo no me lo esperaba. Pero a Dios le plació
1: honrarlo. Gloria a Dios.
0: Cuando muchos se preguntan, muchos dicen: si ese tiene un pasado horrible, los de tu tierra no van a creer, pero los de otros lugares. Nadie es profeta en su propia tierra. Y van a entender cuando leí ese versículo, porque los de aquí no van a creer la incredulidad del hombre. Es que solo Cristo rompe cadenas, rompe ataduras. Y lo que no se admira, Él va a usar en este tiempo. El Señor está buscando adoradores en espíritu y en verdad. Él está buscando hombres que están dispuestos a orar por las necesidades. Pero ¿qué es orar por las necesidades? Hay que levantarnos de madrugada. ¿Quieres que Dios use tu vida? Sube la montaña. No suena la montaña. Ore, no es necesario ir a la montaña. Allí en la casa puedes encontrar la presencia de Dios. En tu hogar se mueve la gloria de Dios. El Señor es maravilloso. Hemos podido apreciar los milagros.
2: Aleluya.
0: Hemos podido ver los milagros.
1: Dios
0: está un día le dije: Señor, yo dudo en sí mismo. Háblame si esto es tuyo. ¿Qué más señales quieres? Yo lo que quiero es escuchar tu voz. Porque mucha gente no cree. Cuando está la liberación, las almas empiezan a vomitar. Los demonios tienen que salir a través de vómito, a través de oruto, a través de ligaduras, a través de popó, a través de orín. Los demonios creen y tiemblan. Los demonios, al escuchar la palabra, la sangre de Cristo tiene poder. Los demonios tienen que salir huyendo de las almas. Este año el Señor me sorprendió con todo. Llevo 9 meses exactamente. No me voy a quejar. La marqueta ahí está siempre, la renta ahí está, así como lo dice el cielo. No me avergüenzo. Hay personas que critican, les gusta hablar, pero lo que no les gusta es ayudar, que es otra cosa. Decimos: yo amo al prójimo, pero hablamos del prójimo, mis amados hermanos. Hay que practicarla, no solo hablar. Si decimos que amamos al prójimo, cuando el prójimo está pasando necesidades, agarramos la mitad, agarramos aunque unos $50, $100, aquí está. Puedes comprarte algo. Predicar no va a costarle el amor al prójimo. Pero vivirlo es otra cosa.
2: Amén.
0: Vivirlo es otra cosa. Por eso, donde se cumple la palabra, predicador, tú que predicas, predicas de tú mismo.
2: Aleluya.
0: Yo me gozo de las almas. Los veo. Veo almas que se reconciliaron. Ahí está la

0: momento se está viendo el poder de Dios, pero sí aún hay gente incrédula que no quiere creer.
1: Gloria a Dios.
0: Pero yo bendigo la vida de nuestros pastores, la vida del pueblo. Gracias por hacerse presente, tomar esta invitación. Que Dios me lo bendiga. Si Dios lo permite, no es hasta hoy, sino si Dios lo permite, hasta en una próxima ocasión. Dios me lo bendiga, gente, a privilegiar a usted que yo le di una invitación. No, si Dios lo permite, no es hasta hoy. Dios me lo bendiga, dejo el tiempo con el que me dejó el tiempo. Amén.
2: Alabado sea el Señor, amén. Hermanos, nosotros hemos acostumbrado al pueblo, somos benditos para bendecir, amén. Vamos a, si usted quiere felicitar a nuestro hermano Gregorio, de darle una palabra de ánimo, pues vamos a dejar un tiempo a él, amén, que usted venga a estrecharle la mano, a decirle, Dios te bendiga. Salude, hermano, bendiga su vida de él, porque necesitamos de la oración. Mientras que los hermanos van pasando el grupo de alabanza, nos pueden entonar un canto, amén. Mientras que así pasen los hermanos con gozo, amén, a saludar, a felicitar a nuestro hermano Gregorio, a dar una palabra de aliento, una palabra de ánimo, una palabra de bendición sobre su vida. Bendito sea el Señor, aleluya. Gloria a Dios, aleluya.
1: Gloria a Dios.
2: Usted siente en su corazón de pasar, pase, hermano. Venga a darle un abrazo, una palabra. Adelante, hermano.

le dice a nuestro hermano Gregorio, adelante hermano Gregorio. Adelante hermano. Lo bendecimos y lo honramos en el nombre poderoso de nuestro Señor y Salvador Jesucristo. Vamos a... El pueblo ama bendecir. ¿Cuántos aman, hermanos? ¿Cuántos quieren bendecir el ministerio de nuestro hermano Neftalí Morales? No hay amén, hermano. En esta bendecida hora, después de la del que vamos a bendecir la vida de nuestro hermano Neftalí Morales, nuestro hermano Gregorio, vamos a orar por él, Dios. Pero antes voy a invitar a nuestro hermano Lucas, si usted quiere bendecir la vida, el ministerio de nuestro hermano, mandémosle para un cafecito al hermano. Mandémosle para un cafecito, que va a tomar un cafecito con su esposa. Bendecimos la vida de Dios. Somos benditos para bendecir, pero no solamente en palabras, con hechos. Como dice el siervo, tenemos que enseñar, y dice la palabra, tenemos que dar por los frutos, que por los frutos seremos conocidos, para que él sea un buen testimonio del ministerio. Y cada predicador que hemos traído en este lugar, siempre hemos bendecido, ¿no? Todos los predicadores que hemos traído lo hemos bendecido, porque así se debe de ser. Quiero invitar, si usted guste pasar a bendecir el ministerio, nuestro hermano. Y después vamos a orar para quedar despedido. Y nadie se va de este lugar, porque nuestro hermano Gregorio, usted sabe que en las acciones de gracia siempre hay algo, hermanos. Siempre hay algo, y ya huele sabroso, creo que ahí atrás. Siempre hay algo, porque así lo dice la palabra del Señor, que el pueblo de Israel, cuando celebraba fiesta, ¿cuántos días celebraba el pueblo? 14 días celebraban, imagínense. 14 días de culto, de día, de oración, de día, de noche, dándole honra y gloria a Dios. Amén. Alabado sea el Señor. Amén. De una vez póngase de pie, hermano. Ya se cansó de estar sentadito, póngase de pie. Y quiero invitar a nuestro hermano Gregorio que venga acá al altar, que se ponga de rodillas. Vamos a bendecirlo. Y usted que está ahí atrás, también levanta su mano derecha para acá, para bendecir la vida del predicador y la vida de nuestro hermano Gregorio y la vida de los músicos. Amén. Los bendecimos en una manera tan grande, hermanos. Amén. En esta bendecida hora, Padre Celestial, nos presentamos una vez más, Señor, en tus manos, Padre. Que seas tú, Señor, tomando el control eterno, poderoso Dios, en esta hora, Padre Celestial. Tomando, maravilloso Dios, la vida, Padre Celestial, de cada uno de la familia, Padre, que recibió una invitación, Señor, y la familia que se reconciliaron adelante de ti, Señor. Los ponemos en tus manos, eterno Dios, Padre Celestial. Yo bendigo, Señor, a cada matrimonio, Padre. Yo bendigo a cada pareja, Señor. Yo bendigo a cada mujer valiente, Padre. Yo bendigo a cada joven, cada señorita, Padre, que se hizo presente en este lugar para venir a adorarte, para venir a escuchar tu palabra, eterno Dios, a través de la vida de tus siervos, Señor. Padre Celestial, en esta bendecida hora, Señor, yo bendigo la vida de tus siervos, Padre. Bendigo, Señor, su matrimonio, bendigo su casa, sus hijos, y bendigo, Señor, cada día más, Dios mío. Tu palabra dice que tú haces de los vientos tu mensajero y a tu ministro llama de fuego, Padre Celestial, en el nombre poderoso de Jesús. Dios mío, bendigo la vida de tus siervos, Padre. También bendigo la vida, Señor, de tu siervo Gregorio, Padre. Que el Señor, con un corazón agradecido, un corazón, Padre, que ha venido, Señor, a darte la honra, a darte la gloria, Señor. Padre Celestial, restaura, Señor. Padre Celestial, fortalezca, Señor. Oh Dios mío, revístelo cada día más, Dios mío, Padre. Y Señor, y dale, Señor, la armadura tuya, Señor. Padre Celestial, conforme tu palabra en el libro de Efesios, Padre, donde dice tu palabra que debemos de tomar armadura, que debemos de tomar, escudo, que debemos de tomar, Padre, que tú sigues nuestro lobo, Señor, que tú eres verdad, Dios mío, Padre Celestial, eterno y poderoso Dios, también bendigo, Señor, el grupo de alabanza, eterno Dios, bendigo, Padre, la vida de tu siervo Axel,
Come, Señor, bendigo la vida de él, Señor, y en los levitas, que el Padre que lo acompañe, que estén los dioses. Yo los bendigo en el nombre poderoso de Jesús de Nazaret, a estos varones, Señor, que se han entregado cuerpo y alma y espíritu de adorar tu nombre, Padre. Yo bendigo la vida de ellos, Señor. Padre celestial, también bendigo, Señor,

Estudio este Douglas Estudio Record, Señor, lo bendigo, Padre, la vida de mi hermano Douglas, Señor, Padre Celestial, Padre, bendigo la vida de él que está anunciando tu palabra, Señor, a través de las redes sociales, está llegando hasta las cárceles, está llegando a la montaña, está llegando a los hospitales, Señor, Padre Celestial, bendice la vida de él, Señor, y a todos los que lo acompañan, eterno Dios, en esta hora, Padre Celestial, bendigo también la vida, Padre, nuestro hermano Ronnie, Señor, nuestro hermano López, Ronnie López, Señor, que está, Señor, en este lugar a través de su página, Padre, bendigo la vida de él, Señor, estéreo, bendición, eterno Dios, bendigo la vida de él, Señor, en diferentes lugares, Señor, que anuncie tu palabra a través de la radio, a través de la televisión, Señor, Padre eterno, lleva a tu pueblo, Señor, oh Dios mío, Padre, que anuncie tu palabra cumpliendo lo que dice Marcos 16:15, Señor, Padre eterno, bendigo también la vida de mi hermano Harold, Dios mío, oh Dios mío, bendigo la vida de él, Señor, a través de la página, Jehová, Jehová iré, Dios mío, yo bendigo la vida de él, Señor, Padre celestial, bendecimos, Señor, a cada página presente en este lugar, Dios mío, lo bendecimos, porque ellos también están llevando tu palabra, Señor, en diferentes lugares, eterno Dios, Padre eterno, que sea tu nombre bendito, Señor, y lleva tu pueblo con bien, Dios mío, si hay alguno, Señor, que no pudo, Señor, Padre celestial, llegar, Señor, y venir en este lugar, Señor, pero a través del Señor en las plataformas, Señor, escuchó tu palabra, Señor, y ese gozó, Dios mío, y que haya recibido sanidad y liberación, Padre eterno, que sea tu nombre bendito, medio nuestro, Padre, y lleva a tu pueblo en paz, Señor, y con bendición eterno Dios. Amén y amén. Que me lo bendiga, hermanos, estamos despedidos. Los hermanos varones pueden acomodar su silla a la pared, amén. Y los hermanos vienen ya listos con las mesas para poner las mesas. Bendito sea el Señor, amén.

0: El Espíritu Santo, una vez más, levanta sus manos los que aman al Espíritu Santo. Levanta sus dos manos, por favor, y diga: yo te amo, Espíritu Santo. Yo espero el día alegre cuando Cristo volverá.
1: ¿Cuántos quieren ver a Jesús?
0: Amén. Vamos cantando.

encomendadas a Dios, que nos da la victoria por medio de nuestro Señor Jesucristo. Quien vive, hermanos, y a su nombre, fuertes los aplausos al Rey de Reyes y Señor de Señores.

pero Dios está a nuestro favor y Él te dice: levántate, toma fuerza, no te rindas, no te dejaré.

0: Esas palmas fuertes para el Rey de Reyes.
1: A ver, levanta su mano. Invitemos al Espíritu Santo.

agradecer con todo mi corazón, diciéndole a Dios: mi Dios, solo mi Dios pudo cambiar mi ser. Gracias, Señor, porque tú me has cambiado, me has transformado y ahora soy feliz.

0: ¿Quién vive en esa tarde? Todos juntos. ¿Quién vive en esa tarde? ¿Y a su nombre? ¿Cuántos de verdad se gozan en esa tarde?
1: Con todo el mundo.

Levante sus manos hacia el cielo y diga: Señor, restáurame. Hijo, te dice el Padre esta noche: regresa a nuestra casa, dice Dios. Regresa a mis brazos, dice Papito.

0: Denle un aplauso a Loida con todo el corazón para animar. Muchas gracias. Gracias.
1: Los hermanos que se habían ido para los Estados Unidos y ya no venían, era problema. Hogar de mis recuerdos, dice este canto.

¿Alguna vez usted se ha sentido solo? ¿Alguna vez usted se ha sentido sola? Yo sí me he sentido muchas veces solo, como no tiene idea. Alguien quizás

pueda que sean más duros que las suyas. Pero le digo algo: encárguese darle la mano a papá y decirle, tómame de la mano. Y dile, Señor, no me dejes. Alguien desea la compañía de Jesús. Alguien desea la compañía de Jesús. Levánteme sus dos manos, vamos. Levánteme sus dos manos hacia el cielo y diga, Señor, no me dejes. Eso es, levante sus dos manos y dile, papá, no me dejes. Dile, Señor, no me dejes. Eso es, levante sus dos manos. Eso es, levántelas bien en alto.

0: Dele un aplauso a papá con todo su corazón. Gracias, Célica.
1: Joven,

0: Palmas para el Señor, palmas para el Señor, fuerte, fuerte, fuerte.
1: Cachata, güey, cuando respira. Cuando copa momento difícil para Caslemán, Chakshiu cachaba el Espíritu Santo. A ver, ¿cuánto ama el Espíritu Santo? Yo se amo al Espíritu Santo. Una vez más, levanta sus manos los que aman al Espíritu Santo. Levanta sus dos manos, por favor, y diga: yo te amo, Espíritu Santo. Yo espero el día alegre cuando Cristo volverá.
2: ¿Cuántos quieren ver a Jesús? ¡Amén!
1: Vamos cantando.
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Muy buenos días, muy buenos días a toda la amada audiencia de Estéreo Bendición. A cada uno de ustedes, amados oyentes, amados amigos, especialmente a toda la niñez que nos está sintonizando, les saludamos en esta hora preciosa de la mañana. Bueno, ya nos encontramos aquí en cabinas de Estéreo Bendición, una vez más para poder llevarle el espacio correspondiente, la programación correspondiente, Soldaditos de Jesús. Una programación para poder saludar y bendecir a toda la niñez, quienes están conectados, quienes se levantan de muy temprana hora, quienes ahí también se dejan acompañar a través de la programación infantil Soldaditos de Jesús. Bueno, queremos dar inicio con palabras de oración, encomendando siempre todo en las manos de nuestro Señor y Salvador Jesucristo, que sea Él tomando el control de todo. En el libro de los Salmos, en su capítulo 132, su versículo 1 en adelante, dice la palabra del Señor. Lo leemos siempre en el nombre del Padre, del Hijo y de su Santo Espíritu. Acuérdate, oh Jehová, de David y de toda su aflicción, de cómo juró a Jehová y prometió el fuerte de Jacob: no contrataré, no entraré de la morada de mi casa, ni subiré sobre el lecho de mi estrada. No daré pues sueño a mis ojos, ni a mis párpados adormecimiento, hasta que hallé lugar para Jehová, morada para el fuerte de Jacob. He aquí, en Efrata lo oímos, lo hallamos en los campos del bosque. Entraremos en su tabernáculo, nos postraremos ante el estrado de sus pies. Levántate, oh Jehová, al lugar de tu reposo, tú y el arca de tu poder. Tus sacerdotes se vistan de justicia y se regocijen de tus santos. Por amor de David, tu siervo, no vuelvas de tus ungidos el rostro. En verdad juró Jehová a David y no se retractará de ello. De tu descendencia pondré sobre tu trono. Si tus hijos guardaren mi pacto y mis testimonios que yo les enseñaré, sus hijos también se sentarán sobre tu trono para siempre. Porque Jehová ha elegido a Sión, la quiso por habitación para sí. Amén. Amado Dios, que estás en tu santo trono, bendito y alabado sea tu nombre, oh Jehová Dios. Gracias te doy, Padre, gracias por la oportunidad, por el privilegio, una vez más, Señor, de poder estar delante de tu divina presencia, de poder una vez más, Señor, contemplar tus maravillas, contemplar tu grandeza. Amado Jesús, hoy nos has dado vida, hoy nos has dado la oportunidad hoy, Padre Celestial, nos has dado la oportunidad de poder estar una vez más delante de tu divina presencia, una vez más, Señor, de poder estar una vez más de pie sobre la faz de la tierra. Gracias, amado Jesús, por tu amor, tu misericordia, tu fidelidad, tus bendiciones, Señor, que derramas en la vida de cada uno. Oh, amado Jesús, en esta hora, Padre,
Yo te doy gracias, Señor, porque hoy es un día más, una oportunidad más, Señor, que tú nos concedes de poder estar delante de tu divina presencia. Seas tú tomando el control de mi vida, seas tú tomando la autoridad de mi vida, Señor. Seas tú siempre guiándome, Padre, conforme, Señor, a tu divina voluntad. Oh, amado Jesús, bendiga, Señor, a todos los oyentes, especialmente, Señor, a toda la niñez en los diferentes lugares. Bendiga a los niños, Señor, a las niñas que se van a reportar. Bendiga a los padres de familia también, amado Rey, a cada uno de ellos, Padre amado. Bendígalos de una manera tan especial y tan maravillosa. Te alaba mi alma, te bendice mi alma, oh Padre Celestial, porque solamente tú eres merecedor de toda honra, de toda gloria, de la mejor alabanza y la mejor adoración. Gracias te doy, Padre. Gracias, Señor Jesús. Gracias también, Espíritu Santo.

0: Pero qué bendición tan grande poderlos saludar, amados hermanos, amada audiencia, en esta hora preciosa también de la, en esta hora preciosa también de la mañana de este día dominguito. También gracias le damos a Dios porque Él ha sido bueno con cada uno de nosotros. Recordemos que Dios siempre teniendo el control de todo, Dios siempre usando nuestra vida, dándonos una oportunidad también para poder despertar y poder tener, ¿verdad?, siempre ese privilegio de poder ver un nuevo amanecer, poder adorar y bendecir su nombre. Recuerden que estamos en este espacio de programación infantil, Soldaditos de Jesús. Bueno, esperamos ahí contar también siempre con la sintonía de los niños, la participación de los niños también, para que se puedan gozar juntamente con nosotros, para que puedan también bendecir el nombre del Señor a través de las alabanzas. Niños, niñas, bueno, estamos ya en este lugar para poder bendecir su vida y poder llevarle un espacio de programación. Vamos a escuchar estas alabanzas para poder saludar a los niños, para poder bendecirlos, a quienes ahí están conectados en esta hora de la mañana.
1: Soldado Dipper.
2: Presente, mi capitán.
1: ¿Usted anda a caballo?
2: No, mi capitán.
1: ¿Anda en avión?
2: No, mi capitán.
1: ¿Está en la infantería?
2: No, mi capitán.
1: Entonces, ¿de qué soldado me habla, Viper?
2: Soy un soldado de Jesús.
1: Muy bien, entonces.

0: Así hemos saludado a todos los niños, a todas las niñas, quienes están en sintonía en esta hora preciosa también de la mañana. Bueno, está quedando disponible el número de radio, para que los niños puedan comunicarse, para que los niños puedan activar el número de Estéreo Bendición y poder ser parte también de la programación infantil Soldaditos de Jesús. Recuerde que estamos en este lugar muy contentos llevándole este espacio de programación a toda la niñez que nos está escuchando, a toda la niñez también que está en sintonía de Estéreo Bendición. Bueno, está disponible el número de radio 3309-4580. Está disponible el número para que usted se pueda comunicar, para que usted también pueda en esta hora de la mañana llamar y ser parte también de esta programación infantil Soldaditos de Jesús. Pero mientras por ahí usted se comunica, nosotros aquí vamos a seleccionar alabanzas que sean de bendición para los niños. También ahí motivamos a los padres de familia también, para que su niño, su niña también pueda llamar, para que su niño, su niña también pueda participar y así también gozarse juntamente con nosotros. Así también poder exaltar el nombre del Señor también por medio de las alabanzas. Recuerde que el número de radio sigue totalmente disponible, 3309-4580.
1: Son las 6 de la mañana, 27 minutos.

Bueno, pues seguimos saludando a todos los niños en esta hora preciosa también de la mañana. Es una bendición grande saludarlos, amados hermanos, amada audiencia de Estéreo Bendición. A todos los que están escuchando la programación infantil en esta hora preciosa de la mañana. Bueno, recuerde, puede activar el número de radio. Puede activar el número de radio, que es el 3309-4580. Bueno, el día de hoy por ahí no vamos a poder sacar llamaditas al aire. Y que por acá tenemos un pequeño inconveniente. Pero usted se puede comunicar. Usted se puede comunicar. Por acá nosotros vamos a estar contestando su llamadita. Ya que verdad no vamos a poder sacar su llamada al aire. Por acá tenemos un pequeño inconveniente. Pero usted se puede comunicar, que nosotros aquí vamos a estar respondiendo su comunicación. Así que niño, niña, soldadito, soldadita, puede activar usted el número de radio. Aquí nosotros estamos para poder complacerle. Para poder complacerle en esta hora de la mañana. Y poder bendecir su vida también con más alabanzas de bendición. 3309-4580 está disponible. Está disponible para que usted pueda comunicarse. Está disponible para que usted pueda llamar, niño, niña. Usted que está ya levantadito, está levantadita, está escuchando ya la programación. Bueno, puede ya reportarse también al número de Estéreo Bendición, que estamos para poder atenderle también en esta hora preciosa de la mañana.

Bueno, sigue disponible el número de radio por acá. Nosotros también nos estamos gozando llevándole este espacio de programación.

Bueno, hemos saludado ahí a todos los niños, a todas las niñas, quienes ahí están conectados en esta hora preciosa también de la mañana. Los bendecimos la vida de cada uno de los niños. Bendecimos a cada una de las niñas, también quienes ahí están conectados, quienes ahí también pueden llamar, pueden también ahí comunicarse al número de Estéreo Bendición. Recuerde 3309-4580 disponible directamente a cabinas centrales. Directamente a cabinas centrales de Estéreo Bendición. Y así poder también bendecir su vida a través de este espacio correspondiente. Recuerde que este programa es una programación infantil que he llevado todos los días domingos. Todos los domingos de 6 de la mañana a 8 de la mañana. De 6 de la mañana a 8 de la mañana he llevado este espacio de programación donde invitamos a toda la niñez. También invitamos a toda la niñez para que se pueda comunicar, para que también pueda ser parte de esta programación, ser parte también a través de su llamada, a través de su participación, a través de ahí también, ¿verdad? Puede también usted comunicarse a través del número de radio. Estamos llevando un espacio más. Estamos llevando un espacio más de programación Soldaditos de Jesús. Una programación infantil para toda la niñez que está sintonizando. Puedo marcar el número de radio 3309-4580. Voy a marcar el número de Estéreo Bendición 3309-4580.

nosotros seguimos esta hora preciosa de la mañana. Nos seguimos gozando en este espacio de programación infantil, Soldaditos de Jesús. Dios bendiga a cada uno de los oyentes, a cada uno de los hermanos, pero especialmente a toda la niñez. Dios bendiga a toda la niñez también que nos está escuchando a través de la frecuencia, a través también de este espacio. Dios bendiga a toda la niñez que ahí nos están sintonizando. Recuerden, usted puede comunicarse en esta hora de la mañana. Bueno, este día dominguito también, un dominguito más que el Señor nos permite poder estar en este lugar y poder llevar bendición a toda la audiencia, especialmente a todos los niños, a todas las niñas, a todos los soldaditos y soldaditas también que sintonizan la radio. Recuerden que puede comunicarse, puede ahí usted solicitar su alabanza, puede usted ahí solicitar su canto infantil, que nosotros con gusto también por acá vamos a estar complaciendo. Con gusto vamos a estar complaciendo, vamos a estar bendiciendo su vida, vamos a estar ahí también bendiciendo a toda su familia. Yo sé que los dominguitos, bueno, por ahí uno está descansando, bueno, algunos descansan, ¿verdad? Otros hasta los domingos también trabajan, pero bendecimos a toda la amada audiencia. ¿Dónde están los niños? ¿Dónde están las niñas también que sintonizan Estéreo Bendición? Que sintonizan a cada día también la frecuencia. Así que nosotros seguimos con ustedes en este espacio de programación.

0: 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La Cucaracha González.
1: Son las 7 de la mañana.
0: Tiempo aprovechó.

Bueno, qué bendición tan grande, qué bendición tan grande. Podemos aquí nosotros seguir gozándonos también con este espacio de programación, la programación infantil Soldaditos de Jesús. Recuerde que el número sigue disponible.

personal de turno, muchísimas gracias. Saluda a todos los niños y a todas las niñas también que están conectados y que están en sintonía de Estéreo Bendición. Dios bendiga a cada uno de los niños, a cada una de las niñas también, quienes están conectados. Ahí reciban este saludito de parte de mi hermanita Rubí. Nos solicita dos alabanzas, El Tren de Criollo y Soldaditos de Jesús. Vamos a complacer y bendecir a mi hermanita Rubí en esta hora.

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1: No, señor, le contesté.

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1: ¡Gracias!

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0: Gracias.
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0: Soldado Vicper.
1: Presente, mi capitán.
0: ¿Usted anda a caballo?
1: No, mi capitán.
0: ¿Anda en avión?
1: No, mi capitán.
0: ¿Está en la infantería?
1: No, mi capitán.
0: Entonces, ¿de qué soldado me habla, Vicper?
1: Soy un soldado de Jesús.
0: Muy bien, entonces.

Bueno, hemos ya escuchado estas alabanzas muy bonitas. Hemos saludado a mi hermanita Rubí, escuchándonos también en esta hora la programación. Qué bueno que los niños ahí estén activos. Bueno, algunos ahí apenas se están levantando, quizás ahí todavía asueñados. Imagínense si a los niños le cuesta. A veces nosotros como adultos también a veces nos cuesta levantar más cuando es un dominguito. Bueno, uno quisiera todavía seguir descansando. Pero Dios bendiga a los niños, Dios bendiga a los niños, a los padres de familia, también quienes ahí le prestan ahí su teléfono celular para que los niños se puedan comunicar. Recuerde que seguimos esperando su comunicación, niño, niña, está activo el número de radio 3309-4580. Bueno, por acá nosotros seguimos, queremos ahí agradecer también la comunicación de mi hermanita Naomi Chilel, escuchando en Colonia El Carmen, sector El Campo. Dios bendiga a mi hermana Naomi, escuchando la programación en esta hora preciosa también de la mañana. Bueno, mi hermanita Naomi saludando a toda la audiencia, saludando también al personal de turno, muchísimas gracias, pero especialmente saluda a todos los niños, saluda a todas las niñas. Ahí también nos anima también a seguir adelante y nos anima también a que se puedan comunicar. Bueno, mi hermana Naomi saluda a, también a Ailén y a Nicole. Bueno, Dios bendiga a Ailén, a Nicole también, quienes ahí están escuchando la programación. Nos solicita mi hermana Naomi dos alabanzas infantiles. También nos solicita ahí el tren de criollo y las vocales. Claro que sí, aquí ya tenemos las alabanzas seleccionadas. Y vamos a saludar y bendecir a mi hermanita Naomi, también escuchando la programación.

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Bueno, hemos saludado ahí a mi hermana Naomi Chilel, escuchándonos en Colonia El Carmen, sector El Campo. Bueno, invitamos siempre a los niños también para que se puedan comunicar y ser parte también de la programación infantil Soldaditos de Jesús. 3309-4580 disponible.

Ahí estamos saludando a los niños. Recuerde, todavía tenemos por acá unos minutos para que usted se pueda comunicar y pueda dejarnos también la solicitud de alabanza. Recuerde que estamos en la programación infantil Soldaditos de Jesús.

0: Las 7 de la mañana, son las 7 de la mañana, 23 minutos.
1: Bueno, hemos escuchado más alabanzas que son de bendición también para la vida de cada uno de los oyentes, para la vida también de cada uno de los hermanos. ¡Qué bendición tan grande poder saludar a toda la niñez! A toda la niñez también, algunos ahí levantándose apenas, quitándose ahí el sueño, o quizás todavía ahí asueñados están los niños, pero en este dominguito, ¿verdad?, que toda la semana, bueno, van a estudiar, otros pues ahí, ¿verdad?, los fines de semana están realizando las tareas, pero Dios bendiga a todos los niños, Dios bendiga a todos los niños. A todos los padres de familia también bendecimos ahí a los padres de familia, quienes también ahí siempre están apoyando a su niño, le brindan siempre ese apoyo, nunca los dejan solos, sino que siempre ahí lo están apoyando tanto, ¿verdad?, en lo que requiere los estudios, como también, ¿verdad?, cuando su niño, su niña tiene alguna participación en la iglesia. Dios bendiga a todos esos padres de familia que también siempre están uniendo uniéndose ahí a cualquier actividad que su niño tenga, y los apoyan de una manera tan especial y tan maravillosa. Saludos ahí para mi hermano Maynor Pérez, Dios le bendiga en esta hora de la mañana. Bueno, sigue habilitado el número de radio, tenemos unos minutitos todavía para poder recibir ahí la comunicación de los niños. Recuerde que estamos en la programación infantil Soldaditos de Jesús, programación para toda la niñez, para todos los niños y niñas de los diferentes lugares, no solamente aquí a nivel nacional, sino también internacionalmente. Mientras los niños se comunican, nosotros por aquí vamos a seguir seleccionando más alabanzas. 3309-4580.

0: Bueno, hemos escuchado esta alabanza infantil y hemos bendecido a los niños en esta hora preciosa de la mañana. Queremos saludar también ahí a los niños. Queremos saludar ahí a Hanali, a Iromi, a Josías y a Roberto también. Bueno, ellos nos están escuchando allá en Parcelamiento La Democracia. Dios bendiga la vida de su madrecita, mi hermana Lady. También bendiciones ahí para mi hermana Lady, escuchándonos allá en Parcelamiento La Democracia. Bueno, ahí están los niños gozándose, escuchando la programación. ¡Qué bueno! Así que saludos para Hanali, saludos ahí para Iromi, para Josías y para Roberto. También bendiciones para ellos. Nos han solicitado unas alabanzas infantiles, claro que sí, Soldaditos de Jesús, y otra alabanza más. Bueno, por acá ya la tenemos seleccionada, vamos a complacer y vamos a bendecir ahí la vida de Hanali, de Iromi, de Josías y de Roberto también con estas alabanzas infantiles.
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2: Presente, mi capitán.
1: ¿Usted anda a caballo?
2: No, mi capitán.
1: ¿Anda en avión?
2: No, mi capitán.
1: ¿Está en la infantería?
2: No, mi capitán.
1: Entonces, ¿de qué soldado me habla, Viper?
2: Soy un soldado de Jesús.
1: Muy bien, entonces.

0: Son las 7 de la mañana, 33
1: Porque
0: minutos.
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Bueno, hemos bendecido ya a Hanalín, hemos bendecido a Iromi, a Josías y a Roberto también con estas alabanzas muy bonitas. Queremos agradecer ahí la comunicación de mi hermanito Jeremy, también escuchando la programación a todo volumen. Saludos ahí para el pequeño Jeremy, que está también en sintonía. Bueno, él saludando a su querida madrecita, Dios bendiga a mi hermana Jocelyn, a su querido padrecito, mi hermano Jeremías. Saludo también a su hermanita Brittany. Mi hermano Jeremy, también saludando a todos los niños y a todas las niñas. Nos solicita el canto Pimpón es un muñeco. Claro que sí, vamos a complacer rápidamente. Rápidamente, por acá los minutos se nos han ido rapidito también.

Bueno, hemos escuchado este canto. Ping Pong es un muñeco. Bueno, hemos saludado, hemos bendecido ahí a mi hermanito Jeremy, quien ahí está conectado, también escuchando la programación. Dios bendiga la vida de mi hermanito Jeremy y a toda su familia.

también queremos agradecer, también la comunicación también de mi hermanita Brittany Martín, también escuchando en esta hora preciosa de la mañana, escuchando la programación. Dios bendiga a mi hermanita Brittany. Ella saludando a toda la audiencia y especialmente a todos los niños. Dios bendiga a todos los niños. Ahí reciban este saludito de parte de mi hermana Brittany. Ella nos solicita dos alabanzas, el oso y el arca de Noé. También saluda a toda su familia. Saluda a su madrecita, saluda a su padrecita y también ahí a su hermanito. Bueno, Dios bendiga la vida de la familia Martín, quienes ahí están en sintonía de la programación. Vamos a escuchar las alabanzas que nos han solicitado.

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1: Muy bien, osito. 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

0: Vamos a ver, ¿quién de ustedes sabe algo de el arca de Noé? Levanten la mano.
1: Yo, profe.
0: A ver, Pánfilo.

0: embustero! 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
1: ¿Cómo no, profe? Dice que cada quien con su cada cual y nada de movidas chuecas.
0: Bueno, sí, pero no en esas palabras. Sigue.

0: mis antepasados, profe. 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
1: Ese pensamiento me agrada, Pánfilo.
0: ¿Qué dijo, profe?
1: Nada, que sigas.

0: Bueno, hemos ya saludado, hemos bendecido a mi hermanita Brittany, también escuchando en esta hora preciosa la programación. ¡Qué bendición tan grande! Poderlos acompañar siempre a toda la audiencia. Tenemos unos minutitos para poder llevarle una pequeña reflexión ahí a la vida de todos los niños, de todas las niñas, quienes ahí están conectados. Bueno, esperamos, niño, niña, que usted se quede. Y también se goce juntamente con nosotros. Y nuestra lectura el día de hoy es allá en el libro de San Mateo. Libro de San Mateo, su capítulo 13. Su versículo 44 al 46. Vamos a leerlo siempre en el nombre del Padre, del Hijo y de su Santo Espíritu.
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0: Lo leemos en esta hora preciosa de la mañana. Además, el reino de los cielos es semejante a un tesoro escondido en un campo, el cual un hombre halla y lo esconde de nuevo. Y gozosos por ello va y vende todo lo que tiene y compra aquel campo. También el reino de los cielos es semejante a un mercader que busca buenas perlas, que habiendo hallado una perla preciosa fue, vendió todo lo que tenía y la compró.

Y el tema que traemos el día de hoy se titula El reino de los cielos, ¿cuánto vale? Es una pregunta. El reino de los cielos, ¿cuánto vale? Y para eso queremos hablar acerca de esta parábola, historia o reflexión, como usted lo quiera tomar. Pero la Biblia nos dice que una vez Jesús contó una historia de un hombre que había encontrado un tesoro que quizás alguien más lo había escondido. Aquel hombre encontró ese tesoro en un campo. Imagínense cuál fue la reacción de ese hombre, niños. Cuando aquel hombre encontró aquel tesoro, mira, se sintió feliz. ¿Por qué? Porque ese tesoro vale mucho. ¿Verdad? Porque con ese tesoro, bueno, él iba a poder comprar quizás muchas cosas. ¿Y qué hizo aquel hombre? Cuando aquel hombre, dice la Biblia, que encontró aquel tesoro, rápidamente lo escondió nuevamente y salió apresurado, fue a vender todo lo que tenía. Imagínense, si tenía casas, si tenía vacas, si tenía terrenos, bueno, aquel hombre lo vendió, porque con el dinero que él iba a recibir de esa venta, él fue a comprar aquel campo. ¿Verdad? Y en aquel campo él había dejado escondido aquel tesoro. Y también Jesús habla de otro hombre, que era un mercader, que era un vendedor, y que él iba a diferentes lugares, iba a buscar buenas perlas, perlas finas, perlas de calidad. Y cuando él encontraba una perla que valía un precio, que tenía un bonito, podemos decir así, brillaba, se miraba costosa, ¿qué hacía aquel hombre? También vendía todo lo que tenía para poder comprar una sola perla. ¿Por qué? Porque él sabía que de esa perla que él después iba a revender, le iba a sacar más dinero. Entonces, ¿qué vamos a tomar de ejemplo? ¿Verdad? Estos dos hombres que habla la Biblia encontraron algo muy valioso. Encontraron algo que ellos consideraban que tenía valor. Imagínense, el primero encontró un tesoro. Tenía un buen precio. Valía la pena vender su terreno por ese tesoro. El otro encontró una bonita perla. Tenía un buen parecer. Vendió todo lo que tenía para poder comprar esa perla. Entonces estos dos hombres encontraron algo que podía valer muchísimo, pero para poder obtenerlo tenían ellos que vender todo lo que tenían. Pero Jesús nos pone este ejemplo. ¿Por qué? Porque Jesús también nos habla de un tesoro. Jesús nos habla a nosotros, niños, audiencia, de un tesoro. Pero Él no habla de un tesoro que está enterrado, de un tesoro donde van a haber perlas, donde van a haber joyas, donde van a haber monedas de oro. No va a ser un tesoro que vamos a encontrar en un cofre, sino que es un tesoro más valioso que el oro, más valioso que las joyas, más valioso que las perlas, ¿verdad? Sino que Jesús habla de el reino de los cielos. El reino de los cielos es el tesoro más valioso, niños, niñas, audiencia, que podemos encontrar, que podemos desear.
el reino de los cielos es más precioso que la plata. Imagínense, pero usted, niño, conoce la plata. Hoy en día hay muchas tiendas donde venden, ¿verdad? Plata, ya sea en alguna pulsera, en algún arete, en alguna cadena, y se ven preciosas cuando están ahí en el maniquí o cuando están ahí en exposición, ¿verdad? Eso se ve precioso, se ve bonito. Dice que así el reino de los cielos es más precioso que la plata, es más valioso que el oro. Imagínense, el oro tiene un valor infinito. Bueno, quien encuentra, bueno, se vuelve millonario. ¿Por qué? Porque el oro tiene un valor incalculable. Pero dice la palabra que el reino de los cielos es más precioso, es más valioso que el oro, que la plata, que las joyas. Y Jesús nos llama a nosotros también, niños, niñas, audiencia, a que renunciemos a todo lo que tenemos para poder seguirlo a Él. ¿Y por qué seguirlo a Él? Porque si nosotros seguimos a Jesús, vamos a poder estar algún día y reinar en aquel lugar tan precioso, en el reino de los cielos. Es un precio demasiado alto. No, ¿verdad? No, no, ¿por qué? Porque aquellos hombres dejaban todo, vendían todo por obtener algo que según ellos era valioso. Y nosotros también, niños, tenemos que seguir, dejar todo y seguir a Jesús, que es el que nos va a dar la victoria y la vida eterna. Por eso el tema decía, el reino de los cielos, ¿cuánto vale? ¿Cuánto vale el reino de los cielos, niños? ¿Verdad? Nada de lo que tenemos es más valioso que el reino de los cielos. Nada de lo que tenemos vale más que el reino de los cielos. Ya le dijimos, el reino de los cielos vale más que el oro, que la plata. Y pidámosle al Señor, niños, niñas, a que cada día nos ayude a poder renunciar a las cosas materiales, a las cosas que atesoramos aquí en la tierra, y poder seguir a Jesús, que es nuestro tesoro más preciado. Él es nuestro tesoro más preciado. No tiene precio. No hay comparación. Y animamos a los niños, a las niñas, para que sigamos adelante sirviéndole al Señor, a los padres de familia también, para que día con día insten a sus niños a seguir adelante y a seguir en los caminos del Señor. Oramos, viene una programación más en esta hora preciosa de la mañana. Amado Rey, que estás en tu santo trono, gracias te doy, poderoso Jesús. Gracias por haberme dado la oportunidad y el privilegio una vez más de haber estado, Señor, en este lugar y de haber llevado una programación más a la vida de cada uno de los niños. Bendice, Señor, a cada padre de familia, a cada madre de familia, a cada uno, Señor, de los que se han conectado también. Bendice los padres de una manera tan especial y tan maravillosa. Bendiga a los niños, a los que llamaron, Padre, bendícelos. A los que no lo hicieron, usted sabe el por qué no lo hicieron, pero le pido también bendígalos. En esta hora, Padre, le pido, lléveme con paz, con bendición a mi hogar. Sea usted el centro de mi vida siempre y sea usted guiándome a donde quiera que yo vaya. Te doy la honra y la gloria, soberano Jesús, por los siglos de los siglos. Gracias te doy, Padre. Gracias, Señor Jesús. Y gracias, Espíritu Santo de Dios. Amén y amén.
Bueno, qué bendición tan grande haberlos saludado, haberlos bendecido. Dios bendiga la vida. Dios bendiga también la vida ahí de mi hermanita Belén, allá en Malacatán. Saludos ahí para Belén, saludos ahí para su madrecita, su familia. Bendecimos ahí a mi hermanita Belén también, quien ahí nos está sintonizando. Bueno, nosotros llegando ya a la parte final, saludos ahí para mi hermano Dani, también Dios le bendiga a mi hermano Dani, saludos ahí para Luisito, también buenas bendiciones a todos los que siempre están conectados y se unen juntamente con nosotros. Viene ya una programación más, esperamos usted se quede y se goce juntamente.

Así queda con ustedes el espacio de programación La Gran Comisión. Saludos ahí para mi hermanita Itzel Gabriel, también bendiciones ahí para la pequeña Itzel y para mi hermanita Belén. Las bendecimos en el nombre de Jesús.

Por tanto, id y hacer discípulos a todas las naciones, bautizándolos en el nombre del Padre, del Hijo y del Espíritu Santo. Mateo 28, 19. Bienvenidos. 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

Amén. Gloria al Señor. En esta hermosa mañana agradecemos una vez más al Señor por que Él me permite la vida de estar una vez más aquí en cabina de Radio Estéreo Bendición para un programa más, la Gran Comisión, para una bendición más para el pueblo de Dios. Gracias por que Dios ha sido bueno para con nosotros y para siempre su misericordia. Sin antes voy a leer unos versículos de la palabra del Señor y lo vamos a hacer ahí en el Salmo número 1, del 1 al 6. Dice la palabra del Señor en el nombre del Padre, en el nombre del Hijo y del Santo Espíritu, dice a la letra: Bienaventurado el varón que no anduvo en consejo de malos, ni estuvo en camino de pecadores, ni en silla de escarnecedores se ha sentado, sino que en la ley de Jehová está su delicia, y en su ley medita de día y de noche. Será como árbol plantado junto a corrientes de aguas, que da su

fruto a su tiempo y su hoja no cae, y todo lo que hace prosperará. No así los malos, que son como el tamo que arrebata el viento. Por tanto, no se levantarán los malos en el juicio, ni los pecadores en la congregación de los justos. Porque Jehová conoce el camino de los justos, mas la senda de los malos perecerá. Amado Dios, una vez más te damos gracias por la vida, por la salud, Señor amado, que tú nos estás concediendo. Gracias, Padre, porque hasta aquí tú nos has bendecido. Gracias, Padre, porque hasta aquí tú nos has guardado. Gracias por la noche que nos diste para descansar. Gracias por abrir los ojos y ver un nuevo día. Gracias por la luz, por el aire, por las fuerzas que tú nos estás concediendo. Gracias porque, amado Dios, tú eres bueno para con nosotros y tu misericordia es para siempre. Amado Dios, en esta hermosa mañana te suplico, Padre, que tú bendigas a tu pueblo. Bendice ya a tus hijos, a tus hijas. Bendice, amado Dios, también la vida de nuestra hermana Diana, Padre, que tú, amado Dios, le sigues bendiciendo, que tú le sigues dando sabiduría y entendimiento para que ella puede, Señor, bendecir a los niños con las enseñanzas. Bendice la vida de los niños que ya recibieron sus enseñanzas. Bendice también la vida de los hermanos adultos, las hermanas, los jóvenes, las señoritas, los niños. Bendice, Señor Jesús, a tu pueblo. Bendice ya a tus hijos que están en sintonía de Radio Estéreo Bendición. Bendice la señal de Estéreo Bendición hasta donde la señal de Estéreo Bendición llega, Padre. Bendice mi vida, bendice la vida de mi esposa, la vida de mis hijos, mis hijas, mi yerno, mi nuera, todos mis nietecitos. Bendice, Señor Jesús, nuestra Guatemala, bendice todos los departamentos, municipios, aldeas, caseríos, cantones, amado Dios. Que tu presencia se manifieste en nuestro departamento de San Marcos, Padre. Bendice, Señor Jesús, ya a tu pueblo. Bendice, Señor Jesús, todos estos 29 municipios de nuestro departamento de San Marcos, Padre. Bendice a tu pueblo, bendice a tus hijos, bendice esta programación del principio al final. Bendice tu palabra, que tu palabra, amado Dios, que cada uno lo va a escuchar, que lo ponga en práctica, que sea temeroso al oír cada uno la palabra del Señor, que cada uno sea temeroso delante de tu presencia. Bendice las alabanzas, bendice esta radio, Señor amado, bendice, Señor Jesús, la vida de nuestro hermano Ronnie López, nuestro hermano Isaí López, que tú los bendigas allá en la Unión Americana. Bendice a todos mis hermanos de aquí de Aldea de Tocache, amado Dios, bendice también a los locutores, locutores Radio Estéreo Bendición. Bendice, Señor Jesús, a todos mis hermanos, amado Dios, de todos estos municipios, Padre. Bendice a mis hermanos ya de San José el Rodeo, Padre. Bendice a cada uno por nombre. Por mis hermanos y aquí de Aldea Tocache, Padre. Bendice ya esta programación del principio al final, Padre. Y todo lo que se hace en esta hermosa mañana, que sea para honra y gloria de tu santo nombre, Padre. Ayúdenos, Padre. Bendice mi vida espiritual. Sígueme dando sabiduría y entendimiento para seguir continuando predicando tu palabra, para seguir orando por los hermanos, Padre. Gracias porque hasta aquí tú me has guardado, Padre. Bendice los aparatos, amado Dios. Bendice este lugar. Bendice la señal de Estéreo Bendición hasta donde la señal de Estéreo Bendición está llegando, Padre. Bendice a todos aquellos que no te han conocido, por aquellos que te han caído, levántalos nuevamente, Padre. Amado Dios, bendice a tu pueblo. Bendice ya esta programación del principio al final. Gracias, amado Dios, porque en ti hemos confiado y seguimos confiando. Bendice ya esta programación del principio al final. En Cristo Jesús oramos para hacer la honra, la gloria por los siglos de los siglos. Amén. Esta hermosa mañana bendigo al pueblo de Dios con esta lectura.
Como dice aquí, bienaventurado el varón que no anduvo en consejo de malo, ni estuvo en camino de pecador, ni en silla de escarnecedores se ha sentado. En esta hermosa mañana, nosotros somos tres veces dichosos porque la palabra del Señor lo dice, la palabra del Señor nos enseña que nosotros somos bienaventurados. Gracias por la misericordia de Dios. En esta hermosa mañana vamos a escuchar una alabanza para honra y gloria de nuestro Dios. En esta hermosa mañana bendigo ya al pueblo de Dios con alabanza y vamos a escuchar una alabanza para bendecir a cada uno por nombre.

Gloria al Señor. En esta hermosa mañana hemos bendecido al pueblo de Dios con esta alabanza. Yo sé que hay muchos hermanos que están ahí en casita reunidos con familia, o bien sé que están descansando ahí, escuchando Radio Estéreo Bendición. Gracias porque el Señor es bueno para con nosotros, que usted se sigue ahí deleitando en las alabanzas. Usted ahí realmente se puede gozar en una manera tan especial ahí en su casita, en con familia. En esta hermosa mañana bendigo la vida de nuestro hermano Víctor Pérez aquí en Santa Rosa 1, también nuestra hermana Marta Méndez, que no olvidando, también ellos están en sintonía de Radio Estéreo Bendición. Bendigo la vida de mis hermanos, a mi hermana Blanquita allá en Malacatán, que Dios le bendiga a ella, a su esposo, a toda su familia. Bendiciones, hermanas, y adelante con Cristo Jesús. Bendigo también la vida de nuestra hermana Estela Guzmán, no olvidando también que ella está ya en sintonía de Radio Estéreo Bendición, que Dios le bendiga de una manera tan especial. Tengo un reporte aquí, lo vamos a leer aquí. Dice: buenos días, hermano José Luis, aquí estoy escuchando su programa a todo volumen. Saludos para toda y a toda la familia, a toda su familia, y saludos para toda la audiencia. Saludos al hermano Ronnie López y su familia. Saludos al hermano Werner también y su familia. Y me puede complacer con dos alabanzas, dice. Bueno, ahí vamos a complacerle con una alabanza para honra y gloria de nuestro Dios. No sabemos cuál alabanza necesita, pero ya nuestra hermana, ahí vamos a ver qué alabanza lo vamos a poner aquí a nuestro hermano ahí, que realmente ha mandado esta notita. Que Dios le bendiga, y seguimos adelante con Cristo Jesús, y que Dios le bendiga, hermano. El hermano Isaías dice ahí, que Dios le bendiga, hermano, y aquí estamos ahí, como digo yo siempre, siempre lo estén en oración, que Dios lo bendiga a usted y a toda su familia. Pues ahí va a escuchar la alabanza para honra y gloria de nuestro Dios.

Amén, gloria al Señor. En esta hermosa mañana he bendecido a la vida de nuestro hermano con una alabanza, si es alabanza, que sea de bendición para su vida espiritual. En esta hermosa mañana bendigo también allá a mis hijos, allá en Villanueva. Yo sé que allá también, no olvidando que me están allá escuchando, que Dios los bendiga de una manera especial. Allá realmente está mi familia, que Dios los bendiga de una manera especial. Bendigo también la vida de nuestra hermana Yolanda, allá en Caserío Los Ríos, en el Rodeo. Que Dios lo bendiga, hermana, y adelante con Cristo Jesús. Que Dios lo bendiga a usted, a toda su familia, de una manera especial. En esta hermosa mañana, aquí el Salmo número, donde leímos el número 1 y versículo 3 dice: será como árbol plantado junto a corriente de agua, que da su fruto a su tiempo y su hoja no cae, y todo lo que hace prosperará, dice. Hermanos, nosotros en Cristo Jesús, cuando permanecemos en Cristo Jesús con nuestro Dios, somos como el árbol plantado junto a corriente de agua. Dice, estamos vigorosos, estamos ahí robustos, estamos ahí bendecidos. Que damos fruto a su tiempo y su hoja no cae. Cuando realmente el árbol está cerca de un río, se mantiene verde. Así es el cristiano que permanece en Cristo Jesús, y todo lo que hace prosperará. En esta hermosa mañana, ¿cómo vamos a prosperar? Humillarnos delante de la presencia del Señor, y el Señor es el que realmente nos bendice a nosotros. Nosotros realmente debemos ahí de ser humildes, porque aquí la palabra del Señor nos va a hablar en esta hermosa mañana. La humildad es muy importante, es muy necesaria para el creyente. En esta hermosa mañana vamos a bendecir al pueblo del Señor con una alabanza más, y luego vamos a entrar un momento a la meditación de la palabra del Señor. Vamos a escuchar una alabanza más. Le voy a suplicar a la hermana que está de turno que me ponga la alabanza Sol de Justicia, para bendecir al pueblo de Dios en esta hermosa mañana.

Gloria al Señor en esta hermosa mañana. Qué bendición es escuchar alabanzas de nuestro Dios. Con estas alabanzas, pues realmente nosotros somos bendecidos en nuestra vida espiritual. En esta hermosa mañana, tengo un reporte más aquí de nuestra hermana Marlene, escuchando allá en Colonia del Carmen, sector El Campo. Saluda a toda la audiencia y al personal de turno. Dice, solicita dos alabanzas. Tu bondad, dice. Pues vamos a complacer a nuestra hermana Marlene ahí, escuchando allá en el sector El Campo. Que Dios le bendiga, hermana, a usted, a nuestra hermana Febe, a nuestro hermano David, a sus dos hijitos ahí que realmente están a su lado. Que Dios los bendiga de una manera especial, hermana Febe, nuestro hermano David, nuestra hermana Marlene. Ahí estamos clamando por ustedes, que Dios los bendiga de una manera especial. Vamos a complacer con una alabanza para honra y gloria de nuestro Dios.

Amén. Gloria al Señor. He complacido con alabanza a nuestra hermana Marlene ahí en el sector del campo. Que Dios le bendiga, hermana, y adelante con Cristo Jesús. Bendigo ya a mi familia que ya están en sintonía también allá en Villanueva, la familia Pérez Vázquez allá en Villanueva, allá están ya en sintonía de Radio Estéreo Bendición. Hay audiencia, hermanos, hasta allá en la capital. Que Dios bendiga a todos los hermanos allá en la capital, que Dios los guarde de una manera tan especial. En esta hermosa mañana vamos a meditar un momento de la palabra del Señor, esperando a que realmente usted clame al Señor por este programa, para que realmente yo pueda agrandar un poquito mi programa, y ahí voy a entonces, ya agrandando yo mi programa, pues creo que va a ser uno de más bendición para el pueblo de Dios. En esta hermosa mañana los bendigo a cada uno por nombre, bendiga a cada uno que ya está en sintonía de Radio Estéreo Bendición, los que me están escuchando y los que me van a visualizar, y que Dios les bendiga. Vamos ya rapidito ahora a la palabra del Señor, y como ahora el tema que traigo para esta hermosa mañana, tema: la humildad es muy necesaria. En otras palabras, es muy importante la humildad. Cuando nosotros somos humildes, realmente cualquiera realmente tiene confianza en nosotros, y qué bonito es humillarnos delante de la presencia del Señor. No solo humillarnos ante la presencia del Señor, humillarnos también con los que nos rodean. Nosotros también ahí, cualquiera que necesite de nuestra presencia, pues nos van a así que llamar por algo que realmente podemos hacer, mayormente los que estudian, los que realmente tienen un título. La humildad, vale, es de mucha importancia. Vamos ahora al libro de Miqueas. Ahí en Miqueas lo vamos a hacer en el capítulo 6 y el versículo 8, aquí la palabra del Señor nos enseña, por allí el tema de esta hermosa mañana, la humildad es muy importante. Dice a la letra, en el nombre del Padre, y del Hijo, y de su Santo Espíritu. Dice la palabra del Señor, Miqueas capítulo 6 y versículo 8, dice a la letra: oh hombre, dice, Él te ha declarado lo que es bueno. ¿Y qué pide Jehová de ti? Solamente de hacer justicia, amar misericordia y humillarte ante tu Dios. Mire, hermano, cómo la palabra del Señor nos enseña, cómo Dios nos habla a través de su palabra. Cuando nosotros realmente somos obedientes al Señor, nos va bien. Aquí el Señor nos está hablando ahora a través de su palabra. ¿Qué es? Y la palabra del Señor nos enseña: oh hombre, dice, Él te ha declarado lo que es bueno, dice. El Señor nos enseña a nosotros lo bueno, no lo malo. ¿Y qué pide Jehová de ti? Dice, solamente de hacer justicia y amar misericordia, dice, y humillarte ante tu Dios. Cuando nosotros nos humillamos delante de nuestro Dios, pues realmente Dios nos bendice de una manera tan especial. Bendigo ya la vida de mis hermanos que están en sintonía de Radio Estéreo Bendición, nuestro hermano Juan González, que Dios lo bendiga, nuestra hermana Tenchita de Reyes también, nuestra hermana Dalila Méndez, ahí también, allá nos ayudando, que han venido por venir, y ahí nuestro hermano Elvin López, dice. Bendigo también la vida de nuestro hermano José Enrique, que están también en sintonía de Radio Estéreo y Bendición. Y miren, hermanos, cómo
muchos están reportando, están escuchando Estéreo Bendición, ya muchos me están escuchando ahí, me están viendo, me están visualizando. A la palabra del Señor nos enseña, oh hombre, dice, Él te ha declarado lo que es bueno. ¿Y qué pide Jehová de ti? Solamente de hacer justicia, amar misericordia y humillarte ante la presencia del Señor. Cuando nosotros nos humillamos delante del Señor, realmente el Señor se manifieste en nuestra vida en una manera tan especial, hermanos. Qué alegre cuando nosotros somos obedientes a la palabra, cuando nosotros obedecemos al Señor de señores, nos va bien. Usted que realmente necesita algo para su vida material, clame al Señor, pórtese bien, humíllese delante de la presencia del Señor. Cuando nosotros nos humillamos delante de Él, realmente el Señor está a nuestro lado. El Señor nos bendice de diferentes maneras, diferentes formas. Cuando nosotros nos humillamos delante de la presencia del Señor, el Señor realmente nos bendice. Ahora, ¿cómo vamos nosotros también a obtener la vida eterna? Humillándonos. Aquí ahora Jesús también pone un ejemplo. Lo vamos a ver ahí en San Mateo, capítulo 18 y versículo 2, dice, ahí Jesús pone un ejemplo ahí, dice San Mateo, capítulo 18 y versículo 2, llamando Jesús a un niño, lo puso en medio de ellos y dijo, de cierto, digo, que si no os volvéis, os hacéis como niños, no entraréis en el reino de los cielos, dice. Hermanos, un niño realmente es niño, está ahí. Ahora sí también nosotros debemos de ser. Jesús está poniendo algo ahí en medio a un niño, se está comparando cómo nosotros debemos de ser. Sigue diciendo, y dijo, de cierto digo que si no volvéis y os hacéis como niños, no entraréis en el reino de los cielos. Nosotros tenemos que ser humildes, humillarnos delante de la presencia del Señor, servirle al Señor tal como Él le quiere, no como nosotros queremos, entonces vamos a entrar en el reino de los cielos. Dice el versículo 4. Así que cualquiera, dice, que se humille, dice, mire pues aquí está la respuesta, cuando nosotros nos humillamos, que cualquiera, dice, que se humille como este niño, este es el mayor en el reino de los cielos, dice, ese es el mayor, dice. Entonces, hermano, nosotros realmente como hijos de Dios tenemos que realmente obedecer la palabra del Señor. Aquí en la palabra del Señor nos enseña cómo nosotros realmente debemos de vivir en este mundo, cómo nosotros debemos de realmente de servirle al Señor. El Señor quiere que nosotros nos humillemos, y cuando nosotros nos humillamos, realmente la bendición de Dios viene sobre cada uno de nosotros. Cuando nosotros estamos humillados, cuando nosotros clamamos al Señor y le decimos, Señor, yo quiero esto, quiero el otro, usted está orando, usted está pidiendo, el Señor lo va a conceder lo que desea en su corazón. Pero tenemos que ser humildes, hermanos. A veces que nosotros queremos, pero no nos queremos humillar delante de la presencia del Señor. También hay una puerta de bendición para nosotros hacia las riquezas espirituales. Hay una bendición. Ahora lo vamos a ver allá en Primera de Pedro, ahí en el capítulo 5 y versículo 4 y
versículo 6, vamos a leer la palabra del Señor. Vamos a leer mejor el versículo 6, dice, donde realmente nosotros tenemos que humillarnos. Aquí la palabra del Señor, como los primeros versículos que leí, así llevo el tema de esta hermosa mañana. La humildad es muy importante, es muy necesaria para el creyente. Dice el versículo, ahí del 1 Pedro capítulo 4 y versículo 6, humillado, dice, humillado pues bajo la poderosa mano de Dios para que Él os exalte cuando fuere tiempo, dice. Qué alegre, qué bendición, hermanos. Humillado, dice. Humillado pues bajo la poderosa mano de Dios. Solo en Cristo Jesús, solo en nuestro Dios, nosotros nos vamos a humillar. Nosotros, ahora, ¿qué debemos de hacer? Humillarnos, ¿para qué? Para tener la vida eterna, para estar con Jesús un día, no muy tarde, vamos a estar en la presencia del Señor. ¿Por qué? Porque lo estamos sirviendo con humildad, lo estamos sirviendo de todo corazón, somos temerosos de Dios y nos humillamos delante de la presencia del Señor. Humíllese usted que está pasando un momento difícil, usted que está en situaciones difíciles, el Señor está a su lado, solamente que ahora nosotros nos vamos a humillar delante de la presencia de Él. El primer versículo que leí allá en Miqueas 6:8 dice, ¿qué pide Jehová de nosotros? Que nos humillemos. Dice la palabra del Señor que si nosotros no debemos ahí de... bueno, los sacrificios es bueno, pero también hay que poner en práctica. Muchos hacen sacrificio. Muchos realmente hacen sacrificios. Está bien. Pero ahora, ¿qué tiene que hacer usted? Humillarse ante la presencia del Señor. Humillarse. Porque muchos hacen sacrificio y ahí de repente se los olvida qué es lo que están haciendo. Se olvidan. No, hermano, si yo voy a hacer un sacrificio, lo tengo que hacer, es para humillarme, es para que Dios vaya cambiando mi vida, es para que Dios me vaya fortaleciendo, para que realmente Dios se manifieste en una manera especial en mi vida. Muchos que hacen sacrificios, pero según la palabra del Señor nos enseña que los sacrificios... están bien, pero si los sabemos vivir, pero si no, a veces que usted está haciendo sacrificio, de repente terminó sus sacrificios y sale y ahí comienza a hablar cosas que no debería de ser. Ahora dice la palabra del Señor que nosotros debemos de humillarnos bajo la poderosa mano de Dios para que Él os exalte cuando fuere tiempo, dice. Bendigo a todos los hermanos ahí que me están visualizando, que me están escuchando, los bendigo de una manera especial. Ahí yo sé que Dios está a su lado. Ahí bendigo la vida de nuestro hermano Juan González, ahí escuchando eso, estéreo bendición, ahí nos están visualizando. Vamos a seguir adelante, hermanos, y un poquito atrás. Ahora dice, Dios está de parte del humilde, dice, Dios está con nosotros, hermanos. Dios realmente está a nuestro lado. Dios promete estar con nosotros todos los días. Dios está de parte del humilde, dice. Y vamos a ver ahí en Santiago capítulo 4 y versículos 6 hasta el 10, vamos a leer la palabra del Señor. Mire pues cómo la palabra del Señor nos enseña, cómo yo voy aquí leyendo conforme la palabra del Señor. Dice a la letra
esta palabra. Pero Él da mayor gracia. Por esto dice Dios, resiste a los soberbios y da gracia a los humildes. Someted pues a Dios y resistí al diablo y huirá de vosotros. Acercaos a Dios y Él se acercará a vosotros. Pecadores, limpia las manos. Vosotros los de doble ánimo, purificad vuestros corazones. Afligido y lamentad y llorad. Vuestra risa se convierte en lloro y vuestro gozo en tristeza. Humillados pues delante del Señor y Él os exaltará. Hermanos, la palabra del Señor, mire pues cómo nos habla, cómo nos alienta. Usted que me está escuchando, sométese a Dios. Resistir es algo que llegan muchas cosas, muchas situaciones a nuestra vida. Vienen diferentes situaciones, diferentes problemas a nuestra vida. Por eso dice aquí, someteos pues a Dios, resistid, dice. Vamos a resistir toda la aflicción que viene a nuestra vida. Resistir toda la carga que llevamos. Resistir al diablo y huirá de vosotros. Cuando nosotros resistimos, cuando nosotros ponemos resistencia y oramos, la presencia del Señor se manifiesta en nuestra vida, hermanos. Acercaos a Dios, dice, y Él se acercará a vosotros. Si usted se acerca a Dios, Dios está cerca de usted. Si usted se aleja de Dios, Dios también se aleja de usted. Por eso dice aquí la palabra del Señor. Acercaos a Dios y Él se acercará a vosotros, dice. Él escucha nuestra oración, Él escucha nuestros ruegos. Pecadores, limpiad las manos, dice, y vosotros los de doble ánimo, purificad vuestros corazones. Nosotros debemos de purificarnos cada día. Si yo le fallé al Señor ayer, hoy ya no lo tengo que hacer. Cada día debemos de ir renovando nuestra vida en Cristo Jesús. Afligidos y lamentados y llorados, vuestra risa se convierte en lloro y vuestro gozo en tristeza. A veces que, ahora estas palabras, hermano, a veces que uno está alegre, de repente llega algún problema o no sé, ¿verdad? Y es decir que lloramos. O vuestra risa se convierte en tristeza. Hay tristezas por todos lados. Hay familias que están tristes porque ya se fue un ser querido de este mundo. Hay tristeza, hermano. A veces que uno está contento, de repente cuando le llega la noticia a uno, pues se murió su familiar y en fin, vea que allá llegó la tristeza, pero gracias a Dios que el Señor está con nosotros. Acercaos a Dios y Él se acercará a vosotros, dice. Dice el último versículo de la palabra del Señor, ya para ir terminando, dice, humillados delante del Señor, dice, y Él os exaltará, Él nos va a poner en alto. Cuando nosotros nos humillamos delante del Señor, hermanos, usted que realmente no es humilde, es tiempo que se humille delante de la presencia del Señor. Es tiempo que usted reconozca a Jesús como su Salvador. Es tiempo que usted realmente obedezca la palabra del Señor. No esté jugando con la palabra del Señor. Humillémonos, hermanos. Humillémonos. Usted realmente quiere que Dios lo bendiga. Está bien, Dios lo va a bendecir como Dios me ha bendecido en mi vida. También lo va a bendecir en su vida de usted. Déjeme decirle que su servidor ya pasó por mucho tiempo con aflicciones, pero gracias, aquí estoy, hermanos. Humillado, dice, delante del Señor y Él os exaltará, dice. Él nos va a poner en alto. Realmente cuando nosotros obedecemos, cuando nosotros realmente somos obedientes al Señor, la presencia del Señor está con nosotros, hermanos.
Dios está con nosotros, Dios nos va a bendecir a nosotros, los adultos, Dios va a bendecir a nuestros hijos, a nuestros yernos, a nuestros nietos, a todos en una manera especial, siempre y cuando que nosotros no nos vamos a humillar. Usted dirá, pues, yo no me voy a humillar delante, es que qué tiempo me está, no, hermanos, mejor humíllese, ore por el que le está ahí poniendo difícil las cosas, ore por el enemigo ahí, como realmente yo lo he hecho, pues el enemigo pues realmente es tremendo, pero gracias al Señor que tenemos a un poderoso. Acercaos a Dios y Él se acercará a vosotros. El Señor pelea por nuestra vida, hermanos, en esta hermosa mañana. Los bendigo a cada uno por nombre y gracias porque el Señor es bueno para con nosotros. Hermanos, usted que realmente le está fallando al Señor, humíllese, humíllese. La humillación es muy importante. Cuando nosotros somos humildes, llegamos donde queremos llegar. Cuando nosotros somos humildes, no falta la bendición de Dios en nuestra vida. Usted que está pasando un momento difícil, allí donde usted está, clame al Señor. Aquí el Dios nos habla a través de su palabra. El Señor está con nosotros. Acercaos, dice, a Dios y Él se acercará a vosotros. El Señor está a su lado, el Señor está en su casa, está con su familia, el Señor está ahí en su camita, ahí donde usted está, ahí clama usted al Señor y el Señor le va a responder. Debemos de humillarnos, debemos de ser sencillos, debemos de, no porque yo tengo, me voy a hacer más grande que otro, no, hermanos. Usted si tiene, haga con que no tenga nada. Usted si tiene, bendiga a otro. Y el Señor lo va a bendecir. La humillación es muy importante. La humillación, realmente, que muchos cuando nosotros somos humildes, se dan cuenta de nuestra persona. Qué bonito el hermano, es bien humilde, es humillado, él realmente no es orgulloso. A veces que de nosotros nos enorgullecemos por algo que tenemos allí, no, hermano. Nosotros nos vamos de este mundo, no vamos a llevar nada, todo lo que tenemos es de Dios. Dios lo ha dado, Dios le da las fuerzas para que usted lo gane y ahora dele gracias a Dios porque tiene, dele gracias a Dios porque Dios lo ha bendecido. ¿Por qué lo ha bendecido? Porque usted es humilde, usted se está dejando llevar de la presencia del Señor. En esta hermosa mañana los bendigo de una manera especial y siempre. Realmente le estoy pidiendo al Señor que Dios me bendiga ya para agrandar más mi programa aquí, porque mi tiempo es muy corto, pero primero Dios lo voy a lograr y ahí me voy a realmente preparar mejor para servir a los hermanos. Esta hermosa mañana los bendigo en el nombre de Jesús y adelante con Cristo Jesús, no dudando que viene otra programación más con el hermano Rocael Pojoy, que Dios lo bendiga y a él y a toda su familia, y que Dios me bendiga a mí también y que Dios bendiga a cada uno por nombre, que Dios bendiga al pueblo de Dios en esta hermosa mañana, y si así Dios lo quiere, próximo domingo estaré con ustedes para llevarle un programa más para honra y gloria de nuestro Dios. Amén.

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Muy buenos días, mis hermanos, buenos días, mis hermanas, Dios les bendiga. En esta preciosa mañana del día domingo, les saludamos en el nombre del Padre, en el nombre del Hijo, en el nombre del Espíritu Santo. Así que en esta mañana, para nosotros es una bendición ya en esta maravillosa hora, poder presentar el programa He Aquí Yo Vengo Pronto y mi galardón para recompensar a cada uno según sea su obra. Mis hermanos, en esta mañana hemos escuchado un bonito programa a través de labio de nuestro hermano José Luis, que ya en esta mañana, pues allá donde su familia se encuentra, pues allá también sintonizando el programa allá en San José del Rodeo. Muchas bendiciones en esta maravillosa mañana. Dios bendiga a nuestra hermana Julia también. Y en esta maravillosa mañana, pues creo que es una bendición disfrutar ya en estos momentos, hermano José Luis, pues ahí disfrutando una Coca-Cola bien fría, ¿va, hermano José Luis? Porque hay calor. Hay calor, dice, va. Entonces, gracias, hermano, por compartir esa bendición que Dios le ha dado con nosotros, ya que hace 8 días no pudimos estar y, pues, hemos estado ocupado ahí también, ¿verdad?, en parte de lo que es la obra del Señor. Pero en esta mañana, mis hermanos, en esta mañana, Dios bendiga a todos los hermanos que nos escuchan en toda esta área de San Pablo, ya que allá en Colima, pues, nadie puede escuchar porque ya son casi 10 días que no hay energía en nuestra comunidad, en Aldea La Joya también. Pero mis hermanos, en esta mañana, pues, que hemos venido y estamos aquí, pues, primeramente Dios, ¿verdad?, de que ya en el día de mañana, pues ya la energía ya esté allá en Colima y los hermanos van a escuchar Radio Estéreo Bendición, que son fieles oyentes a la radio. Pero en esta mañana, usted que ya se está conectando a través de las redes sociales, Dios bendiga a nuestra hermana Brenda Salazar allá en El Porvenir. Dios le bendiga, hermana Brenda, en esta mañana, allá donde usted nos sintoniza y escucha también este programa. Dios bendiga a nuestra hermana Seferina. Ya en su momento, pues, vamos a estar clamando al Señor. Si usted desea en esta mañana, hermano o hermana, llamar a la radio al 3309-4580 para oración, usted puede llamar. Puede llamar en esta mañana, usted puede comunicarse sin ningún compromiso. Usted puede en esta mañana hacernos allegar su llamada y nuestra hermana Julia, pues, va a recibir su comunicación en esta preciosa hora. Así que, hermanos amados, de veras que no sabemos en dónde puedan estar pasando por momentos difíciles, por momentos de angustias, pero en esta mañana agradecemos al Señor porque estos medios están ahí para que usted escuche una palabra, usted escuche una oración en esta maravillosa hora. Hermano amado, desea llamar, desea mandarnos algún mensaje, no sé qué es lo que usted desea en su corazón, y si todo está bien, pues la gloria y la honra sea para Dios también, ¿verdad? Muy bien, en esta mañana vamos a aprovechar el tiempo y vamos entonces a entrar al momento de la oración.

Y esperamos entonces que cuando ya estemos orando, estemos clamando por todas las almas, estemos clamando por aquellos quienes están pasando por momentos difíciles, que nos han pedido pues que nos unamos en la oración. Hoy lo vamos a hacer en el nombre de Jesús. Hoy vamos a declarar la gloria de Dios. Hoy vamos a declarar, mis hermanos amados, una presencia allá en su humilde hogar de parte de nuestro Dios Todopoderoso. Créelo, hermana, créelo. A Dios no se ve. Nuestro Dios es un Dios invisible, un Dios de fe, que solamente por la fe se le cree a Él. Pero en esta mañana, usted que está angustiado, usted que está llorando, usted que está afligido, usted que se siente desesperado, hermana, hermano, amigo, en esta mañana, su confianza de usted va a ser en el Señor, y el Señor hará muchas cosas a su favor. Pero Dios, mis hermanos, nos pide a que nosotros tengamos esa fe, que nosotros creamos, mis hermanos, que para Dios no hay nada imposible. Para Dios todo es posible. Cuando aquellos hombres, cuando aquellas mujeres creen que Dios puede hacer el milagro, mis hermanos amados. Uno de ellos, si usted recordará en esta mañana lo que dice la palabra de Dios, cuando Marta, teniendo a su hermano enfermo y Jesús aún no llegaba, pero cuando Jesús llegó, el hermano de Marta había muerto. Pero Jesús le responde y le dice: Marta, ¿no te he dicho que si creyeres verás la gloria de Dios? Hermanos amados, ¿a qué quiero en esta mañana? A veces muchos quisiéramos ver el milagro en el instante. Quisiéramos ver que Dios haga algo a nuestro favor en el momento que estamos pasando momentos difíciles. Pero hermanos amados, Dios espera de nosotros, pide de nosotros que tengamos fe, de que nosotros creamos que para Dios no hay nada imposible. ¿En dónde está usted en esta mañana? ¿En sintonía? ¿En dónde en esta mañana tiene usted encendido su equipo de sonido? ¿En dónde su radio, hermano amado? ¿En la cocina, en la sala, en el comedor, en el vehículo, en el departamento? ¿En dónde, hermano amado? ¿En dónde está usted llorando? Por todo lo que hoy está aconteciendo, por lo que hoy está pasando, mis hermanos, en el mundo entero. Hoy hay muchas cosas que están pasando, hay muchas cosas que se están viviendo, hermanos. Pero si usted y yo estamos sanos, es por la bendita gracia, por la bendita misericordia del Padre. En esta mañana, empiécese a declarar libre, empiécese a declarar con la gloria de Dios allá donde usted se encuentra en esta mañana. Oh, gloria a Jesús. Oremos por un momento en esta mañana. Padre que estás en el cielo, en esta mañana, Señor, yo te agradezco, Padre, por la oportunidad, Dios mío, que me has dado, Dios, de estar aquí, Padre, donde hemos venido, Señor amado, y estamos en este lugar, Señor, para venir, Dios del cielo, y poder animar, Dios mío, aquel, Señor amado, que está escuchando la radio, aquel que siempre escucha el programa. En esta mañana, Señor amado, Jesús, solo le pedimos, Padre, Padre de los cielos, que en esta mañana, usted, Dios de la gloria, pueda respaldar, Dios mío, estos minutos de programación, Padre. Padre Santo,
Oramos, Dios mío, por la vida de hermano José Luis. Clamamos por su familia, por su ministerio, por el programa radial, Dios del cielo. Espíritu Santo, gracias por la vida de mi hermana Julia. Gracias, poderoso Dios, porque en esta mañana estamos en este lugar. Lo que no sabemos es hasta dónde nos están escuchando, Padre. Hasta dónde, Dios mío, puedan estar batallando con un enfermo. Hasta dónde puedan estar llorando porque no han podido ver la respuesta. No han podido ver sanidad en el familiar. Padre, pero en esta mañana, Jesús, yo quiero clamar el nombre de usted, papá, por la vida de mi hermana Brenda allá en el porvenir. Quiero orar por la vida de mi hermano, Padre Santo, Emerson, Jehová de los ejércitos. Padre, allá donde mi hermano Emerson se encuentra, Padre, lo bendecimos en el nombre de usted, Padre. Clamamos también, Señor, por la vida de mi hermano Edgar. Padre Santo, por la vida de mi hermano Hugo. La vida de mi hermano Keller, Padre Santo, en esta mañana, en el nombre de Jesús, papá, en el nombre del Padre, en el nombre del Hijo y del Espíritu Santo, en esta mañana, Dios mío, allá donde se encuentra, papito lindo, la vida de mi hermano Haroldo Orozco, Padre, oramos por la vida de mi hermano, oramos por la vida de mi hermano, Señor amado, Padre, mi hermana Isaías Chávez, Padre. Clamamos por su familia, papito lindo, poderoso Dios, en esta mañana, extiende, Dios mío, tu mano, extiende, Señor, tu poder, Padre, tu gloria, sobre mis hermanos allá donde se encuentran. La vida hermana Francisca, Padre, oramos por ella, clamamos por la vida hermano Javier Ramos, Espíritu Santo, por la vida, Señor, de mi hermano José Domingo, Padre, en el nombre de Jesús, la vida mi hermano Vinicio Chávez, Padre, Padre Santo, en esta mañana, por la vida de mi hermano Oliva Rivas, Señor, la vida de mi hermano Uziel, Padre, mi hermano Dimas, Padre Santo, la vida de mi hermano, Padre Santo, mi hermano Jerry también. Clamamos, Padre, en esta mañana, por la vida de mi hermano Isaí López también, Señor amado, allá donde mi hermano Isaí López se encuentra, Padre, en el nombre poderoso de usted, Padre, bendígalo, guárdalo, protégelo, líbralo del mal en esta mañana, papito lindo. La vida, Señor, de mi hermano Ronnie López también, Señor amado, el gerente de la radio, Señor amado, el que Dios mío trabaja, el que se preocupa por esta emisora, el que está al pendiente de estos aparatos, Señor amado, allá donde mi hermano se encuentra, clamamos por mi hermano Ronnie López en esta mañana, por la vida de hermano Werner, Señor amado, en el nombre de Jesús, en el nombre del Espíritu Santo. Quiero clamar por la vida de mi hermana Elba, allá en el Naranjal San Pablo. Quiero clamar por la vida de mi hermana Maura, Señor amado, Padre Santo, Espíritu de Dios, la vida de mi hermano Néstor, Padre, allá en la Unión Americana, Espíritu Santo, Espíritu de Dios, yo sé que Dios mío, en esta mañana, allá donde se encuentran mis hermanos, hermana Patricia, hermana Margarita, la vida hermana Erika, Dios mío, la vida hermana Telma, Padre, oramos por mi hermana Ingrid, clamamos, Dios mío, en esta mañana, Señor, Padre, por mi hermana Yolanda, ahí en Las Brisas, San Pablo, por mi hermana Fidelina también, Señor, en esta mañana, por mi hermana Luisa, Padre, mi hermana Aurelia, Señor amado, gracias, Jesús, por poner tu mano, por hacer, Dios mío, el milagro, por permitir, Señor, la operación en su vida, Padre, en el nombre de Jesús, papito lindo, gracias en esta mañana, muévete, Señor, muévete allá donde están
escuchando. Manifiéstate, Padre, allá donde están en sintonía, allá donde, Dios mío, tienen encendido el equipo, Señor, allá donde lo están visualizando a través de las redes sociales. Padre, impacta presencia, impacta tu palabra, impacta tu gloria en esta maravillosa hora, papito lindo. Señor, reprende toda maldad del diablo, reprende todo demonio, reprende, Señor amado, todo espíritu de muerte, todo espíritu de enfermedad. Ahora se va con el poder de la palabra, allá donde, Dios mío, están angustiados, allá donde están preocupados por una deuda, allá ayúdalos, papito lindo. Padre, clamamos por la vida de mi hermano Fidel, por mi hermana Rosa, Padre, por la vida de mi hermano Juan, mi hermana Ana, Dios mío, por mi hermana Ángela, mi hermana Sandra, Dios mío, en esta mañana, por mi hermana Magnolia, mi hermano Henry, Padre, en esta mañana, Dios mío, la vida de hermana Camila, la vida de hermano José Lucero, Padre, en esta mañana, por mi hermana Blanca, Dios mío, por mi hermana Iralio, Señor amado, por mi hermana Imelda, papito lindo, en esta mañana, Dios, allá en la democracia Malacatán, mi hermana, Padre, mi hermana Imelda, mi hermano Elmer, Señor, mi hermano Panchito, mi hermano Cristian, Padre, en el nombre de Jesús, papá. Oh, qué tremendo, mis hermanos amados, en esta mañana oramos por la vida, hermano Isaías Nolasco, allá en el porvenir, allá donde él está en sintonía, Padre, con su familia, hermana Rosario. Oramos por ellos en esta mañana, papito lindo, Padre Santo, a toda aquella gente, Señor amado, que nos ha pedido que oremos por mi hermano Romaldo, allá en la capital, Señor, por mi hermano Carlitos en la capital, Padre, oramos por ellos en esta mañana, Padre de los cielos, en el nombre de Jesús, papá. Oh, santo, santo, santo, santo, santo. Hermana, usted que está ahí en sintonía, hermana, usted que está derramando su lágrima, hermana, usted que tiene un dolor, hermana, usted que tiene esa preocupación, declárese libre en el nombre de Jesús de Nazaret. Padre, por mi hermano Augusto, por mi hermano Abraham, por mi hermano Samuel, Padre, en esta mañana clamamos el nombre de usted, papá. Gracias, Espíritu Santo. Gracias, bendito Dios. Padre de los cielos, yo siento tu presencia, yo siento tu mano, yo siento tu gloria en este lugar, yo siento que estás haciendo, Padre, algo allá donde, Dios mío, el oyente está en sintonía, Padre, allá donde están escuchando en esta mañana, yo sé que Dios del cielo, a través de tu Espíritu Santo, estás reprendiendo toda maldición del enemigo, ahí, papito amado, ahí te estás manifestando, Padre, porque Dios del cielo, yo sé que, Padre, si clamamos, si nos, Padre, postramos, si nos humillamos delante de ti, hay muchas cosas que van a suceder, hay muchas cosas que se van a ver, Padre. Gracias, papito lindo, Padre, porque Dios mío, aún nos das vida, nos das oportunidad para que vengamos a este lugar. Gracias por mi hermano José Luis, papá. Padre, un hombre que lucha, un hombre que batalla, un hombre que se esfuerza, papito amado, para venir a este lugar. Padre de los cielos, gracias, gracias, bendito Dios, en el nombre de Jesús. Amén y amén. Bien, hermanos amados, en esta mañana hemos llevado el momento de oración.

0: Muy bien, mis hermanos, queremos allá en Cantón 9 de Octubre, ¿verdad, hermana? Allá nos está escuchando nuestro hermano Joelito, cariñosamente, hermano Joelito Mazariego. Bendiciones, hermano Joel. Dios le bendiga, hermano Joel, en esta mañana. Bendiga a su amada esposa, a sus hijos, a los que nos escuchan ahí, en ese bonito lugar, Cantón 9 de Octubre. Bendiciones. Dios le bendiga, hermano, pues nos pide pues oración por su vida. Claro que sí, hermano, vamos a estar orando, vamos a estar clamando el nombre del Señor, ¿verdad? Ya que muchas personas pues nos han pedido que nosotros pues, ¿verdad?, tengamos el privilegio de poder orar por ellos, de poder pues pedirle al Señor. Pero siempre también le hemos dicho a muchas personas que nosotros solamente pedimos, pero el que da la bendición es Dios. Así que usted que está ahí sintonizando o nos está viendo a través de las redes sociales, no sé si nos están viendo a través de la cuenta de Estéreo Bendición, hermana Julia, aún todavía no, hasta lo que es ya la prédica, ¿verdad? Pues qué bendición. Queremos saludar a nuestro hermano Isaí López, escucha el programa allá en la Unión Americana. Dios le bendiga, hermano Isaí López, allá en sintonía, descansando. Hermanos amados, creo que es un tiempo que donde a veces al cuerpo se le da eso de a veces andar pues ahí ocupados, trabajando, y cuando a veces llega el momento en que uno llega ahí a encontrar pues un tiempo de un descanso, uno se siente, hermanos, a veces feliz en la vida humana, mis hermanos amados. Qué bueno, entonces, por mi hermano Isaí López, que está en su momento de descanso. Qué bendición, hermano, de esta bonita mañana, pues desde este bonito lugar de Aldea Tocache. Bueno, bendecimos allá donde usted se encuentra, mi hermano Isaí López. Vamos a ver cuánto tiempo pues llevamos, ¿verdad? Gloria al Señor. Muy bien, en esta mañana tenemos, ¿verdad?, reportes que nos han hecho llegar, como también mensajitos. Queremos saludar a nuestra hermana Diana, que está escuchando el programa, dice, a todito volumen. No sé si allá en casa, hermana Julia, trabajando, como dice aquí alabanza, trabajar por el Señor, sin interés personal, dice, ¿ya? Entonces ella dice que se encuentra en su trabajo. Bueno, por ahí, mis hermanos amados, usted, así como puede escuchar, pues, nuestra garganta y todo esto, ¿verdad? Porque es al diario, mis hermanos, es al diario los momentos de oración, es al diario que el cual, pues, ¿verdad?, clamamos al Dios poderoso, al Dios altísimo, porque en Él nosotros hemos visto, mis hermanos, muchos favores que Dios ha hecho no solo en nuestra vida, sino que también en las familias, mis hermanos, en esta maravillosa mañana. Hermana Diana nos solicita una alabanza, y creo que sí, nos vendría bien, ¿verdad?, escuchar un canto en esta mañana. Ya hemos orado, hemos ahí estado en la motivación, y entonces creo que la alabanza que ella pues nos ha sugerido en esta mañana nos viene a bendecir nuestra vida espiritual. Sigamos adelante en los caminos del Señor, mis hermanos, en esta bendecida hora. Vamos a escuchar entonces este precioso canto. Saludo a toda la familia de nuestra hermana Diana, a sus padres allá donde se encuentra trabajando, ahí quizás algún vecino, algún amigo, pues lo bendecimos en el nombre de Jesús en esta mañana. Saludos a nuestra hermana Angélica, que ya nos está visualizando allá en Colima 1. Bendiciones.
1: Son las 9 de la mañana, 29 minutos.

0: Bueno, mis hermanos, en esta mañana hemos escuchado un precioso canto que el cual pues nos sugirió nuestra hermana Diana. Bueno, vamos entonces a un tiempo de la palabra de Dios. Queremos saludar a nuestro hermano Humberto Monzón, viéndonos allá en Las Brisas, San Pablo. Allá nos está visualizando, ya que ellos pues viajaron de Pajapita y están allá de visita juntamente con sus padres, allá a nuestro hermano Hugo, a nuestra hermana Celia, allá en Las Brisas, San Pablo. Gracias, hermano Humberto, gracias ahí por todo el aprecio que el cual también, verdad, él nos ha tenido. Y según pues nos comentaba el día de ayer, que ya de aquí a unos días hay que ir a traer un costal de elote, dice. Qué tremendo, ¿verdad? Va a haber para tamales, para atol. ¿Algunos les gusta el atol de elote con frijol, hermana Julia? No sé si alguna vez lo ha disfrutado usted, ¿verdad? Pero y algo otro es el atol de elote con azúcar, algo otro es el tamalito de elote, y algo otro es el elote hervido con, mire, con salsa, ¿qué? Salsa dulce y mayonesa y queso, mire, mis hermanos, nombre, y caliente el elote, qué rico, ¿verdad? Entonces, gracias, hermano Humberto, que por ahí pues nos comentaba el día de ayer, esté al pendiente. Y pienso que cuando hay que ir a traer los elotes, pues creo que no vamos a venir al programa, porque él a veces solo descansa los días domingo, y el deseo a veces de ellos es que vayamos a compartir también con ellos allá en aquel bonito lugar de lo que es pues parte de Pajapita, allá donde ellos viven. Hermanos, en esta mañana estamos haciendo un esfuerzo para poder llevar este programa a través de la red social, ya que con este aparatillo hemos cargado un momento el teléfono por la razón que no hay energía ya con nosotros. Un esfuerzo que estamos haciendo, hermanos amados, en esta mañana. Gracias a las personas que vemos ahí que le dan una manita, nos mandan un comentario. Muchas gracias, hermanitos lindos. Dios les bendiga en esta mañana. A los quienes también nos están llamando a nuestro número personal, hermana, hermano, si usted nos está llamando para oración, llámenos al 3309-4580. Y en esta mañana, hermana Julia, con a qué alegría, hermana, va a recibir su comunicación si usted llama al 3309-4580. Con eso, usted en esta mañana, usted puede ahí hacernos allegar su reporte, ¿verdad? Cómo este programa ha sido para usted, si ha sido de bendición o ha sido de aburrimiento, porque a veces es así también. Hay quienes dicen, ah, este programa no me gusta a mí, mejor busco otro programa, y mejor, bueno, a veces digo, pues, usted y yo somos libres en la vida, ¿verdad? Pero si este programa le lleva bendición a su vida, usted puede dejarnos su comentario, usted puede, hermana, llamar, hermano, llamar, y decir, pues, este programa ha bendecido mi vida, este programa me ha fortalecido bastante. De esa manera nosotros, hermanos, seguimos adelante en los caminos del Señor. Va. Muy bien, en esta mañana entonces vamos a ocupar el tiempo en la palabra de Dios. Y le agradeceríamos bastante a nuestra hermana Julia también, ¿verdad? Que ahí pues nos diga con el tiempo, porque si no vamos a llegar más de las 10 y va a venir el otro programador y nos va a venir a sacar y del saco nos va a jalar para afuera, ¿verdad? Porque ya es de él el siguiente espacio. Mis hermanos amados, en esta mañana estemos contentos, hermanos. Estemos, hermanos, felices en la presencia de Dios. Va. En esta mañana la palabra de Dios dice así: en el nombre del Padre, en el nombre del Hijo y en el nombre del Espíritu Santo, hoy vamos a hacer lo que Dios nos permite que nosotros vengamos a hacer en este lugar, que es la palabra de Dios. Hacer el portavoz, hacer el medio de la palabra que hoy vamos a escuchar, mis hermanos. En el libro de Josué, en su capítulo 1 y su verso 9, la palabra dice: escuche en esta mañana. Mira, dice, que te mando y que te esfuerces y seas valiente, dice. No temas y no desmayes, porque yo, Jehová tu Dios, estaré contigo en donde quiera que vayas. En la mañana de hoy, hablemos sobre quién era Josué en aquel tiempo, mis hermanos. Josué era un ser humano, era alguien al que Dios le había confiado, hermano. Dios le confió a Josué, y viendo Dios la actitud de Josué, le entrega a Josué al pueblo de Israel para llevarlo, para que fueran a pelear, mis hermanos, contra los enemigos. Pero Josué en la vida humana llegó un momento que donde, mientras él era el responsable de tener al pueblo de Israel y de llevarlo a la guerra, pero llegó un momento que dijo: hasta aquí nada más, Señor. Sí, mis hermanos, hasta aquí se terminaron mis fuerzas, hasta aquí yo siento que ya no se puede, yo siento que si avanzo más, los enemigos nos van a ganar la batalla. Pero entonces viene la voz desde los cielos y le dice: Josué, esfuérzate y sé valiente, dice, no temas y no desmayes, porque yo estoy contigo. En esta hora, mis hermanos, a veces en la vida humana, usted no me dejará mentir, pero a veces hay momentos, hermanos amados, que donde nosotros quisiéramos desmayar, quisiéramos a veces, hermanos amados, a veces en la vida humana, ya no saber nada de las cosas de Dios. ¿Sabe por qué? Porque somos humanos. Usted no piensa que porque el orador, que porque el programador ayuna, que porque el programador, mire, mis hermanos, está ahí en la oración, es cuanto más nosotros somos tentados por el enemigo. Es cuando más el enemigo nos persigue, mis hermanos. Es cuando más el enemigo a nosotros nos hace la guerra, pero viene a nuestra mente y a nuestro corazón la palabra que hoy, hermano, encontramos y dice: esfuérzate. Esfuérzate y sé valiente.
1: El ser valiente, hermanos, no es que tengamos un machete y peleemos con el machete, o usted, hermana, que está en sintonía del programa, el ser valiente no es de que usted agarre el sartén y agarre la olla y le pegue al esposo. El Señor habla de una valentía espiritualmente, o sea, mis hermanos, luchar, mis hermanos amados. A veces ya está cerca la bendición, ya está cerca el tiempo donde Dios quiere recompensar, donde Dios quiere dar lo que tanto se ha venido pidiendo en la vida cristiana. Pero como a veces, hermanos, llega la debilidad, llega el desmayamiento, y a veces muchos lo que hacen es ya no seguir en los caminos de Dios. Y en los caminos de Dios se debe de seguir, sea momentos buenos o momentos malos, pero hay que seguir, mis hermanos. En medio del desprecio, en medio de la crítica, en medio del aborrecimiento, hermana, yo no sé si a usted lo han aborrecido en su comunidad, lo han despreciado, no sé, pero el Señor lo que espera es tu valentía, hermana. Ser valiente, hermanos, es ser alguien que proponerse en la vida de que un día vamos a alcanzar la vida eterna, pero si a cada día nos esfuerzamos, como la Biblia dice, el Señor estará con nosotros, dice en su palabra, en donde quiera que vayamos, estemos como están ustedes allá en Estados Unidos, estemos aquí en Guatemala, el Señor dice en su palabra, yo voy a estar contigo en donde quiera que vayas. Hermanos lindos, ahora, hay mucha gente que dice, Dios ya no está conmigo, Dios ya se apartó de mí, ya se peleó el Señor conmigo, dice la gente. Mire, hermanos, Dios no se pelea con nosotros, ¿sabe, hermana? El que se aparta de Dios somos nosotros. Somos nosotros los quienes a veces llegamos a apartarnos de Dios, porque Dios, Él no se aparta, Él ha prometido estar con nosotros todos los días hasta el fin del mundo. Hasta que la muerte venga, el Señor ha prometido estar con nosotros. Pero hermanos lindos, a veces hoy en día, a nosotros, digo esto a nosotros, porque a veces, llamándonos nosotros cristianos, nosotros a veces, hermanos, quisiéramos muchas cosas en la vida, quisiéramos muchas cosas que Dios haga en nuestra vida y nuestra familia, pero ¿qué es lo que nosotros no queremos? Es esforzarnos. ¿Sabe, hermano? El esforzarse no es algo fácil, pero tampoco va a ser imposible para papá Dios. Dios bendiga a nuestro hermano Miki, que nos está viendo allá en la ciudad de Malacatán. Bendiciones, hermano Miki, en esta mañana. Bendiciones para su familia. Hermanos lindos, ¿qué está pasando hoy? Hoy el diablo anda desanimando a todo mundo, porque el diablo no se quiere ir solo al infierno, El diablo quiere irse con los hijos de Dios, y porque el diablo sabe que su final le está por llegar, está, hermano, desanimando a mucha gente, a muchos hijos de Dios, a muchos hombres con conocimiento de la palabra, a mucha gente que hoy en día, oh, hermano, hermana, un día lo vio usted predicando en una iglesia, lo vio usted, hermano, cantando en un grupo, lo vio usted, hermano, con un gran ministerio. Hoy usted los ve lejos del Señor. ¿Y por qué hoy están lejos del Señor? ¿Por qué cree que hoy están lejos del Señor? Porque nunca se esfuerzaron. Hermanos, esfuercémonos. Esfuercémonos. Voy a ponerle en esta mañana un ejemplo. El esfuerzarse uno en la vida espiritual, le pongo el ejemplo como en la vida material. Si usted se esfuerza, si usted lucha en la vida material, usted tiene lo que ha anhelado. Si usted tiene una casa, tiene un carro, si usted tiene, mire a su alrededor, si usted me está escuchando en esta mañana, mire a su alrededor que tiene. Pero si usted lo tiene, es porque un día se esforzó y Dios le dio la vida. Y Dios le ha dado esas fuerzas para obtener lo que usted tiene. Pero Dios, hermano, Dios, escuche. Dios quiere que seamos como Josué. Que seamos valientes. Que no debemos de temer. De temer es que no tengamos miedo. Porque sabe, hermano, a veces mucha gente dice, yo por eso no voy a la radio, yo por eso no predico, yo por eso no coqueo al diablo, porque no es algo que no es nada más de coquear al diablo, dice la gente, mire. Entonces por eso yo no me someto a la presencia de Dios, mejor estoy bien como estoy. Eso es tener miedo. Eso no es ser valiente, hermana, hermano. Es que si yo voy a la radio, o si yo me levanto con un ministerio, o si yo hago algo, el diablo se va a levantar contra de mí, y mejor no, mejor estoy bien como estoy. Ahora, ¿en dónde está tu valentía? ¿En dónde está tu esfuerzo que Dios nos pide a través de la palabra? El Señor, hermanos, hoy en su palabra, la palabra que hoy yo le estoy dando, es una palabra muy conocida, es una palabra muy escuchada, pero sabe, hermano, que lo que nosotros hoy en día no hacemos es lo que en la palabra está. Nosotros bien cómodos, nosotros bien, en bien gracia, sin hacer nada, sin esforzarnos, queremos la vida eterna. Queremos estar un día con el Señor, pero no queremos que nos desprecien, no queremos que nos critiquen, no queremos que nos provoquen, porque si nos van a provocar, me van a conocer quién soy yo, dice la hermana, me van a conocer quién soy yo, dice el hermano. Hermanos amados, eso no es la manera que Dios pide de sus hijos. Dios pide de sus hijos que seamos hermanos lindos, humildes y valientes, para que un día arrebatemos el reino de los cielos. ¡Qué bendición, hermanos, en esta mañana! ¿Cuánto tiempo llevamos, hermano?
0: Gloria a Jesús, aleluya, bendito Dios.
1: Qué bueno, mis hermanos amados. Por eso, mire, en la palabra también no solo dice esfuérzate y sé valiente, sino que también hay algo, mis hermanos, que donde dice someteos pues a Dios y resistir pues al diablo, y el diablo, dice, huirá de vosotros. ¿Cómo va a huir el diablo de vosotros? ¿Cómo vamos a resistir al diablo? Hoy, hermanos, iglesia amada, hoy el diablo, hermanos, que Dios lo reprende en esta mañana. Pero sabe que yo en una ocasión, unos 2 o 3 días atrás, yo le decía a una hermana, hay que saber en dónde mencionar al diablo, y hay que saber también en dónde a veces el diablo nada que ver. Porque también nosotros como cristianos, como hijos de Dios, debemos de saber dónde es donde el diablo se ha metido, en dónde es donde a veces Satanás, hermano, nos está haciendo la guerra. Pero hay mucha gente que en todo, menciona al diablo, y a veces no es así. Pero hermano, ¿por qué también en la palabra resistir? El resistir, hermanos, es ser fuertes. Es, hermanos, amado, la misma palabra que hoy estamos hablando. ¿Cómo puede huir el mal de la presencia de Dios? Porque el mal nos conoce, hermanos. El mal sabe escudriñar nuestro pensamiento, nuestro corazón y todo lo que es nuestro ser. El mal, aunque se levante y se levante, pero si usted está constante en la presencia de Dios, que no importa, mis hermanos amados, que pueda venir en la vida humana como en la vida cristiana, pero de esa manera usted va a vencer y usted va a ser una mujer triunfadora, usted va a ser un hombre triunfador en la presencia de Dios. Aleluya, que esta mañana, si puede alabar al Señor donde se encuentra, alábele, glorifíquele. Si usted estaba pensando desmayar, si usted estaba pensando quedarse, si usted estaba pensando ya no seguir en los caminos de Dios, pero hoy vino la palabra y nos vino a animar en el nombre de Jesús. Que Dios les bendiga en esta mañana.

estar en este lugar. Siempre voy a vivir diciéndolo. Yo no vengo a buscar fama. Gracias a Dios, Dios nunca nos ha dejado. Dios siempre ha estado con nosotros. Yo vengo a este lugar porque Dios un día nos va a pedir cuenta. Dios un día nos pedirá cuenta qué hayamos hecho mientras hayamos vivido en esta tierra. Yo no vengo a este lugar para... Usted no se preocupe, hermana, hermano. Si usted en su corazón no siente de llamar a la radio, pues no llame. Pero si usted siente en su corazón de llamar y le decía a usted, si este programa es de bendición, comente. Gracias a los que nos animan a seguir adelante. Muchas gracias. Va. Vamos a darle gracias a Dios y quedamos despedido de este lugar.

0: Muy bien, en esta mañana vamos a darle gracias a Dios. Padre que estás en los cielos, Señor eterno, muchas gracias. Gracias, Padre bendito, gracias, poderoso Dios. Padre, por permitirnos haber estado en este lugar. Padre, en esta mañana, hermano Donicio, allá donde mi hermano nos está escuchando, allá en Cantón Morazán, Malacatán, allá donde él está en sintonía, Padre, de este programa, Padre, lo que ellos van a hacer el día de mañana, hermano, ahí donde usted está, solo ponga su mano derecha, donde tiene el dolor o donde siente que ya no se puede con la enfermedad. Pero en el nombre de Jesús ahora usted será libre. Y Dios va a usar a los hombres, a los médicos de la tierra. Y que todo lo que se haga con el respaldo de Dios, hermano Dionisio. Allá, hermano Dionisio, allá donde usted se encuentra, quizás angustiado, triste, porque la enfermedad, el dolor, o yo no sé qué está pasando, pero en el nombre del Padre, declaramos libertad, declaramos vida sobre usted, hermano. No se angustie, no se desespere, porque cuando estamos pasando por un momento así, momento de prueba, un momento de tribulación, porque hay un tiempo de bendición que viene para nosotros. Pero Padre, desde ya, yo bendigo a la familia de mi hermano, bendigo allá donde se encuentran en esta maravillosa mañana, papito lindo. Gracias, Padre. Oramos también, Señor amado, por la vida de mi hermano Joel Mazariego, allá en Cantón 9 de Octubre. Padre, bendecimos su vida, bendecimos su familia, allá donde se encuentra, Padre, en el nombre de Jesús, papito lindo. Gracias, bendito Dios. Amén y amén. Hermanos, Dios les bendiga. Hasta una próxima oportunidad, si Dios sí lo permite, el próximo domingo estaremos aquí una vez más en Estéreo Bendición, llevándoles un programa más que el cual usted, como lo pudo escuchar el día de hoy, así pues usted va a volver a sintonizar el próximo domingo de 9 a 10 de la mañana.
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Gloria a Dios, aleluya. Así que Dios los bendiga en esta mañana. Ya estamos una vez más delante de la presencia de Dios Todopoderoso. Hermanos, donde nos están sintonizando, ya que el Señor nos ha permitido estar una vez más en la presencia de Él, Él nos ha traído a este lugar de Aldea Tocache para poder bendecir el nombre de nuestro Señor y Salvador Jesucristo. Estamos una vez más, hermanos, después de estar ausente dos domingos, ¿verdad? Pero ya estamos presentes aquí, ¿verdad?, con ustedes para llevar palabra de Dios en cada corazón de ustedes, ya que para esto estamos, hermanos, en esta preciosa mañana. Gloria al Señor, así que Dios lo bendiga. A mis hermanos, en donde está llegando la señal, a toda la audiencia, que Dios bendiga, hermano. Dice la palabra de Dios en los Salmos 34. Bendiciré a Jehová en todo tiempo, su alabanza estará de continuo en mi boca. En Jehová se logrará mi alma, y oirán los mansos y alegrarán. Engrandece a Jehová conmigo y aún exaltemos su nombre. Gloria al Señor. Qué bueno esta mañana, ¿verdad?, que nos el Señor es grande para con nosotros. Durante este día, que Dios le bendiga, hermanas. Jehová es grande para con nosotros. Nosotros nos debemos alegrar en la presencia de Dios, porque Él es bueno, porque no porque nosotros sean buenos, estamos aquí, no, hermanos, siempre nosotros venimos ante la presencia de Dios, siempre bendiciendo el nombre de Dios, porque Él está con nosotros en cualquier momento. Gloria a Dios, aleluya. Así que gracias le damos al Padre, al Hijo y al Espíritu Santo por su gran poder y su misericordia. Por la misericordia estamos en este día de hoy, día domingo, estamos 27 ya del mes de julio, ya vamos terminando, hermanos, ya el próximo domingo ya estaremos ya, ¿verdad?, 2 de agosto. Qué rápido el tiempo, hermana. Así que usted debe aprovechar el tiempo, porque los días son malos, gloria a Dios. Así que vamos a pedir la dirección a nuestro Padre Celestial en esta mañana, ya que Dios con su gran poder nos ha permitido, ¿verdad?, llegar a través de las luchas, las pruebas. Hermano, cuánto sufrimos sobre esta tierra, pero ahí estamos para poder bendecir al Señor. Mientras vivimos, vamos a servir a nuestro Dios. Pues ya cuando nos vamos a esta tierra, pues ahí sí que le quisiera, ¿verdad?, pero ya el tiempo ha terminado, ¿verdad?, gloria a Dios. Así que vamos a orar en esta mañana. En el nombre del Padre, del Hijo y Espíritu Santo, yo te doy gracias, Señor, en esta mañana, Padre. Así que bendice este día, Señor Jesús, bendice, Padre Santo, este día, Dios mío. Y gracias, Señor Jesús, por el aire que respiramos. Gracias por la luz del nuevo día que nos das, Señor. Gracias por la vida, Señor, que nos das, Padre. Gracias por la salud, gracias por la fuerza, Señor. Gracias porque nos das entendimiento, sabiduría, Señor, para seguir adelante en tus caminos, Dios mío, en esta hora de la mañana, Señor. Bendice, Señor, a todos mis hermanos de esta aldea de Tocache, Señor, a toda la audiencia en general, Señor, allá donde está llegando la señal, aleluya. Ahí están mis hermanos también, Padre, escuchando, Dios mío, esta bendición durante esta mañana, Señor Jesús, los días, ¿verdad?, que

vamos pasando, Señor, los años que vamos pasando, Señor, todo viene de tu presencia, Padre. Si no fuera por ti, mi Dios, ¿qué hiciera yo, Padre, donde estuviera, Señor? Pero gracias, Señor Jesús, que nos tienes en vida y salud para seguir siempre adelante en tu palabra, Dios mío, en esta mañana preciosa, Padre. Bendice a las hermanas, Señor, a mis hermanos que se van a reportar, Padre. En esta mañana, Señor, sabemos que solamente Dios es grande y poderoso para con nosotros esta mañana preciosa, Padre. Bendice, Señor, la vida, Padre, de todos mis hermanos. Bendice la vida, Padre, de mi hermano Rocael, que todavía está aquí, Padre Santo. Gracias, Señor, porque tú lo tienes también en salud, Padre. Esperamos en ti, Dios, que todo, Señor, lo que hacemos, lo hacemos para la gloria de tu nombre, Padre. Nos gozamos, Señor, nos alegramos ante tu presencia, confiamos en tu palabra, Padre. Porque solo tú, Señor, está con nosotros, Padre. ¿Con quién, Señor, vamos a poner, Señor, nuestra queja, nuestro dolor, si solamente tú eres el poderoso Dios de gloria? Así que bendice a mis hermanos, Señor, que están pasando por momentos difíciles, Señor. No sabemos cuál sea su dolor, su enfermedad, Padre, lo que está pasando, pero sabemos, Dios, que ahí donde está mi hermana de rodillas, Señor, derramando su lágrima, Padre, ahí, Dios mío, tu mano poderosa sea, Padre. Sabemos, Señor, que hay dolor, hay enfermedades, Señor. No estamos libres de las tentaciones, Señor, pero ahí estamos, Padre, confiando en tu palabra. Así que Dios bendiga en esta mañana a los jóvenes, a las señoritas, Señor, a los niños, Padre, a aquel anciano, Señor, que está una silla de rueda, Padre, cubra Dios con tu sangre preciosa, Señor. Esperamos en Dios que todo se haga bajo la acción de tu Santo Espíritu, Señor, en esta mañana, Padre. Por la vida, Dios, de mi hermana Julia, Señor, y toda su familia, mi hermana Diana Martínez, Señor, allá donde ella está, también escuchando esta bendición, Dios mío. Ayuda la vida de Dios, Señor, por todo, Señor Jesús. Esta mañana, Padre, te pedimos en el nombre de Dios Todopoderoso, aleluya. Oh, Santo Dios de los cielos, gracias, Padre, por tu presencia divina, gracias por tu Santo Espíritu, Señor. Bendice este día, Padre, cubra a Dios con tu sangre preciosa, respalda nuestras oraciones que te pedimos en esta hora, Padre. Sabemos, Dios, que solamente en tu nombre confío, Dios, en esta hora, Padre. Dios lo bendiga, hermano. Gracias, hermano. Gloria a Dios. Así que en esta mañana sabemos que nuestro Dios es grande y es poderoso para la gloria. Dios mío, te vas a bendecir la vida, mis hermanos que están, Señor, allá en la Unión Americana, Padre. Ay, Dios mío, a toda mi familia, Señor, que están ahí, Padre Santo, Dios de los cielos. También oramos, Padre, por la vida, mi hermano Ronnie López, Padre, allá en Los Ángeles, California. Cubre, Dios, con tu sangre preciosa, Padre, que él esté sano en vida y salud. Es lo más importante, Dios, que tengamos vida y salud para seguir en la palabra de Dios, Padre, por la vida, Dios, de mi hermano Isaí López también, Padre, nuestro hermano Wener López y toda su familia, Padre. Ahí, Dios, donde se encuentran los hermanos, Señor, los hermanos que están en la iglesia, bendiciendo tu nombre, Padre. Ahí, Señor, envía tu poder y tu Santo Espíritu sobre la vida del Padre. Y bendice a todos mis hermanos, Señor, en esta mañana, Padre. Lo creemos, Dios, que solamente tú puedes obrar en las vidas, Padre. Por la vida, mi hermana Estela Guzmán, allá en el plan de la Lima. Por la vida, mi hermana Adelice Fuentes, allí en Colima 2. Nuestra hermana Dalila Méndez, allá en Colonia Vilamar, El Porvenir. Gloria a Dios, aleluya. También, hermanos, esta mañana clamamos tu nombre, Padre, por la vida, Dios, Padre, en esta mañana, Señor Jesús.
por la vida, Señor, nuestro hermano Mectalí, allá en Colima 2, nuestro hermano Lencho también, bendiciones, hermanos, ya que ustedes escuchen esta bendición, que Dios los bendiga en esta mañana, hermano, que Dios esté con ustedes durante el día, hoy día domingo, también ahí oramos por nuestro hermano Hugo Chilel, también allí donde ellos están, siempre escuchando esta bendición, aleluya, gloria al Señor. Así que Dios le bendiga, hermanos. Ya estamos aquí, hermanos, para llevar palabra de Dios.

Gloria a Dios, aleluya. Así que Dios los bendiga, hermanos, en esta mañana. Bendiciones para sus vidas, hermanos, ya que estamos aquí para llevar palabra a Dios. Y también, si usted quiere llamar, pues llama al teléfono 3309-4580. Dios lo bendiga, hermanos, aquí estamos para poder llevar la palabra de Dios y también sus alabanzas. En esta mañana, yo bendigo a todos mis hermanos que nos escuchan en diferentes lugares, pues ya que estuvimos ausentes por dos domingos, pero ya estamos de nuevo, hermanos, aquí en la obra de Dios, tal vez por falta de enfermedades, de dolores, hermanos. De todo hay en la vida. Cuando uno se siente, hermanos, en la obra de Dios, confiando más y más, vienen, hermanos, las luchas, las pruebas. Pero no con esto nos vamos a quedar, vamos a seguir adelante, ¿verdad? Trabajando en la obra de Dios, porque si Dios nos da la vida, pues nosotros también debemos servir a Dios, hermanos, con paciencia, porque todo viene de Dios. Si no fuera por otro Dios, que haciera yo verdad. Pero gracias al Padre, al Hijo, al Espíritu Santo, que está con nosotros todos los días, hermano. Así que Dios bendiga a mis hermanos que nos están escuchando, ¿verdad? Gloria al Señor. Ya que pues allí con nosotros en Colima, pues no hay energía, ¿verdad? Tal vez esta semana que viene ya va a haber, ¿verdad? Pero los hermanos que están allí tienen su teléfono, pues qué bendición les da, gloria a Dios, aleluya. Así que en esta mañana le damos gracias al Padre, al Hijo, al Espíritu Santo, que Él esté con nosotros, ¿verdad? Durante el día. Hermanos, sabemos que nuestro Dios es grande, es poderoso, es un Dios de poder, es un Dios de maravillas. Por él dice la palabra, todo lo puede en Cristo que me fortalece, dice, ¿verdad? Dios es que nos fortalece nuestra vida. Gloria a Dios. Así que hermanos, gloria al Señor, bendiciones para ustedes allá donde se encuentra, aquí nuestro nuestros hermanos de aquí de Santa Rosa 1, Santa Rosa 2, da gloria al Señor. Que Dios le bendiga, hermano, hermanas. Gracias a Dios, gracias al Padre, al Hijo y al Espíritu Santo por su gran poder y su misericordia. Gloria a Dios. Aleluya. Gloria al Señor en esta mañana. Aleluya, gloria al Señor. Así que dice, hermano, buenos días, hermano Evelio. Dios le bendiga. Aquí estoy escuchando su programa, dice, gloria al Señor. Le animo a seguir adelante. Saluda para la familia Mazariegos. Gloria a Dios. Qué buen hermanos en esta mañana, allá dice, en Cantón de la, gloria a Dios, Cantón 9 de octubre, de saludos para toda la audiencia y saludos para mi, gloria a Dios, compañera de trabajo, mi compañero de trabajo, me gloria a Dios, me complace con las alabanzas, dice atentamente entre hermano Isaí López. Gloria a Dios, qué bendición, hermano. Gracias por reportarse, hermano. Gracias, hermano.
Que Dios le bendiga allá donde usted está. Bendiciones, hermanos. Que Dios lo cuide, lo guarde. Que Dios esté con usted en su trabajo, hermano. Qué bendición tan grande, hermano, tener un trabajo para sostener la familia. Así que Dios lo bendiga, hermano Isaí López. Vamos a complacer sus alabanzas. Gloria a Dios. Aleluya.

Gloria a Dios, aleluya, así que Dios bendiga a nuestro hermano Isaías López allá donde él se encuentra, el Señor y sus compañeros de trabajo, ahí siempre trabajando, luchando, arduamente para sostener la familia, gloria a Dios, aleluya, así que gracias hermano, gloria a Dios. Así que también se ha reportado nuestro hermano Dionisio Morales de Cantón Malacatán. Gloria a Dios, saluda, dice para hermano Evelio, gracias hermano, que Dios lo bendiga. Le animo a seguir adelante, saluda a toda la audiencia. Y solicita las alabanzas, dice trompeta final, o meta final, perdón hermanos, y cuando, dice hermanos, que encontré a Jesús, a mi Jesús, ¿ya? Y pide oración, dice, por su vida. Al final del mensaje estaremos orando, hermano, que Dios lo bendiga. ¿Cómo están los hermanos de Malacatán? Alegre, muy gozosos en la presencia de nuestro Dios Todopoderoso, hermano, que Dios lo bendiga en esta preciosa hora de la mañana, da bendiciones, hermanos. Gloria a Dios, aleluya. Buenos días, hermano, dice Evelio. Dios le bendiga. Aquí estoy escuchando a todo volumen su bonito programa. Le animo a seguir adelante. Gloria a Dios, aleluya. Aquí estoy trabajando. Saluda para toda la audiencia aquí, ¿no? Y me complace con dos alabanzas, dice hermano, nuestra hermana Diana Martínez, ¿no? Gloria al Señor. Qué buena hermanita, donde usted está trabajando. Gracias, hermana, que hay trabajo, ¿verdad? Pues qué bendición, hermano, hay que estar atento en el trabajo, ¿verdad? Para que el dueño, ¿verdad? O el patrón, pues, lo ame a uno cuando uno es obediente en el trabajo, hermano. Así que Dios le bendiga en esta preciosa hora mañana. Gloria a Dios. Ella también solicita los alabanzas, ¿verdad? Gloria a Dios. Ahí está nuestra hermana, la va a complacer. Después vamos a pasar otro reporte, hermano, dos alabanzas se da, gloria al Señor.

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0: Aleluya, gloria a Dios. Así que vamos a pasar. Saludo también para Nieto Eldes Méndez, donde se encuentra ya. Que Dios lo bendiga, que Dios lo cuida. Eldes Méndez dice saludo para papá Evelio Méndez. Un abrazo distanciado, dice hermano, bendiciones, dice. Así que Dios lo bendiga en esta mañana. Mis hijos que están allá, siempre confiando en la palabra de Dios, que Dios los guarde, que Dios los cuide, que Dios esté con él durante este día y durante los días que nosotros pasamos esta tierra. Así que Dios le bendiga en esta mañana. Gracias por estar siempre conectado y dar gloria al Señor. Así que vamos a pasar ya al otro alabanza con nuestra hermana, ahí nuestra hermana Diana Martínez, ¿verdad? Gloria a Dios.
1: Son las 10 de la mañana, 42 minutos.
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Son las 10 de la mañana, 47 minutos. Son las 10 de la mañana, 47 minutos.

0: Aleluya, gloria al Señor. Así que Dios bendiga a nuestra hermana Diana Martín. Gloria al Señor, bendiciones, hermana. Gloria a Dios, bendiciones, hermano, aquí escuchando a todo volumen de su bendecido programa. Saluda a la amable audiencia y saludo, dice también, aleluya, gloria a Dios, a todos los locutores, ¿verdad?, de la radio, ¿verdad? Dice, me complace con una alabanza, dice atentamente nuestro hermano Ronnie López de Los Ángeles, California. Así que Dios bendiga, hermano, en esta mañana. Aquí estamos para poder, hermano, llevar las alabanzas y también palabra de Dios. Así que Dios le bendiga, hermanos. Aquí estamos, siempre sirviendo a Dios con amor, ¿verdad? Gloria a Dios. Así que vamos a complacer sus alabanzas, gloria a Dios.
1: Son las 10 de la noche.

Aleluya, gloria a Dios. Así que Dios bendiga al hermano Ronnie López allá en Los Ángeles, California. Bendiciones, hermano. Así que también bendiciones para nuestro hermano Benicio Morales allá en Cantón Morazán, Malacatán. Qué bendición tan grande, hermano, siempre estar escuchando esta bendición. Ya que estamos aquí, hermanos, para llevar ya la palabra de Dios, ya que estamos ya cerca de las 11, da 2 minutos para las 11 del mediodía. Entonces vamos a aprovechar tiempo, ¿verdad? Pero, hermanos, sabemos que la palabra de Dios viene a edificar nuestra vida, da gloria al Señor. Así que Dios bendiga a todos mis hermanos que nos escuchan en diferentes lugares. Allá donde están, hermano, escuchando esta bendición 104.9. Dios les bendiga, hermanos. Allí donde están, pues, bendicimos la vida a todos mis hermanos, los que nos están escuchando. Bendiciones también para nuestro hermano Mectalí Rodas, edad en Colima 2, cerquita de la iglesia de Evangelio, ¿verdad? Gloria al Señor, ahí también ahí se escucha, ¿verdad? Estera bendición. Y escuchan también el programa, ¿verdad? Qué bendición tan grande, hermanos. También nuestro hermano Hugo Chilel. Gloria a Dios, que Dios bendiga a toda su familia, mis hermanos que nos escuchan ahí en Colima 2. Hermanos, sabemos que la palabra de Dios se está predicando para todo aquel que cree, da. No se pierda más, tenga vida eterna. Gloria a Dios, aleluya. Saludamos también a nuestros amigos que nos escuchan, ¿verdad? Primeramente, da los amigos. Porque ellos un día van a reconocer a Dios, ¿verdad? Si el Señor no viene, hermanos, o viene la muerte, ¿verdad? De manera que esperamos dos cosas, ¿verdad, hermanos? Sea la muerte o sea la venida del Señor. Por eso hay que prepararse, hermano. O bien sea que también, ¿verdad? Preparémonos, porque no solo voy a decir, prepárense, yo no me voy a preparar. Entonces, ¿qué será de mi verdad? No, primero preparémonos para el encuentro del Señor Jesús cuando Él venga en las nubes a levantar a su pueblo, ¿verdad? Gloria a Dios, aleluya. Así que esta mañana, pues, ya no vamos a saludar más en Colima porque no hay energía, ¿verdad? Gloria a Dios. Así que en esta mañana estamos ya a las 11 en punto, ¿verdad? ¡Qué bendición tan grande, hermanos! Yo me siento muy contento, ¿verdad? Alegre en la presencia de Dios, a pesar, hermanos, de las tentaciones que vienen, ¿verdad? Pero estamos contentos, hermano, porque tenemos un Dios de poder, un Dios que nos cuida, nos guarda. Si no fuera por nuestro Dios, pues tal vez nosotros sufriéramos otro, tal vez más grave las heridas, ¿verdad? Pero estamos aquí por la gracia de Dios, hermanos, cuánto nuestro Señor Jesucristo sufrió, ¿verdad?, por nosotros, por nuestros pecados, y nosotros no estamos agradecidos con nuestro Señor, ¿verdad? Por eso hay que estar agradecido, hermano. En cualquier momento, ¿verdad?, cuando hay, pues hay que dar gracias a Dios. Cuando no hay, también, hermano, no solo cuando hay, vamos a decir gracias a Dios. Y cuando no hay, hermanos, nos sentimos tristes. No, hay que dar gracias a Dios en todo, porque esta es la voluntad de Dios. Aleluya. Así que vamos a leer la palabra de Dios. Hermano, el sermón de Jesús le da en la bienaventuranza. Y ahí vamos a predicar o leer la palabra de Dios, hermanos, porque vemos, hermano, que todo lo que Jesús habló, hermano, cuando, hermano, Él estaba predicando la palabra de Dios. Aleluya. Así que vamos a leer en el Evangelio de Mateo, ¿verdad? En su capítulo 5 en adelante. Por ahí dice la bienaventuranza, ¿verdad? Cuando Jesús subió al monte, gloria a Dios.
Dice en el nombre del Padre, del Hijo y del Espíritu Santo. Viendo la multitud, subió al monte, y sentándose vinieron a él sus discípulos, y abriendo su boca les enseñaba, diciendo: Bienaventurados los pobres en espíritu, porque de ellos es el reino de los cielos. Bienaventurados los que lloran, porque ellos recibirán consolación. Bienaventurados los mansos, porque ellos recibirán la tierra por heredad. Bienaventurados los que tienen hambre y sed de justicia, porque ellos serán saciados. Gloria a Dios. Qué buen hermano. La palabra de Dios es muy clara, ¿verdad?, para con nosotros. Sabemos que Dios, hermano, está en esta mañana, gloria a Dios, aleluya. Por eso la palabra de Dios, hermanos, nos habla, ¿verdad?, que cuando Jesús iba caminando, ¿verdad?, predicando la palabra de Dios, el evangelio del reino de los cielos, a todas los que, a todo el pueblo, la multitud que iba con él. Hermano, por eso dice, hermano, que subió al monte. Y dice la palabra que él, hermano, mirando a sus discípulos alrededor, hermanos, y abriendo su boca los enseñaba, hermano, diciendo: Bienaventurados los pobres en espíritu. Jesús enseñaba a los discípulos, hermanos, por ahí la palabra que cuando él abría su boca y los enseñaba: Felices son ustedes los pobres, dichosos ustedes, y

Jesús le dijo a sus discípulos: vayan ustedes y prediquen el evangelio a toda criatura. El que creyere fuera salvo, el que creyera en el nombre de Jesús, este será salvo, ¿verdad? Mas el que no crea será condenado. Pero Jesús no vino a condenar al mundo, sino que Jesús vino a salvar a los que habían perdido, hermano. Por ejemplo, con nosotros, cuando no habíamos creído, ¿verdad? Nos hablaban del evangelio, nosotros no conocíamos la palabra de Dios, nos hablaban del evangelio, ¿verdad? Que debíamos que aceptar la palabra de Dios como nuestro único y suficiente Salvador. Así que también Jesús, hermanos, cuando Él predicaba la palabra de Dios en el templo en Jerusalén, ¿verdad?, juntamente con sus discípulos. Ahí iban, ¿verdad?, con los discípulos, ¿verdad?, juntos, ¿verdad?, ninguno se quedaba. Nadie decía: pues yo no tengo tiempo, no voy a ir porque tengo trabajo. No, hermanos, ahí todos iban juntos, ¿verdad? Gloria a Dios, aleluya. ¿Por qué, hermano? Porque necesitaban más, ¿verdad?, de escuchar la palabra de nuestro Dios Todopoderoso. Y no solamente las enseñaba que Jesús, hermano, las daba a ellos, ¿verdad? Por eso Jesús decía: bienaventurados, quiere decir que felices son ustedes, los pobres, ¿verdad?, en espíritu, hermanos, porque ustedes van a recibir el reino de Dios, decía, ¿verdad?, hermanos. Qué bueno, hermanos, cuando Dios habla a nosotros en su palabra. Por medio de la palabra de Dios nosotros somos obedientes, ¿verdad? No somos desobedientes, obedecemos, ¿verdad?, la palabra de Dios, obedecemos nuestros líderes, ¿verdad? Porque en las iglesias hay líderes, ¿verdad? Gloria a Dios. Aparte del consejo están los líderes, ¿verdad? Aparte del pastor están los consejeros, hermanos. Entonces nosotros debemos obedecer. ¿Cuántos cristianos obedecen a Dios y cuántos cristianos no obedecen, hermano, cuando dicen: vayan ustedes a hacer esto? Pues, hermanos, se sienten ellos como que no oyen, ¿verdad? Como que no con ellos o como que no con nosotros estamos hablando, pues. Cuando uno está enfermo, pues se da la razón, pues, el hermano está enfermo. Hay que orar por él, ¿verdad? Así es Dios con nosotros, hermano. Cuando nosotros, hermanos, estamos en la iglesia, ¿verdad?, escuchando la enseñanza que nuestro pastor da. Así también cuando Jesús, hermanos, los enseñaba. Abriendo su boca los enseñaba diciendo: bienaventurados los pobres en espíritu, porque de ellos es el reino de los cielos. Qué buen, hermanos, aleluya. Bienaventurados los que lloran, porque ellos recibirán consolación. Qué bueno, ¿verdad? Consolados unos a otros, ¿verdad? Cuando uno está ahí en solo, ¿verdad?, o dos platicando, pues tal vez el hermano le había pasado, ¿verdad?, una tentación, pues el hermano dice: pues yo lo estoy consolando, que usted siga adelante, que no se queda, que siga los caminos del Señor, porque Dios cuide a sus hijos, ¿verdad? Como el padre, ¿verdad?, se compadece de sus hijos, así Dios se compadece de los que le temen. Gloria a Dios. Así que no estamos solos, hermanos, no estamos solos, estamos con la palabra de Dios. Aleluya. Qué bueno es nuestro Dios para con nosotros, hermanos, cuando nosotros estamos
hermanos, dando la gloria y la honra al Señor. Nuestro hermano Miguel López, si se está viendo. Gloria a Dios, aleluya, hermano, donde se encuentra.

Se les da gloria a Dios, bendiciones, hermano, ahí donde usted está. Pues la palabra de Dios, hermano, dice, hermano, en el 5: bienaventurados los mansos, porque ellos recibirán la tierra por heredad. En otras palabras, hermano, dice que los mansos recibirán con abundancia de paz, hermano, gloria a Dios. Abundancia, hermano, de paz. Dice que no le falta nada. Con abundancia de paz, hermano, gloria a Dios. Bienaventurados los que tienen sed de justicia, por que ellos serán saciados, ¿verdad? Hermanos, hermanas, Dios nunca nos ha dejado desamparados, nunca nos ha dejado sin sostén, da diariamente, da con el pan, da. Dios nos está sosteniendo. Porque dice la palabra: bienaventurados los que tienen hambre y sed de justicia. Hermano, para les digo que Dios es bueno para con nosotros, hermano. Él nunca nos ha dejado desamparado. Él siempre ha estado con nosotros, hermanos, en cualquier momento de la vida. Porque Él es bueno. Porque Él es misericordioso, porque Él es compasivo, hermanos, aleluya. Por él dice, hermanos, bienaventurados los que tienen hambre y sed de justicia, porque ellos serán saciados. De manera, hermano, que la justicia da de Dios, o la bendición de Dios viene, da, hermano, con abundancia de paz, de pan, ¿verdad?, de paz, alegría en el corazón, ¿verdad?, de uno cuando uno se siente. Tal vez usted dice, pues hoy no tengo maíz, voy a comprar. Dios le da, hermanos, las bendiciones. ¿Pero qué debemos hacer, hermano? Debemos postrarnos en la presencia de Dios, pedir al Señor. Hermano, por él dice la palabra que todo lo que pidieres en mi nombre, se le hará hecho, ¿verdad? Nosotros pedimos, ¿verdad?, bendiciones sobre nuestra vida. Él nos da, ¿verdad, hermanos? Gloria a Dios. Porque sabemos, hermano, que cuando Jesús oraba en Getsemaní, ¿verdad?, juntamente también con sus discípulos, ¿verdad?, cuando él, hermano, estaba angustiado, hermano, sentía algo en su corazón, decía, pues, mi alma se siente triste hasta la muerte, decía Jesús, ¿verdad? Y nosotros, hermano, que somos humanos, ¿verdad?, debemos también, hermano, confiar en la palabra de Dios, orar, hermanos, porque Jesús oró, hermanos, allá en Getsemaní, juntamente con sus discípulos, cuando Él dijo, sentados aquí mientras que yo voy a orar, allí dijo, ¿verdad? Él oraba, hermanos, para que Él pasara todos los sufrimientos, hermano, cuando lo iban a agarrar, lo iban a crucificar. Jesús estaba orando, hermano, y Dios lo libró de todo el mal, ¿verdad? ¿Por qué, hermano? Porque Él resucitó al tercer día y está vivo para siempre, hermano. Así nosotros, cuando partimos de este mundo, tal vez estamos 3 días, ¿verdad?, y luego recordamos, ¿verdad?, en dónde estamos, pero
Si nosotros estamos en la mano de Dios, hermanos, Él siempre está con nosotros, da gloria a Dios. Aleluya, gloria al Señor. Por Él dice, adelante, hermanos, en la obra del Señor. Bienaventurados los misericordiosos, porque ellos alcanzarán misericordia. Hermanos, por misericordia estamos aquí, hermanos. No porque nosotros sean buenos, por la misericordia de Dios estamos en este día, domingo, ¿verdad? Bienaventurados los limpios de corazón, porque ellos verán a Dios. Hermanos, para ser limpio, hermano, hay que santificar nuestra vida, purificar nuestra vida, hermano. Porque dice un verso, el que está limpio no necesite jabón para lavar, ¿verdad? Por ahí dice la palabra, limpiado pues con la sangre preciosa de nuestro Señor y Salvador Jesucristo. Gloria a Dios, limpiados, el que está limpio no necesita jabón, ¿verdad? Pero no vamos a decir, hermano, porque nosotros estamos sobre esta tierra, en este mundo. De manera nosotros fallamos, ¿verdad? En cualquier momento fallamos. Pero nuestro Dios nunca va a fallar. Él es fiel a su promesa, Él está con nosotros todos los días. Solamente, hermano, que nosotros demos el tiempo a Él, hermano. Que no estemos alejados de la presencia de Dios, hermano, que estemos más cerca, pues la palabra de Dios, acercados a mí, yo me acercaré a ustedes. ¿Qué más queremos, hermano? Dios nos habla con palabras, hermano, con palabras mansas, ¿verdad? Con una palabra que tal vez el hombre no nos aconseja, pero la palabra de Dios nos aconseja, hermano. ¿Qué debemos nosotros hacer, verdad? ¿Cuánto Dios nos ama? ¿Cuánto Dios está con nosotros, hermano? Por eso dice, acérquense a mí y yo me acercaré a ustedes. Gloria a Dios. Felices son ustedes, dice la palabra de Dios. Hermano, usted no va a decir, pues yo no tengo como aquel hermano tiene, yo qué me está pasando. No, hermano, hay que confiar en Dios, hermanos, aleluya. Ahora dice la palabra de Dios, bienaventurados los purificadores, porque ellos alcanzarán, gloria a Dios, ellos serán llamados hijos de Dios. ¿Cuánto Dios, hermano, como acabo de decir, nos ama? Porque Dios es amor, hermano. Dios no es injusto para que nosotros no nos digan llamados hijos de Dios, ¿verdad? Somos hijos de un Dios vivo. Un Dios que derramó su sangre en la cruz del Calvario. Gloria a Dios. Aleluya. Qué bueno, ¿verdad, hermanos? En esta preciosa hora de la mañana, gloria a Dios, aleluya. Gracias le damos al Padre, ¿verdad?, por la palabra de Dios. En cualquier momento, cuando nosotros estamos, Él está con nosotros, hermanos, siempre confiando en la promesa divina. Gloria a Dios, aleluya. Por eso dice en los Salmos, como lo acaba de decir, ¿verdad? 37:11. Pero los mansos heredarán la tierra, dice hermanos. Con abundancia de paz, hermano. Gloria a Dios. Por eso cuando usted tiene, cuando hay que dar gracias a Dios, hermano. Hay que servir más a Dios para que Dios derrama más bendiciones.
Pero si, hermano, usted cuando hay se aleje la presencia de Dios, ¿cómo va a recibir abundancia, hermano? Aleluya. Por eso que, hermanos, a veces que los amigos se queden al mirar, ¿verdad? Porque, ¿cómo Dios nos bendice, hermanos? Aleluya. Por ahí dicen, estamos leyendo en 11, ¿verdad? Los Salmos 11. Salmos 37, 11. Estamos en el 12. Maquina el impío contra el justo. Oye, hermano. Gloria a Dios. Truje contra él sus dientes. El Señor dice, rea de él porque ve sus días. Gloria a Dios. De manera, hermano, que nosotros como cristianos somos llamados hijos de Dios, hermano. En la vida de uno como cristianos, como evangelio, como hijo de Dios, vienen muchas cosas a nuestra vida. Vienen problemas, vienen enfermedades, vienen luchas, vienen pruebas. Pero si somos valientes, por ahí dice la palabra que los valientes arrebatarán el reino de los cielos. ¿Cuántos valientes hay en las iglesias, hermano? Que si usted fuera, hermano, cuánto he sufrido yo, hermano. Pero ahí estoy, hermanos, dando gracias a Dios por el dolor, las enfermedades que viene vida. He prometido a Dios servir a mi Dios, hermano. Y hasta aquí estoy, ¿verdad? Tal vez el domingo pasado no puedo venir porque estaba, hermanos, con un dolor, ¿verdad? Pero todo pasa en la vida, hermanos. Por ahí dice que después de la tormenta viene la calma. No se siente usted desamparado. Que Dios está con ustedes todos los días de la vida que nosotros tenemos, ¿verdad? Así que hay odio, ¿verdad? Hay envidia. Hay tantas cosas, hermanos, porque la palabra dice, hermano. Pero no con esto usted se va a quedar, se va a alejar la presencia. Usted dice, pues, aquel hermano no me habla. ¿Sabe qué tiene el hermano? No. Tal vez algún dolor tiene el hermano, por eso hizo una mala cara con usted, ¿verdad? Y uno dice, pues, hizo una mala cara conmigo. Dice, tal vez algún dolor que le tenía en el estómago, no sabemos. Porque cuando uno tiene el dolor, ¿verdad? Siempre uno se queja con el dolor. Tal vez así es el hermano. No, hermano, usted no se quede, siga adelante a Dios, porque usted no aceptó al hombre, usted aceptó a Dios. Dios va a ver por su vida, ¿verdad, hermano? Cuando usted se encuentre afligido, turbado, Dios lo levantará, hermano. No se siente decaído, hermano, porque Dios es grande para con nosotros. Hermano, la palabra de Dios nos habla, ¿verdad? Claramente. Gloria a Dios. Por eso nosotros como cristianos sufrimos tantas cosas, ¿verdad? Porque dice, ¿verdad? Que el impío, dice, hermano, truje el diente con, hermanos, contra, dice, ¿verdad? Truje contra él sus dientes, ¿verdad? Pero tenemos un Dios de poder, hermano, por ahí dice, el Señor se ríe de él porque ve sus días. Los impíos, dice, gloria a Dios, aleluya, desvanecen a paz, dice, gloria a Dios, entre entre su arco para derribar al pobre, al menesteroso, gloria a Dios,
para, dice, matar a los rectos de poder. Su espada es contra su mismo corazón, oye hermano, y su arco será quebrantado. De manera, hermano, que nosotros como cristianos tenemos quien nos defiende, hermano. No estamos solos, Él está con nosotros. Por eso dice la palabra, mejor es poco del justo que la riqueza mucho de los pecados, hermano. Estamos hablando acerca de la palabra de Dios. Pero los brazos del, gloria a Dios, porque los brazos de los impíos, dice, serán quebrantados. Mas el que sostiene a los justos es Jehová. Oiga, hermanos, el que sostiene a nosotros, hermano, la mano de Dios es Jehová de los ejércitos, hermano. Así que, hermano, siente usted feliz, hermanos, en la palabra de Dios, porque Él es nuestra única esperanza, Él es el camino, la verdad y la luz. Qué bueno es Dios para con nosotros, hermano. Conoce Jehová los días de los perfectos, si lo conoce, hermano. Y la heredad de ellos será para siempre. Oh, hermano. Dios conoce nuestras condiciones, cómo estamos nosotros delante de la presencia de Él. Él conoce, dice, nuestro corazón, por eso dice los perfectos, hermanos. ¿Cómo estamos nosotros delante de Dios, hermano? ¿Será que estamos haciendo la voluntad de Dios? Hermano, ¿será que estamos a cuenta con Dios, hermano? Por eso, hermano, cuando usted pase por un momento, tal vez usted se libró de un animal en el monte, o tal vez usted trabajando se libró de una cortada en la mano, ¿verdad? ¿Por qué? Porque Dios está con nosotros. Dios está donde quiera. Cuando usted está en la casa, orando, cuando usted está en el trabajo, está meditando en el Señor, no importa, hermano, que usted esté debajo del sol, pero si usted está meditando en el Señor, Dios le va a ayudar ahí, hermano. Si usted tiene su negocio, clama a Dios, dobla su rodilla, y Dios le va a bendecir, Dios le va a prosperar, hermano, con la bendición de paz, dice, con alegría, hermano. Dios bendice a todos, hermanos, los hijos que los sirvan a Dios. Él nunca se va a alejar de los hermanos, nunca se va a alejar del pueblo. Lo que se aleja somos nosotros, hermanos, porque no soportamos la lucha, no soportamos la prueba, las enfermedades, cuando viene nuestra vida, las aflicciones, cuando viene nuestra vida, hermano. Por eso debemos estar a cuentas, hermanos, con la palabra de Dios. Aleluya, gloria al Señor Jesús. Gloria a Dios. Qué buena edad. Porque Dios está con nosotros en cualquier momento. Le dice, hermanos, que Dios nos guarda, nos cuida, le da la mano. Pues, hermanos, Dios aquí a poco dice tienda, hermano, el al malo. Gloria a Dios. Esperamos en Dios, hermano, que Dios es que nos va a librar de todos los malos tentaciones. Aleluya.
Seguimos leyendo aquí en el mismo. En el mismo versículo donde estamos leyendo, ¿verdad? Porque esta nos lleva ahí en el Salmo, ¿verdad? Las bienaventuranzas, hermano. Gloria a Dios. Por él dice, bienaventurados los pacificadores, porque ellos serán llamados hijos de Dios. ¿Cuánto no tenemos nosotros paciencia, hermano? La paciencia, hermano. Porque hay muchas, ¿verdad? Hay unos que se aburran, pues ya se tardó el mensaje, tanto que habla el hermano, no. El hermano está hablando conforme a la palabra de Dios que está escrita, ¿verdad? Entonces, por eso que nosotros estamos aquí, hermano, por la gracia de Dios. No porque queremos estar, hermano, no porque tal vez no tenemos que hacer, no, hermano. Gloria a Dios, aleluya. Por eso dice, bienaventurados los pacificadores, los que tienen, hermano, paciencia, amor a Dios, hermano, dan el tiempo a Dios, hermano, porque ellos serán llamados hijos de Dios, dice, da con paciencia, como les acabo de decir, purificar nuestra vida, hermanos, gloria a Dios, aleluya, bienaventurados los que piensen, dice, gloria a Dios, aleluya, gloria a Dios. Los que sufren, ¿verdad?, persecuciones por causa de la justicia, porque de ellos es el reino de los cielos. Hermanos, qué bueno, hermanos. Nos llama la atención, ¿verdad?, que como Dios, hermano, nos ofrece el cielo, ¿verdad?, y la gloria de Dios para siempre, hermano. Dice la palabra, sigue diciendo, bienaventurados sois cuando por mi causa os vituperen y os persiguen y digan toda clase de mal contra vosotros mintiendo. Gloria a Dios. Aquí en la tierra, hermano, tenemos muchos. Ahí está el adversario, que es el diablo, ¿verdad? No quiere que nosotros estemos felices, siempre él viene poniendo obstáculos, ¿verdad?, para ver cómo nosotros nos alejamos de la presencia de Dios. Pero nosotros tenemos un Dios de poder, un Dios que nos ayuda en cualquier momento, hermano, porque él nos ofrece los cielos, ¿verdad? Por eso cuando usted, hermano, por ejemplo, aquí en la tierra, tenemos nuestro pedacito de terreno, ¿verdad?, que Dios nos cuida, que Dios derrama bendiciones sobre nosotros, ¿verdad, hermano? ¿Qué más queremos entonces, hermano, cuando usted tiene aún su negocio? Dios lo prospera. Dios está con ustedes, hermano, gloria a Dios. Por eso dice, bienaventurados, y cuando por mí causa os vituperen y os persiguen y digan toda clase de mal contra ustedes mintiendo, ¿verdad? Hay mentira, hay calumnia, hay envidia, hay odio, pero nosotros seguimos a Dios, ¿verdad? Ahora nos dice el 11, hermano, ahí nos dice, gloria a Dios, aleluya. Sí, allá ya vimos aquí, ¿verdad? Gloria al Señor. En el 12, ahora, hermano, dice ahí, hermano, gozaos y alegrados porque vuestro galardón es grande en los cielos, porque así persiguieron a los profetas que fueron antes de nosotros, hermanos, aleluya. Juan
cuánto nosotros nos gozamos la palabra de Dios, hermanos, por él dice, gozaos y alegrados, porque vuestro galardón es grande en los cielos. Cuando hay alguna enfermedad, hermanos, cuando hay dolor, piensa usted, Dios, dobla su rodilla, y Dios, hermano, va a hacer el milagro en su vida de usted, hermano. A veces que nosotros sufrimos, hermanos, no puede decir, sufrimos. Usted no va a decir, pues yo no pasa nada, estoy feliz, estoy contento. No tengo un dolor, pues gracias a Dios, hermano, que Dios está viendo la condición de uno como está, ¿verdad?, ante la presencia de Dios. Hermanos, por él dice que nosotros nos debemos gozar, nos debemos alegrar, hermanos, porque vuestro galardón es grande allá en los cielos. Todo lo que nosotros hacemos aquí en la tierra está recompensado, hermano. Usted diga, no diga, pues, ¿será que Dios me va a salvar? ¿O será que Dios está conmigo? No, hermano. Piense usted en Dios, que Dios es nuestra única esperanza. Tenemos una esperanza, hermano, ver a Dios. Hermano, después de los tiempos que nosotros hemos estado en la obra del Señor, no se desespere, hermanos, porque la mano de Dios está sobre usted. En cualquier situación que te pase en la vida, cualquier problema, cualquier lucha, tenemos que sufrir, hermano, por causa de la palabra de Dios. Usted no va a sufrir porque tal vez usted está haciendo una mentira, usted está hablando a una persona, no. Por eso dice la palabra de Dios, hermanos, bienaventurados los pacificadores, los que tienen paciencia esperando la venida del Señor, hermano. Gloria a Dios, aleluya. Dios le bendiga, hermanos, a todos mis hermanos que están viéndonos, ¿verdad?, por medio de las redes sociales. Bendiciones, hermano, nuestro hermano, gloria a Dios. Nuestro hermano siervo Carlos Tema, bendiciones, hermano, gloria a Dios. Vamos a ver si así dice. Vamos, así vamos a ver primero. Gloria a Dios. Primero está aquí el hermano Miguel López, ¿verdad? Sí, gloria a Dios, aleluya. Cristo viene pronto, dice, ¿verdad? Qué bueno, ¿verdad, hermanos? Aleluya. Saluda y muchas bendiciones, hermano, dice. Claro que sí, hermano, Cristo viene pronto. Y si no estamos preparados, ¿qué será de nosotros, hermano? Por él dice la palabra de Dios, hermano. Porque tuve hambre y no me visitaste. Estuve desnudo y no me cubriste. Usted va a decir, Señor, ¿cuándo te vimos hambriento? ¿Y cuándo te vimos desnudo y no te cubrimos? Hermano, pero el Señor va a decir, aún no a mí lo hiciste, sino que a uno de estos mis pequeñitos. Oye, hermano, Cristo viene pronto a levantar a su iglesia. Como les acabo de decir, preparémonos para el encuentro del Señor, porque Él va a venir. No sabemos cuándo. La palabra de Dios dice,
hermano, que si el padre de familia supiera a qué hora había de venir el ladrón, velaría y no dejaría minar su casa. Oh, hermano, así va a ser la venida del Hijo del Hombre. En un abrir y cerrar de ojo aparecerá, hermanos, en las nubes con sus ángeles para levantar a su pueblo escogido. Hermanos, qué buen hermanos, Cristo viene pronto, ¿verdad? Gloria a Dios, porque Él viene a levantar a su pueblo. Por Él dice, hermano, dos estarán en un molino, uno será tomado y el otro será dejado. Dos estarán en el campo, no en el campo de fútbol, no, en el campo, en el terreno. Tal vez ellos están trabajando, platicando, hermano. Uno será tomado y cuando a ver qué se hizo, mi compañero ya no está, ya se fue con el Señor. Así va a ser la venida de Cristo, hermano. Cristo pronto viene a levantar a su pueblo. Hermano, preparémonos para el encuentro del Señor. Aleluya. Gracias, hermano, por su palabra, ¿verdad? Que Dios la bendiga. Y si Dios así lo permite, estaremos el próximo domingo con la ayuda de Dios, hermano. Gloria a Dios, aleluya. Si Cristo viene pronto, sí. Amén, aleluya. Qué bueno, ¿verdad? Cuando uno está en las manos de Dios, hermano. Cuando uno tiene buena conciencia, este amor para con todos los amigos, ¿verdad? No solamente con los hermanos, con los amigos. Amamos a los amigos, ¿verdad? Allá donde yo vivo, pues ahí. Amamos a Dios y amamos a los amigos, ¿verdad? Así que gracias a Dios, gracias al Padre, al Hijo y al Espíritu Santo, porque hasta aquí Dios nos ayudó, hermanos, en la palabra de Dios. Así que Dios bendiga a todos a mis hermanos que se han reportado también y los que se han conectado por medio de las redes sociales. Bendiciones, hermanos, ya que el tiempo ya se está yendo, ¿verdad? Nos quedan como 17 minutos, ¿verdad? Para el mediodía. Y gracias, hermano, amigo, que nos escuche, ¿verdad? Por medio de la palabra de Dios, hermanos, aleluya. Así que gracias por todo, hermanos, en esta mañana. Bendiciones, hermano, ya vamos a poner otro canto, hermano, que cuando yo voy a orar, pues yo ponga este canto que dice, hermano, gracias te doy, Señor, por tenerme aquí. Gloria a Dios. Bendiciones para todos, hermanos, y vamos a poner esta alabanza que dice, gracias te doy, Señor, por tenerme aquí.

Aleluya, gloria a Dios. Así que estamos agradecidos, ¿verdad? Porque Dios está con nosotros, hermanos. Así que Dios bendiga. Bendiciones, hermana, para todos los hermanos que se han reportado, ¿verdad? Qué bendición tan grande, hermanos, ahí donde ustedes están. Recibe la bendición de Dios. No recibe usted de mí, no. La bendición de lo alto, que es nuestro Dios Todopoderoso, recibe bendiciones, hermano. Allí donde usted está, escuchando esta bendición, ya que pues, como tenemos un principio, ¿verdad? También tenemos un final. Que Dios está con nosotros, hermanos, y está ahí con ustedes. Así que Dios bendiga también a nuestro hermano Dionisio Morales, ¿verdad? Allá en Cantón Morazán, Malacatán. ¡Qué bueno, hermano! Gócese usted en la presencia de Dios. Hermanos, vamos a orar también por su vida, por su salud, ¿verdad? Que Dios lo bendice, ¿verdad? Que Dios lo cuida. Y que Dios esté con ustedes en cualquier momento, hermanos, aleluya. Porque Jesús es nuestro medio excelente, hermano. Él es, está con nosotros. Hermanos, cuando Jesús oraba por la suegra de Pedro, ¿verdad? Estaba atormentado, ¿verdad? Sufriendo. Pero Jesús lo sanó. Cuando llegó aquel centurión postrado ante Jesús, dijo que su criada estaba gravemente atormentada por un demonio. Y Jesús le dijo, yo iré, sanaré. Dijo el centurión, no soy digno que entres en mi casa, solamente di la palabra y mi criada sanará. Así que no importa edad, donde estemos nosotros, seguir orando, pero allá donde mi hermano está confiando en el Señor Jesús, vamos a orar, vamos a pedir al Señor que Dios, hermano, donde está el dolor, donde está la enfermedad, ahí Dios, vamos a decir que Dios quite ese dolor, ¿verdad? Gloria a Dios. Ya con esto vamos a orar ya, hermanos, 10 minutos nos quedan. En el nombre de Jesús, y en el nombre del Padre, del Hijo y del Espíritu Santo. Gracias te damos, Señor, en esta mañana, Padre, porque hasta aquí me tiene, Dios mío. En tus manos está nuestra vida, Padre. Dios Todopoderoso, en esta mañana, Señor, estamos aquí por la gracia de Dios. Siempre clamando tu nombre santo, tu nombre poderoso. El Dios de la gloria, el Dios que hizo los cielos y la tierra. Así que esta mañana, Dios mío, bendice a todos mis hermanos que se reportaron. Allá también en la Unión Americana, nuestro hermano Ronnie López, nuestra hermana Isaí López, aleluya. Allá mi nieto Edras Méndez, cuídele, Señor, guarda su vida. Líbrele, Dios, de todas las malas tentaciones, Señor, donde se encuentra, Padre. Ay, Dios mío, tu mano poderoso es el Padre. Como la vida de nuestro hermano Ronnie López también, te pedimos que tú hagas la vida del Padre, que tú lo consagres su vida, Dios, ahí donde él está, Padre. Porque sabemos, Dios, que solamente debemos confiar en tu palabra. Tú eres, Señor, que estás en la vida de él y toda familia. La vida de nuestro hermano Isaí López también, Padre, donde él está, Padre Santo, ahí con sus compañeros de trabajo, Dios mío, ahí
tu mano de poder, Señor, sobre ellos, tú los guardas, los cuides, Padre. Te pido, Dios mío, Dios, ante la gloria, Espíritu Santo, poder de Dios, por la vida, Dios, de mi hermano Dionisio Morales, allá en Cantón Morazán, Malacatán. Ay, Dios, tu mano de poder, Padre, tu mano de sanidad, Señor, en este cuerpo, Padre, lo que le está pasando, Señor. Cubre, Dios, con tu sangre preciosa, Padre. Clamamos tu nombre, Dios, porque tú eres santo, tú eres digno y poderoso, Padre. Porque en tus manos está el poder, Señor Jesús, para liberar, Dios, de cualquier enfermedad que él está padeciendo, Padre, por su familia, Señor. Ahí donde él está, Padre, te lo pido en el nombre de Jesús, que tú obras maravillosamente en la vida del Padre, porque solamente Dios grande y poderoso, la mano de Dios está sobre mi hermano en esta mañana, cubriendo su cuerpo, Padre, al cielo. Que él siente algo en su corazón, en su mente, en el cuerpo, Padre, porque sabemos que cuando oramos, Dios mío, las oraciones van con el poder de Dios, con el poder del Espíritu Santo, tocando esta vida, Padre, ministrando su vida, Señor, con tu poder, Padre, a toda su familia, Dios mío, ¿en dónde está él, Padre? Guarde su vida, guarde su alma de todas las malas tentaciones, Padre Santo. Allí, Dios mío, tu mano poderosa del Padre, no solo los pequeños, o los más grandes, Dios mío, ahí está la mano de Dios sobre el Padre. Guarda su vida, guarda su alma, Señor Jesús, en esta mañana, Padre. Durante el día, Padre, que él va a pasar, que se siente feliz, que se siente animado en tu presencia. Porque tenemos un Dios de poder, un Dios que todo lo puede en Cristo, que fortalece tu palabra, Padre. Así que nuestras oraciones por él, Padre, en esta preciosa mañana, Señor. Por la vida de nuestra hermana Diana Martínez, Señor, allá en su trabajo. Ahí, Dios mío, derrama tu poder y tus bendiciones sobre la vida de Padre. Sobre la vida de su familia, sobre la vida de su madrecita ahí en la casa donde ellos están, Padre. O la vida de mi hermana Julia, que está aquí frente a estos micrófonos, Padre. Te lo pido en el nombre de Jesús, que tú cuides la vida de Padre. Dale más entendimiento, sabiduría, para que ella esté también regocijada en tu presencia, Padre. Tú sabes la vida de cada uno, Señor, en esta mañana, Padre. Bendito sea tu nombre para siempre, Padre. Gracias te damos, Señor Jesús. Bendiciones para todos mis hermanos que se reportaron esta mañana, Señor. Así que Dios bendiga a mis hermanos. Dios bendiga a nuestros amigos. Dios bendiga la vida a mi hermano Wenner López y su familia. Toda su familia, Señora, toda la familia López, Padre. Derrama tus bendiciones, tu poder sobre el Padre, porque no estamos solos. Tú estás con nosotros todos los días en nuestra vida, cuando nosotros pasamos por momentos difíciles en la vida. Él está atento, dice la palabra, atento sus oídos al clamor de los justos, dice tu palabra, Padre. Así que no estamos solos, Dios mío, tú estás en nuestro lado, tú estás, Señor, en esta mañana, ministrando la vida de todos mis hermanos en esta hora mañana, Padre. Muchas gracias, Jesús, muchas gracias, Padre, Hijo y Espíritu Santo, poder de Dios. Sabemos que todo viene de ti, Padre, cuando nosotros confiamos en tu palabra, Dios. Bendice a todos mis hermanos que están pasando por momentos difíciles, sufriendo quebrantes de salud. Tal vez ellos están descasos, Señor, del recurso económico. Pero estamos orando por todos aquellos que están enfermos, los niños, Señor, algún joven, una señorita, Padre.
¡Ay, Dios mío! Llegan nuestras oraciones, Padre. Así que Dios le bendiga, hermano. Si Dios así lo permite, estaremos el próximo domingo con el ayuda de Dios, porque todo viene de nuestro Dios Todopoderoso, hermano. Así que estamos en esta mañana ya, llegando ya a las 12 del mediodía. Así que Dios le bendiga y hasta pronto. Y con permiso, hermanos, hasta el próximo domingo. Gloria a Dios.

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Muy buenas tardes, muy buenas tardes para cada uno de ustedes, mis hermanos. Es una bendición, es un privilegio tan grande, tan especial poderlos saludar en esta hora del mediodía. ¿Cómo están? ¿Cómo está ese ánimo? ¿Cómo está ese gozo? Esperando en el Señor que usted se encuentre bien, esperando que esté siempre disfrutando de las bendiciones de Dios. Porque cada mañana, mis hermanos, cada mañana son nuevas las misericordias del Señor para nuestra vida. Y es por eso que alabamos, glorificamos el nombre de Dios, porque Él ha sido bueno con nosotros. Bendiciones para cada uno de ustedes. Les saluda una amiga, una hermana en Cristo, Julia Martín. Aquí hemos estado también en controles con mis hermanos programadores. Y nos hemos gozado de una manera especial, mis hermanos, nos hemos gozado el día de hoy a través de cada espacio de programación, nos hemos gozado escuchando palabra de Dios, porque sabemos que todo es importante, mis hermanos, siempre es importante, mis hermanos, también escuchar palabra de Dios, poder llenarnos también siempre, ¿verdad?, con la palabra de Dios. Bendiciones para cada uno de ustedes, mis hermanos, en esta hora del mediodía. Saludos para todos ustedes. Estamos muy contentos, muy alegres en este lugar y queremos bendecir su vida un momento. Vamos a llevarles un bonito espacio de saludos y complacencias. Esperamos que usted nos pueda acompañar, esperamos que usted pueda estar en sintonía de Estéreo Bendición, esperando que usted se pueda también reportar con nosotros, nos pueda comentar hasta dónde nos está escuchando y hasta dónde también está llegando la señal de Estéreo Bendición. Saludos para todos ustedes, mis hermanos. Recuerda entonces, está con ustedes una amiga, hermana en Cristo, Julia Martín, y vamos a estar con ustedes hasta las 3 de la tarde llevándoles preciosas alabanzas. Esperamos que usted nos pueda acompañar y pueda estar también con nosotros, mis hermanos, acompañándonos durante el transcurso de estas horas. Bendiciones entonces para todos. Vamos a entrar ya a un bonito espacio de saludos y complacencias. Vamos a escuchar ya las primeras alabanzas para saludar a toda la audiencia. Mientras usted se reporta, mientras usted activa los 8 dígitos de radio y nos comenta hasta dónde está llegando la señal de Estéreo Bendición.

0: y Pilato preguntó:
1: ¿A quién queréis que os suelte? ¿A Barrabás o a Jesús? ¿Qué pues haré de Jesús?

0: molido por nuestros pecados. El castigo de nuestra paz fue sobre él, y por su llaga fuimos nosotros curados.
1: Jesús murió, pero al tercer día resucitó. Hoy está sentado a la diestra del Dios Padre, intercediendo por ti y por mí. Hoy Él vive.
2: ¡Sí! ¡Él vive!

Hemos escuchado estas preciosas alabanzas. Hemos escuchado estas preciosas alabanzas, hemos saludado, hemos bendecido a toda la audiencia, a todos los que están en sintonía de Estéreo Bendición. Es una bendición, mis hermanos, para nosotros poderlos saludar siempre. Gracias por estar conectados a Estéreo Bendición, mis hermanos. Gracias por esa fiel sintonía a Estéreo Bendición. Es una bendición para nosotros poderlos siempre saludar. Arriba ese ánimo, pueblo amado, pueblo del Señor, arriba ese gozo. Estamos llevándoles un bonito espacio de saludos y complacencias. Está ya habilitado los 8 dígitos de radio. Usted gusta, desea reportarse con nosotros, desea, mis hermanos, solicitar sus alabanzas, lo puede hacer. Nosotros por acá con mucho gusto vamos a estar, mis hermanos, bendiciendo su vida con las alabanzas que usted desea escuchar.

Así que bendiciones para cada uno de ustedes. Vamos a escuchar entonces más alabanzas para que usted siga gozando en esta hora del mediodía. Saludos para los que están en horas del trabajo, los que están en sintonía de Estéreo Bendición, como también los que ahí están en casita descansando. Que el Señor los bendiga a todos de una manera tan especial.

Así que bendiciones, bendiciones para cada uno de ustedes, mis hermanos. Es una bendición, un privilegio tan grande, tan especial poder saludarlos a todos. Es una bendición poder siempre, mis hermanos, interactuar con todos ustedes. Estamos muy contentos, muy alegres en este lugar. Estamos siempre agradecidos con el Señor, mis hermanos, agradecidos con Él por lo bueno que el Señor es con nosotros, ya que sabemos, mis hermanos, que gracias a Dios, gracias a su misericordia, el día de hoy, usted y yo tenemos ese privilegio de poder ver un nuevo día, de poder contemplar la grandeza de Dios. Es por eso que alabamos y glorificamos el nombre del Señor Jesucristo. Así que bendiciones para cada uno de ustedes. Bendiciones para cada uno de ustedes. Estamos por acá llevándoles entonces un bonito espacio de saludos y complacencias, ya que pues el día de hoy les hemos llevado también diferentes espacios de programaciones en donde nos hemos escuchado, hemos escuchado alabanzas, también hemos escuchado palabra de Dios. Y esperando que también usted se haya gozado con nosotros, también escuchando palabra de Dios, mis hermanos. Atesoremos siempre la palabra de Dios en nuestro corazón. Atesoremos la palabra de Dios, mis hermanos, en nuestro corazón. Y día a día, pueblo del Señor, día a día, pues vivamos conforme el Señor quiere, vivamos conforme el Señor le agrade. Así que bendiciones para cada uno de ustedes. Recuerde que por acá está una amiga, hermana en Cristo, Julia Martín. Estamos llevándoles un bonito espacio de saludos y complacencias. Si usted gusta, desea escuchar alguna alabanza, puede reportarse con nosotros. Recuerde que está disponible los 8 dígitos de radio 33-09-4580, totalmente habilitados para que usted se pueda reportar con nosotros en esta hora del mediodía. Y si usted desea también, mis hermanos, solicitar alguna alabanza, puede reportarse con nosotros, puede enviarnos su mensaje. Nosotros con mucho gusto vamos a estar también complaciéndole con las alabanzas que usted desea escuchar. Bendiciones para todos, saludos para todos los que ahí están conectados, para todos los que están escuchando también a través de Tunei Radio, a través de las diferentes plataformas digitales. Es una bendición siempre poderlos saludar y poder saber que usted se goza a través de Estéreo Bendición. Vamos a seguir escuchando más alabanzas mientras usted por ahí activa los 8 dígitos de radio, o también usted ahí nos deja su comentario, o usted nos deja también su mensajito y solicitándonos sus alabanzas. Saludos para todos y seguimos escuchando.

Así que bendiciones, bendiciones para cada uno de ustedes, mis hermanos, en esta hora de la tarde. Es una bendición, es un privilegio siempre poderlos saludar. Esperando que ahí estén siempre disfrutando de las bendiciones de Dios. Es una bendición para mí poderlos saludar. Dios bendiga a todos los que se están conectando, todos los que están en sintonía de Estéreo Bendición. Bendiciones para cada uno de ustedes. Recuerde que estamos llevándoles un bonito espacio de saludos y complacencias. Usted gusta, desea también escuchar alguna alabanza especial, alguna alabanza favorita, alguna alabanza que bendice su vida. Puede también marcar los 8 dígitos de radio, ya que recuerde que está disponible también los 8 dígitos de radio, 33-09-4580. O también puede ahí dejarnos, mis hermanos, su mensaje, su comentario. Puede hacernos también ahí solicitud de sus alabanzas, ahí donde usted se encuentre. Alabe, glorifique el nombre del Señor, mis hermanos, con todo su corazón. Recuerde que la palabra del Señor dice, todo lo que respire, alabe a Jehová. Usted y yo que hoy tenemos vida, usted y yo que hoy tenemos la oportunidad, tenemos el privilegio, mis hermanos, de poder ver un nuevo día. Alabemos el nombre del Señor Jesucristo con todo nuestro corazón. Así que saludos para todos ustedes. Muchos el día de hoy, mis hermanos, no tuvieron la oportunidad. Muchos el día de hoy no tuvieron ese privilegio de abrir sus ojos, de poder ver un nuevo día, pero usted y yo que tenemos ese privilegio, tenemos esa oportunidad. Alabemos el nombre del Señor con todo nuestro corazón. Alabemos el nombre de Dios en este día, mis hermanos. Recuerde que dice la palabra del Señor, este es el día que hizo Jehová, en la cual nos gozaremos y alegraremos en él. Así que este es el día, mis hermanos, que el Señor nos está regalando para que podamos alabar su nombre con todo nuestro corazón. Saludos para todos, vamos a seguir escuchando más alabanzas. Mientras usted por ahí activa los 8 dígitos de radio, o usted también ahí nos puede escribir, nos puede dejar su mensaje y puede hacernos solicitud de sus alabanzas. Saludos para todos los que nos están escuchando, los que están en el trabajo, saludos para ustedes. Ahí siempre con cuidado, siempre con esa debida precaución. Los que están en casita, pues ya descansando el día de hoy. También saludos para todos ustedes. Vamos a seguir entonces bendiciendo su vida con más alabanza. Sígase gozando en esta hora de la tarde. Saludos para todos ustedes. Saludamos también a todas las hermanas amas de casa. Saludamos a todas las hermanas amas de casa que sin duda alguna pues ahí están escuchando Estéreo Bendición. Algunas pues ahí en la cocina ya haciendo los preparativos para el almuerzo, pero están escuchando Estéreo Bendición. Otros pues ahí están reunidos en familia. Ya que pues el día de hoy domingo es donde muchos aprovechan para visitar a su familia. El día de hoy domingo es donde muchos se reúnen y ahí también están escuchando Estéreo Bendición. Así que saludos para todos ustedes. Dios bendiga también a mi hermana Diana Martín, que por ahí está escuchando también Estéreo Bendición. Dios la bendiga de una manera tan especial. Ella pues ahí nos solicita unas hermosas alabanzas, claro que sí. Un hombre diferente con Verónica Leal. Vamos a estar escuchando esta preciosa alabanza. Así que Dios bendiga a mi hermana Diana Martín. Dios bendiga también a todos los amigos que ahí están escuchando Estéreo Bendición. Vamos escuchando estas alabanzas, Hombre Diferente y M aquí de Marta Griselda. Vamos a escuchar estas preciosas alabanzas. Dios bendiga a mi hermano Lorenzo Gómez. Dios le bendiga, hermano Lorenzo. ¿Cómo está ese ánimo? ¿Cómo está ese gozo? Saludos para toda su familia. Vamos a escuchar entonces estas alabanzas y enseguida regresamos con ustedes.

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Así que bendiciones, bendiciones para cada uno de ustedes, mis hermanos. Es una bendición poderlos siempre saludar. Hemos escuchado ya estas preciosas alabanzas. Hemos saludado, hemos bendecido a mi hermana Diana Martín, que por ahí también está conectada en esta hora de la tarde, esperando que estas alabanzas hayan sido también de bendición para su vida espiritual. Saludos para todos los que están en sintonía de Estéreo Bendición, los que nos están escuchando también en diferentes lugares. Es una bendición saludarlos siempre, esperando que ahí también se estén gozando con nosotros. Ahí donde usted se encuentre, ahí donde usted esté escuchándonos en esta hora de la tarde, arriba ese ánimo, arriba ese gozo. No esté triste, no esté enojado. Recuerde lo que dice en el libro de Nehemías: no os entristezcáis, porque el gozo de Jehová es vuestra fortaleza. Amén. Así que ahí donde usted se encuentre, alabe el nombre del Señor con todo su corazón, porque solamente Él se lo merece. Saludos para todos ustedes, esperando que ahí usted también pueda alabar el nombre del Señor Jesucristo, no importando los procesos, no importando las pruebas, las dificultades que puedan venir a nuestra vida. Alabemos el nombre del Señor, mis hermanos. Dice en el libro de Salmos: muchas son las aflicciones del justo, pero de todas ellas nos librará Jehová. Amén. Así que sabemos que no estamos solos, mis hermanos. Hay alguien que está con nosotros, hay alguien que pelea por nosotros, y más poderoso es aquel que está a nuestro lado. Así que saludos para ustedes. Nos seguimos gozando de una manera tan especial. Por acá estamos muy contentos, muy alegres. Si usted también gusta, desea escuchar alguna alabanza, desea, mis hermanos, también desea pues ahí gozarse con nosotros a través de una alabanza, puede también ahí solicitar su alabanza, puede marcar los 8 dígitos de radio 3309-4580, o también puede, mis hermanos, enviarnos su mensaje a través de WhatsApp. Puede enviarnos su mensaje a través también de Messenger. Ahí puede también dejarnos su comentario y puede hacernos solicitud de sus alabanzas. Saludos para todos ustedes. Nos seguimos gozando en esta hora de la tarde. Vamos a escuchar otras preciosas alabanzas más, para que usted también se siga gozando en esta hora de la tarde. Si usted desea escuchar también alguna alabanza, ahí también puede solicitarnos, ahí déjenos también su solicitud de alabanzas, que nosotros por acá, mis hermanos, con mucho gusto vamos a estar también complaciéndole con las alabanzas que usted desea escuchar en esta hora también de la tarde. Saludos para todos. Arriba siempre ese ánimo, arriba ese gozo, y alabemos el nombre del Señor con todo nuestro corazón. Dice el libro de Éxodo: Jehová peleará por vosotros y vosotros estaréis tranquilos. Amén. Así que alabemos el nombre del Señor, mis hermanos. Alabemos el nombre del Señor con todo nuestro corazón. Escuchamos estas preciosas alabanzas. Si usted también ahí desea escuchar una alabanza, también ahí comuníquese con nosotros, o también ahí déjenos su solicitud de alabanzas.

Pasando Jesús por una ciudad en la cual caminaba y predicaba, cuando de pronto apareció un hombre detrás de él corriendo diciendo: Maestro, maestro, maestro, mi hija está enferma. Mi hija está enferma, ve y sánale, sánale. El maestro le dijo: Vamos. Y cuando iban a la casa de este hombre llamado Jairo, un principal de la sinagoga de aquellos tiempos, Jesús caminaba, Jesús predicaba y en su popularidad la gente le seguía y Jesús les hablaba, cuando de pronto: ¿Quién me ha tocado? ¿Quién me ha tocado? Pero maestro, maestro, si es la multitud quien te aprieta y tú dices: ¿Quién te ha tocado?

me ha tocado. Y apareció una mujer en medio de tanta gente llorando, le dijo: Señor, Señor, yo fui quien te tocó.

Y así Jesús, después de haber sanado a esta mujer que sufría de un flujo de sangre, continuaba su viaje a la casa de Jairo. Pero instantes antes de llegar, apareció un criado de Jairo corriendo diciendo: Señor, Señor, Señor, Señor, no, no molestéis más al maestro, no molestéis más al maestro, porque tu hija ha muerto, tu hija ha muerto. Y Jairo se entristeció por un momento, mas Jesús le dijo: Ten paz, Jairo. Ten paz, Jairo, porque tu hija no ha muerto. Tu hija no ha muerto, tan solo duerme. Ten paz, Jairo. Jesús consolando a Jairo,

Jesús está aquí, Él dice. Él dice que solo duerme, Jesús está aquí. Oh, Jesús está aquí. Y al entrar Jesús a la casa, miró hacia el suelo y vio a la niña postrada y le habló en arameo diciendo: Talita Kumi, Talita Kumi, Talita Kumi, que traducido quiere decir: niña, a ti te digo,

Así que bendiciones, bendiciones para cada uno de ustedes, mis hermanos, en esta hora de la tarde. Estamos ya puntualizando 13 horas, 1 de la tarde. Nosotros continuamos por acá gozándonos siempre en la presencia del Señor. Nos gozamos a través de las alabanzas, ya que son alabanzas que edifican nuestra vida, alabanzas que vienen, mis hermanos, a edificar nuestra vida espiritual. Algunas alabanzas pues vienen a enseñarnos, y otras alabanzas, mis hermanos, pues vienen a recordarnos lo poderoso que es Dios. Y a veces, mis hermanos, cuando nos sentimos tristes, cuando estamos en medio de un proceso, estamos en medio de una lucha, de una dificultad, escuchamos unas alabanzas, y por medio de esas alabanzas sentimos cómo el Señor nos está hablando, sentimos cómo el Señor nos está abrazando, sentimos cómo el Señor nos dice: no temas, yo estoy contigo, amén. Así que yo creo que pues las alabanzas son de bendición también para nuestra vida. Saludos para todos ustedes, Dios les bendiga de una manera tan especial en esta hora de la tarde. Acá en Aldea Tocache tenemos pues una tarde nublada, pero estamos contentos, alegres, porque el Señor es fiel a su promesa. El Señor es fiel a su promesa. La palabra de Dios dice que Él hace salir su sol sobre buenos y malos, y también hace llover sobre justos e injustos. Amén. Así que el Señor ha sido bueno con nosotros, mis hermanos. El Señor es tan bueno con nosotros, y es por eso que alabamos y glorificamos su nombre. Bendiciones para todos. Quiero también saludar a mi hermano Lorenzo Gómez. Dios le bendiga, hermano Lorenzo, escuchándonos allá en Shela. Dios le bendiga a mi hermano, el fiel oyente a Estéreo Bendición. Y por ahí nos comenta también que está escuchando Estéreo Bendición en esta hora de la tarde. Él dice: hermana, aquí visualizando en Shela. Y ahí nos comenta que por allá en Shela también está ya lloviendo. Allá están disfrutando de la bendición de Dios. ¡Qué bueno! ¡Qué bueno, mis hermanos, que podemos todavía contemplar las grandezas de Dios! Así que Dios bendiga a mi hermano Lorenzo. Él dice: hermana, me puede complacer con dos alabanzas, Yo Venceré, de Josué Meletz, y también de Mario Víctor, Despiértate. Vamos a escuchar estas hermosas alabanzas ya solicitadas por mi hermano Lorenzo Gómez, que nos está escuchando en esta hora. Dios le bendiga, hermano Lorenzo. Gracias. Gracias por su reporte, gracias por comentarnos hasta dónde nos está visualizando. Es una bendición para mí poderlo saludar siempre. Es bonito, mis hermanos, saber hasta dónde usted nos está sintonizando también en esta hora de la tarde. Vamos a escuchar estas preciosas alabanzas. Vamos a saludar, vamos a bendecir a mi hermano Lorenzo Gómez, que nos está escuchando en esta hora de la tarde. Él también, pues, fiel oyente a Estéreo Bendición, siempre sintonizando a través de TuneIn Radio. Así que saludamos a todos los que nos escuchan a través de TuneIn Radio, como también los que nos están escuchando a través de la FM. Saludos para cada uno de ustedes. Recuerde que está disponible los 8 dígitos de radio, 33094580. Vamos escuchando estas dos alabanzas ya solicitadas por mi hermano Lorenzo Gómez, esperando, hermano, que estas alabanzas también puedan ser de bendición para su vida, y no solamente para su vida, sino que también para toda la audiencia. Escuchamos las alabanzas y luego regresamos con ustedes.

Así que estamos escuchando estas hermosas alabanzas. Estamos saludando a mi hermano. Estamos saludando a mi hermano Lorenzo. A mi hermano Lorenzo Gómez, escuchándonos en esta hora de la tarde. Dios le bendiga, hermano Lorenzo, esperando que estas alabanzas estén siendo también de bendición para su vida. Acá nos estamos también gozando a través de esas alabanzas, ya que son alabanzas también que edifican nuestra vida espiritual. Saludos para todos ustedes, usted que está conectado a través de Estéreo Bendición. Dios le bendiga de una manera tan especial. Vamos a seguir escuchando la siguiente alabanza, Levántate y Resplandece. Una alabanza muy preciosa con un gran mensaje también para nuestra vida. Vamos a escuchar esta alabanza también que mi hermano Lorenzo Gómez nos ha solicitado, esperando, hermano, que pueda también ser de bendición para su vida. Recuerde que estamos llevándoles un bonito espacio de saludos y complacencias. Estamos por acá seleccionando y complaciendo también alabanzas. Si usted gusta, si usted desea escuchar alguna alabanza, puede también ahí solicitar su alabanza. Puede marcar también los 8 dígitos de radio, 3309-4580. Puede enviarnos su mensaje a través de WhatsApp. También ahí dejarnos su comentario, comentarnos hasta dónde nos está escuchando en esta hora de la tarde, hasta dónde está llegando la señal de Estéreo Bendición. Y si desean también escuchar alguna alabanza, también ahí usted puede hacernos solicitud de sus alabanzas. Seguimos escuchando esta alabanza mientras usted también por ahí se reporta en esta hora de la tarde.

Bendiciones para cada uno de ustedes, mis hermanos, en esta hora de la tarde. Es así como hemos escuchado estas preciosas alabanzas. Hemos saludado, hemos bendecido a mi hermano Lorenzo Gómez, que ahí también continúa en sintonía de Estéreo Bendición. Dios le bendiga, hermano Lorenzo. Esperando que se haya gozado con nosotros a través de estas alabanzas. Son alabanzas muy preciosas. Alabanzas muy preciosas que vienen también a edificar nuestra vida. Así que gracias, gracias hermano Lorenzo, por esa fiel sintonía también a Estéreo Bendición. Continuamos con ustedes en esta hora ya de la tarde, 20 minutos han pasado de las 13 horas, 1 de la tarde. Dios bendiga también a mi hermana Jennifer Gómez Juárez, hasta allá también donde nos está sintonizando en esta hora de la tarde. Dios la bendiga, es un gusto, es un placer poderla saludar también en esta hora de la tarde. Y que el Señor también pueda bendecir su vida y pueda respaldar siempre también ese ministerio que ha puesto en sus manos. Hermana Jennifer Gómez dice, Dios la bendiga, hermana, muchas gracias, amén. Un gusto saludarla, hermana Jennifer. Y ánimo a seguir adelante con Cristo Jesús. Sigamos peleando la buena batalla, porque nos espera una corona de vida, amén. Así que saludos, saludos para ustedes, para todos los que ahí están conectados también en esta hora de la tarde. Saludos a todos los que están escuchando a través de la FM en la 104.9. Esperando que también ahí se estén gozando con nosotros. Acá estamos siempre con el único propósito de poder bendecir su vida, con el único propósito, amada audiencia, de poder también ser de bendición para su vida. Gracias por permitirme estar entrando hasta la intimidad de sus hogares. Y recuerde que también está disponible los 8 dígitos de radio 3309-4580. Usted gusta, desea reportarse directamente a cabinas de Estéreo Bendición. Puede comunicarse con nosotros y también hacernos solicitud de sus alabanzas. Bendiciones para todos entonces. Nos seguimos gozando, seguimos escuchando más alabanzas en esta hora de la tarde. Sígase gozando con nosotros. Sigamos alabando el nombre del Señor Jesucristo. Así que si usted ahí desea escuchar una alabanza, puede ahí también enviarnos su mensaje, hacernos solicitud de sus alabanzas. Queremos un momento interactuar con ustedes, queremos saber hasta dónde nos está escuchando, queremos saber hasta dónde está llegando también la señal de Estéreo Bendición. Yo sé que esta emisora pues llega a muchos lugares. Por medio de esta emisora, mis hermanos, pues la palabra del Señor se predica a muchos lugares. Y yo sé que usted ahí está conectado a Estéreo Bendición. Queremos ahí un momento interactuar con ustedes. Queremos saber hasta dónde nos está escuchando en esta hora de la tarde. Seguimos escuchando más alabanzas. Está disponible los 8 dígitos de radio 3309-4580. Gusta, desea escuchar una alabanza. Puede comunicarse o también ahí dejarnos su solicitud de alabanza.

0: 13 horas, 25 minutos. 13 horas, 25 minutos.
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Así que bendiciones, bendiciones para cada uno de ustedes, mis hermanos. Es una bendición, es un privilegio tan grande, tan especial saludarlos en esta hora de la tarde. Buen provecho para los que están en horas del almuerzo, los que están ya disfrutando de ese delicioso almuerzo. Buen provecho para ustedes. Esperando que allá en familia también estén disfrutando de las bendiciones de Dios, que puedan siempre contemplar de la grandeza de Dios, que siempre, mis hermanos, podamos hablar de las maravillas de Dios, que donde usted se encuentre, donde usted esté, pueda alabar, pueda también contar de las maravillas de Dios, pueda testificar de la grandeza de Dios, de lo grande y poderoso que el Señor es para con nosotros. Amén. Dice en el libro de Hebreos, Jesucristo es el mismo de ayer, de hoy y por los siglos de los siglos. Amén. Sabemos que el Señor es el mismo de ayer, mis hermanos, y lo será por los siglos de los siglos. Así que bendiciones para cada uno de ustedes, nos gozamos de una manera tan especial. Estamos por acá también seleccionando alabanzas. Estamos seleccionando alabanzas para que también usted se goce con nosotros en esta hora de la tarde. Dios bendiga a hermana Marcela Gómez, que también ahí está escuchando en esta hora de la tarde. Estamos por acá muy contentos, muy alegres, mis hermanos, seleccionando alabanzas para que usted también se pueda gozar con nosotros, para que usted se pueda deleitar en esta hora de la tarde a través de las preciosas alabanzas. Recuerde, mis hermanos, que el Señor está con nosotros, que no estamos solos. Así que bendiciones para cada uno de ustedes. Recuerde que está disponible los 8 dígitos de radio, 3309-4580, totalmente habilitados. Está totalmente disponible los 8 dígitos de radio. Usted puede comunicarse directamente a cabinas de Estéreo Bendición 104.9, puede solicitarnos sus alabanzas, puede también enviarnos su mensaje, también puede ahí dejarnos su solicitud de alabanzas, que nosotros con mucho gusto vamos a estar complaciéndole en esta hora de la tarde. Algunos están ya reunidos ahí disfrutando de ese delicioso almuerzo. Otros están ya regresando de la iglesia, porque algunos van a la casa del Señor por la mañana y ya en estos momentos están ya regresando y están escuchando Estéreo Bendición. También saludos para ustedes. Es bonito también, mis hermanos, alabar el nombre de Dios. Es bonito también darle un tiempo al Señor, porque es mejor, mis hermanos, porque es mejor estar un día en la casa del Señor que mil fuera de ello. Amén. Así que gracias, mis hermanos, y gracias a todos los que están ya conectados a Estéreo Bendición. Y me alegro saber, mis hermanos, que algunos están ya regresando de la iglesia. Dice en el libro de Salmos, porque mejor es un día en tus atrios que mil fuera de ellos. Amén. Qué bueno que podamos siempre también darle tiempo a Dios. Así que bendiciones para cada uno de ustedes. Estamos por acá entonces seleccionando alabanzas para que también usted se pueda seguir gozando en esta hora de la tarde. Seguimos escuchando más alabanzas. Recuerde que está disponible los 8 dígitos de radio 3309-45.

Así que bendiciones, bendiciones para cada uno de ustedes en esta hora de la tarde. Buen provecho para los que están ya en hora del almuerzo, los que están disfrutando de ese delicioso almuerzo. Buen provecho para ustedes. Esperando que también ahí se estén gozando con nosotros en esta hora de la tarde. Quiero enviar un saludo muy especial. Quiero enviar un saludo muy especial a mi tía Eluvia Esteban, escuchándonos allá en Chiapas, México. Le bendiga a mi hermana Eluvia, que ahí está en sintonía de Estéreo Bendición, escuchándonos a través de internet, a través de la página de Estéreo Bendición. Yo bendiga a mi tía Eluvia, que por ahí está también conectada, ahí comentándonos que está escuchando a todo volumen. Yo bendiga a mi tía Eluvia, escuchándonos allá en Chiapas, México. Hasta allá también está llegando la señal de Estéreo Bendición. Ella saludando al personal de turno, saludando a mi familia, gracias por ese saludito. Enviando también un saludo muy especial a su hermana, mi madrecita Gladys de Martín, que sin duda alguna, pues mi madrecita ya recibiendo también este saludo de parte de su hermana. Así que saludos para ella, allá en Chiapas, México, Dios la bendiga. Ella haciéndonos solicitud de unas alabanzas, lágrimas en el desierto y en los negocios de mi rey. Claro que sí, vamos a escuchar estas preciosas alabanzas ya solicitadas por mi hermana Eluvia Esteban, escuchándonos allá en Chiapas, México, esperando que estas alabanzas también puedan ser de bendición para su vida espiritual. Dios bendiga también a mi hermana Daniela Martín. Dios la bendiga allá en Nuevo Egipto, que por ahí también nos está escuchando. Dios la bendiga. Es un gusto también poderla saludar en esta hora de la tarde. Saludos también para toda su familia. Vamos a escuchar estas alabanzas y enseguida regresamos con

Así que bendiciones, bendiciones para cada uno de ustedes, mis hermanos, en esta hora de la tarde. Es una bendición, es un privilegio para nosotros poderlos saludar a cada uno de ustedes. Esperando que se estén gozando con nosotros en esta hora de la tarde, ya 10 minutos y puntualizamos las 14 horas, 2 de la tarde. Es así como hemos escuchado estas hermosas alabanzas. Hemos saludado, hemos bendecido a mi tía Eluvia Esteban, escuchándonos allá en Chiapas, México. Dios bendiga a mi tía Eluvia, que ahí está conectada a Estéreo Bendición, escuchándonos allá en Sierra Lagunita, Chiapas, México. Dios la bendiga, esperando que estas alabanzas también hayan sido de gran bendición para su vida espiritual.

Bendiciones para cada uno de ustedes, mis hermanos, en esta hora de la tarde. Es una bendición poderlos saludar a todos. Hemos escuchado estas hermosas alabanzas. Hemos saludado, hemos bendecido a mi hermana Luvia Esteban allá en Sierra Lagunita, Chiapas, México. Dios la bendiga. Esperando que estas alabanzas pues hayan sido también de gran bendición para su vida espiritual. Tenemos un mensaje, un mensajito por vía WhatsApp, lo cual le damos lectura. Dice la, de la siguiente manera: bendiciones, hermana, escuchando a todo volumen. Saludos a la amada audiencia. Saludos al staff de locutores. Me puede complacer con las alabanzas, predicando el evangelio. Y sigue adelante, sigue. Dios bendiga a mi hermano Ronnie López, escuchándonos allá en Los Ángeles, California. Dios bendiga a mi hermano Ronnie, que ahí está en sintonía de Estéreo Bendición a través de las plataformas digitales. Dios le bendiga, hermano Ronnie, es una bendición poderlo saludar en esta hora de la tarde. Él saludando a toda la audiencia, a todos los que están en sintonía de Estéreo Bendición. Saludando también al staff de locutores, haciéndonos solicitud de dos alabanzas del Evangelio a cargo de César Cetino, y sigue adelante, sigue a cargo de Paola Marino. Vamos a escuchar estas alabanzas. Vamos a saludar, vamos a bendecir a mi hermano Ronnie López, escuchándonos allá en Los Ángeles, California. Esperando, hermano, que estas alabanzas puedan ser de gran bendición para su vida.

Así que bendiciones para cada uno de ustedes, mis hermanos, en esta hora de la tarde. Hemos escuchado estas hermosas alabanzas, hemos saludado, hemos bendecido a mi hermano Ronnie López, escuchándonos allá en Los Ángeles, California. Dios le bendiga, esperando, hermano, que estas alabanzas pues hayan sido de gran bendición para su vida. Quiero también agradecer la comunicación de mi hermana Miriam Ramírez, escuchándonos acá en Colonia Santa Rosa 1. Dios bendiga a mi hermana Miriam Ramírez, que está en sintonía de Estéreo Bendición. Ella saludando al personal de turno, saludando a mi familia. Gracias, hermana, por ese saludo. Saludando también a todo el staff de locutores, programadores que laboran aquí en Estéreo Bendición. Ella saludando a hermano Ronnie López, a su familia, saludando a hermano Isaí López y familia. Hermana Miriam Ramírez, saludando a toda la audiencia en general, haciéndonos solicitud de dos alabanzas, Yo Tengo Fe de Zulmi Mejía y Lucharé de Katy Mazariego. Vamos a escuchar estas alabanzas ya solicitadas por mi hermana Miriam Ramírez, escuchándonos en Colonia Santa Rosa 1, esperando, hermana, que estas alabanzas puedan ser de bendición para su vida espiritual, esperando se goce, se deleite juntamente con nosotros. Dios bendiga a su familia, que también siempre escuchan Estéreo Bendición. Vamos escuchando estas dos alabanzas y enseguida regresamos con ustedes.

Así que bendiciones para cada uno de ustedes, mis hermanos, en esta hora de la tarde. Qué bendición poderlos saludar a todos ustedes, esperando que ahí se estén gozando con nosotros. Hemos escuchado estas alabanzas. Hemos saludado a mi hermana Miriam Ramírez, escuchándonos en Colonia Santa Rosa 1. Quiero también saludar a mi hermano Luis García, escuchándonos acá en Colonia Santa Rosa 2. Te bendiga mi hermano Luis García, que también está en sintonía. Él ahí comentándonos que está escuchando a todo volumen. Dios bendiga a mi hermano Luis García, a su familia. Es una bendición poderlo siempre saludar. Él saludando al personal de turno, a mi familia, saludando a todo el staff de locutores, programadores, saludando a toda la audiencia. Está haciendo solicitud también de dos alabanzas. Él solicitando las alabanzas, como perdonaste a Pedro. Y también solicitando una alabanza de César Cetino. Vamos a escuchar estas alabanzas ya solicitadas por mi hermano Luis García, escuchándonos en Colonia Santa Rosa 2. Esperando, hermano, que estas alabanzas puedan ser de gran bendición para su vida espiritual. Escuchamos estas alabanzas y esperando, hermano, se goce con nosotros.

Así que bendiciones, bendiciones para cada uno de ustedes, mis hermanos. Es así como hemos escuchado estas alabanzas. Hemos saludado a mi hermano Luis García, escuchándonos en Colonia Santa Rosa 2. Así que bendiciones para todos. Vamos a dejarles unos momentos, alabanzas en reproducción. Ya en unos minutitos más nosotros nos despedimos. Hemos pues ya cerrado el espacio, mis hermanos, de saludos y complacencias. Vamos a dejarles en compañía de unas alabanzas en esta hora, en estos minutos que por acá nos quedan. Y luego nosotros regresamos para ya despedirnos de cada uno de

Así, mis hermanos, hermanas, llegamos ya a la parte final de nuestro espacio correspondiente el día de hoy. Gracias a cada uno de ustedes, gracias por habernos acompañado, gracias por haber estado en sintonía de esta bendición. Nosotros llegamos ya a la parte final, mis hermanos, de nuestro turno correspondiente el día de hoy. Vamos a orar y de esta manera nos despedimos de todos ustedes, menos de la presencia del Señor. Gracias por también haber estado en sintonía de Estéreo Bendición. Amado Dios y Padre que habitas en tu santo trono, Señor Jesús, en esta tarde te damos gracias. Gracias, Padre, por tu misericordia. Gracias por tu fidelidad. Gracias, Señor Jesús, por lo grande y maravilloso que eres para con nosotros. Te doy gracias, Señor, por la oportunidad. Gracias por el privilegio, Jehová, que nos diste, Padre, de haber estado aquí en cabinas de Estéreo Bendición. Gracias, Padre eterno, porque el tiempo, las horas que he estado en este lugar, Señor amado, han sido de bendición. Gracias, Señor, porque en todo momento tú estás con nosotros. Gracias, Padre, por tus bendiciones que has derramado sobre nosotros. Por tus bendiciones, Señor, que has derramado sobre tu pueblo durante este día. Gracias, Padre, porque durante esta mañana has cuidado de nuestra vida. Nos has librado, Señor Jesús, de muchos peligros, de muchos accidentes. Gracias, Padre. Gracias, Señor, porque tu fidelidad es grande, tu misericordia es grande. Y tú eres, Señor Jesús, tú eres, Padre, misericordioso con nosotros. Oh, Señor Jesús, en esta tarde, quédate en cada hogar, quédate en cada corazón. Respalda, Padre, la vida de tu pueblo. Respalda, Señor, a cada uno por nombre. Bendice a la audiencia, Señor, que ha estado en sintonía de Estéreo Bendición. A los que seguirán, Padre, escuchando también Estéreo Bendición. Bendícelos de una manera especial. Derrama, Señor Jesús, de tus bendiciones. Llévame en paz, llévame con bendición a mi hogar, encamina mis pasos. Así como guardaste, Señor, mi entrada a este lugar, también guarda mi salida. Que todo lo que hagamos, Señor, y realicemos durante este día, durante esta tarde, todo sea de bendición, todo sea para honra y gloria de su nombre. Bendice, Señor, a los que se quedarán en sintonía de Estéreo Bendición. A los que estarán conectados, Padre, bendícelos de una manera muy especial. Y que cada alabanza, Señor, pueda ser de bendición para tu pueblo. Oh Espíritu Santo, muchas gracias. La honra y la gloria, Señor, es para ti. Gracias te doy, Padre, gracias te doy, Hijo. Y gracias te doy, Espíritu Santo de Dios. Amén.

Así que bendiciones para cada uno de ustedes, mis hermanos. Hemos orado, le hemos dado gracias al Señor por la oportunidad, por el privilegio que Él nos concedió de haber estado aquí en Cabinas de Estéreo Bendición. Saludos para todos. Estuvo con ustedes una amiga, hermana en Cristo, Julia Martín. No les digo un adiós, sino hasta la próxima. Si el Señor así lo permite, si así es la voluntad de Dios, el día de mañana acá estaremos en controles con mis hermanos programadores. Quédese en sintonía de Estéreo Bendición. Si usted, pues en un momento escucha que la emisora, pues sale fuera del aire, serán por las tormentas eléctricas, ya que pues le comento que acá en Aldea Tocache ya se están acercando las tormentas eléctricas. Así que si usted ahí escucha que Radio Estéreo Bendición queda en silencio un momento, serán por las tormentas eléctricas. Bendiciones para todos, una feliz tarde para cada uno de ustedes y con permiso.

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